0: Mira.
1: Mirá este. Este es buenísimo. Estirarte así tipo de la nada. Así que agarrá y te estirás. Juntá los dedos arriba de la cabeza y te estirás. Es tu cuerpo diciendo, necesito moverme. Esto activa la circulación, despierta los músculos y mejora la concentración. Piel de gallina cuando nos erizamos. Es un reflejo ancestral para protegerte del frío o del miedo. Por eso cuando te da miedo también, viste que uno se queda como que se eriza, ¿no? Sí. Los vellos intentan crear una capa aislante.
0: O ¿cómo? Cuando sentís esa sensación de decir, ay, me erizó con lo que me contó.
1: Claro, los vellos intentan crear una capa aislante, como en los animales también, ¿eh? Este es un clásico.
0: ¿Los animales también?
1: Sí, sí, sí. Este es un clásico que a mí me ha pasado mil veces. Temblor en el párpado.
0: No sabía eso. O sea, sí lo he sentido, pero sí. Algunas supersticiones, ¿no?
1: Falta de descanso. También puede ser estrés, demasiada cafeína o puede ser deshidratación también. Y este es buenísimo.
0: Yo lo asociaba con malos presagios, como que se dice, ¿no?
1: ¡Qué bolazo!
0: Sí. Es decir, cuando te el párpado derecho te tiembles, malos presagios.
1: ¿Me lo sacaste?
0: Me lo dijeron.
1: Los dedos arrugados cuando estás mucho en el agua. Es un truco evolutivo. ¿Viste que te queda todo la mano como viejito? Sí, siempre sí. Decimos. Bueno, tu piel se arruga para mejorar el agarre cuando estás mojado. Como unas llantas con dibujo quedamos, ¿no? El cuerpo piensa que te vas a volver acuático y dice, bueno, quedas todo arrugadito para que quedas con mejor agarre. Lágrimas de la nada. Cuando a veces te empiezan a llorar los ojos sin estar llorando. Lubrican, limpian, expulsan el polvo y también ayudan al cuerpo a regular emociones intensas. ¿Y este a quién no le pasó? Sacudida al quedarte dormido. Eso se llama espasmo hípnico.
0: ¿Miró?
1: Ese salto repentino cuando estás casi dormido, la forma en que tu cerebro pregunta, che, hey, ¿estás vivo? Seguí respirando. Algunas de las cositas que hace nuestro cuerpo y que por ahí no teníamos idea de por qué. Mañana vamos a seguir hablando de alguna que otra.

0: Una vez me temblaba el párpado y una veterana me empezó a cabecear.
1: No.
0: Abrazo, Carlitos. Che, pará que quiero ver el mensaje de Pablo que me había escrito por acá. Pablo, acá, hola crack, soy Pablo, se escucha preparando guiso de arroz con pollo. Galletas de Don Diego, como siempre, saludos a la crack de Leti. Son mi compañía cada noche.

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0: Y la nueva escuela.
1: Hermosa versión.
0: Tremenda versión. La versión original es reggaetón, obviamente, pero bueno, plenazo. Sacaron plenazo los chicos. Hablemos del tiempo un poquito, a ver cómo va a estar. 15 grados en este momento la temperatura. Hoy tuvimos 22 de máxima. Mañana viernes algo inestable a la mañana, sobre todo puede haber algo de lluvia. Ya para la tarde vamos a tener el sol en la vuelta, aparentemente. 20 grados para mañana. El sábado entre sol y nubes, cielo de los Simpson, 19 grados. Y domingo también medio nuboso, pero sin lluvias, parece, con 16 grados, un poquito más fresco el domingo.
1: ¿Qué van a hacer
0: termas? Sí, está lindo, sí. Igual esta fecha es para tener salida de baño, sobre todo si vas a la nochecita, ¿viste? Salida de baño, salís de la piscina, pimba, tipo hotel, porque te da el chucho si no, estás loco. Bueno, ¿cómo pasó? ¿Qué va a cenar hoy?
1: No sé, pero veo en el transcurso hasta que llegue a casa, veo.
0: No tiene arreglo idea, con las niñas.
1: No, la verdad
0: que no.
1: No
0: sobró nada de las empanadas, no, tipo, pascualina, nada más.
1: Deliciosas. Más o menos. No sobró nada, pero vemos después con las chicas. Bueno. ¿Y usted?
0: Y yo tengo canelones de hoy.
1: Canelones, es verdad. Sí. Bueno, bien, entonces.
0: Sí, creo que sí.
1: ¿Me va a acompañar con alguna bebida?
0: Sí, agua con gas tengo también.
1: Bien.
0: No, nada. Jueves, vos estás con ganas de tomar un vinito, dijiste.
1: Ay, tengo ganas.
0: ¿En serio? ¿Pero por qué te dio ganas de golpe así? ¿Te dio algo para festejar?
1: No,
0: algo,
1: tengo ganas. Un vasito.
0: Un vasito. Un vasito, solo es poco.
1: Un vasito como para aliviar el corazón.

0: Nos vamos, no queda más. El encuentro mañana viernes.
1: Sin duda que sí. ¿Cómo pasó?
0: Un par de horas y moneda llega el día más lindo de la semana después del lunes, que es el viernes. Pase lindo, pase hermoso.
1: Genial.
0: Extrañé la radio estos días que no estuve.
1: ¿Sí?
0: Pero bueno, sé que ustedes acá ponían el pecho a las balas.
1: Bueno, que tengan todos muy buenas noches, que terminen bien este jueves. Nos reencontramos mañana, como siempre, acá en la Siglo 101.5, después del Peti. Nos vemos.
0: Bueno,
1: chau,
0: la ganadora del vaso levanta mañana, ¿verdad?
1: Sin duda que sí. Igual, si no es mañana, el lunes.
0: Me dice Mirto, una señora entra a la sala de parto y la enfermera le pregunta: señora, ¿usted prefiere que el padre del niño esté presente cuando nazca el niño? Yo preferiría que no, porque no se lleva bien con mi marido. Ella. ¡Ay, señora!
1: ¡Qué increíble!
0: ¡Superestrella! ¡Aitana! El tema de mi amiga Lucía Fernández. La boliviana. Que pasen bien, buena jornada. Abrazo a Dieguito, que también ahí seguramente queda encargado de la musicalización ahora. Hasta el final de la marca a las 22 y después con la música de la Siglo, como estás acostumbrado. Hasta mañana temprano, que llega Rodrigo Tejeira de 7 de la mañana a 8 con las noticias en la Siglo. A las 8 llega Pablo Silva
1: con ese power.
0: Con power hasta el mediodía. Dejando a Bruno, dice Barry por acá. Abrazo a Brunito también, al Cuña que anda por ahí girando. A mediodía llega mi amigo el negro Víctor Hugo, que hace baile ahora de la nostalgia en Concordia, ¿no?
1: Sí.
0: ¡Qué lindo! Vamos.
1: Está entre el 17 y el 24.
0: Vamos todo para allá. ¿De octubre? Ah, bueno, le voy a conseguir entrada para la Tuti y para Ale, para que vayan allí.
1: Sí, serán invitadas.
0: A las 15 llega a Malos Pensamientos, el licenciado, hasta las 19 y monedas, que llega el equipo de la marca. Mañana sin el gordito, porque ya falta con aviso, pero va a estar Evelyn, va a estar Leti, va a estar Mario. Gracias a todos, que pasen muy bien. Buen final de jueves. Chau, días.
1: Chau, chau.

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0: Amigas, amigos, muy buenos días. Bienvenidos a compartir esta mañana. Mañana de viernes, ya 7:12. Viernes 11 de septiembre. Pasa rapidísimo el noveno mes del año y aquí estamos acompañándote hasta las 8 de la mañana en una jornada que se presenta fresca, pero está agradable la temperatura a esta hora, ¿no? 14 grados, 13 la sensación térmica, cielo nublado. Los vientos soplan del noreste a 11 kilómetros en la hora, 82% la humedad, presión atmosférica 1009 milibares, visibilidad 16 kilómetros. Esperamos una máxima de 20 grados, misma sensación térmica, principalmente nublado, la mínima 8, 7 la sensación térmica y cielo claro. Así se presenta esta jornada de viernes, donde estamos ya en la última entrega de esta semana.
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Bueno, ayudantía de Jefatura de Policía de Salto emite una ampliación de un comunicado de prensa número 307, numeral 4, y no pone la fecha de cuándo fue esto, pero hace mucho tiempo, porque vamos en el 424, así que ustedes saquen sus propias conclusiones de cuándo ocurrió esto, ¿no? Porque no está incluido acá en la información. Fue próximo a las 3 de la madrugada de un día, hace un tiempo atrás, cuando personal del Centro de Comando Unificado divisó en Rafo y Valle dos personas en actitud sospechosa.

Yo sabiendo, que uno de ellos saltó un muro e ingresó al predio de una vivienda, por lo que derivaron a personal policial. Allí identificaron a un hombre de 30 años, mientras se procuraba la ubicación del otro, lograron entrevistar a la propietaria de una casa, una mujer de 34 años, que permitió el ingreso de la policía, permitiendo identificar dentro del predio un hombre de 36 años, que presentaba requisitoria pendiente, constatando además la propietaria que él mismo le había provocado daños en una puerta de ingreso. Fue entregada a fiscalía y los dos hombres fueron detenidos. Eso pasó hace algún tiempo atrás, un día en nuestra ciudad. Ahora sí, ayer, culminadas las actuaciones, se condenó a MAGM de 30 años como coautor responsable de un delito de hurto especialmente agravado en grado de tentativa y autor de dos delitos de hurto en régimen de reiteración real a 9 meses de prisión. Esto sí tiene fecha.

0: Bueno, al igual que en la comunicación anterior, en este caso fue el numeral 404, es la ampliación de ese numeral. También vaya uno a saber cuándo fue, porque estamos en el 424, así que como mínimo hace 10 días atrás, si sacamos un cálculo medio rápido, aunque los fines de semana emiten uno solo por día. Próximo a las 4:45, pongámosle hace 12 días atrás. Personal policial concurrió a una vivienda en Maciera, al 1600, y allí entrevistó a un hombre de 71 años que dijo que las cámaras de seguridad registraron que a la hora 4:38 ingresó a su predio una persona extraña y hurtó de la barbacoa un DVD, una olla de aluminio y una olla de bronce. El 8 de septiembre, personal de investigaciones en República Italiana y Paraguay detuvo y puso a disposición de la justicia a dos hombres de 29 y 35 años que no estarían ajenos a este hecho. Culminadas las actuaciones, se condenó a ZRPA como autor penalmente responsable de un delito de hurto especialmente agravado en reiteración real con un delito de hurto a 13 meses de prisión de cumplimiento efectivo y a RAAS como autor penalmente responsable de un delito de hurto especialmente agravado en reiteración real con un delito de hurto a 13 meses de prisión de cumplimiento efectivo. A las 6:30 de la tarde del miércoles, en Paraguay y Soca, hubo un siniestro donde el conductor de una moto circulaba por Paraguay al este y en intersección con Soca colisionó un auto Chery QQ que circulaba por la última al norte. Con diagnóstico para él, politraumatizado, traumatismo de rodilla y hombro izquierdo, trasladado al hospital. A las 20:35 de esa misma jornada, en Forteza y Cervantes, hubo otro siniestro. La conductora de una moto, una mujer de 21 años, circulaba por Forteza al norte, entró en colisión con el Ford Fiesta que ingresaba a un garage. Con diagnóstico para ella, politraumatizada leve, trasladada al hospital. Ayer a la 1:15 de la madrugada, efectivos concurrieron a una vivienda en Silvestre Blanco y República Argentina, donde trasladaron al hospital a un hombre de 62 años en compañía de su esposa. El lesionado dijo que en Nicanor Amaro y República Argentina fue abordado por un hombre conocido que le pidió dinero y ante la negativa lo agredió físicamente. Posteriormente revisó sus prendas de vestir y le hurtó en realidad 500 pesos uruguayos. Visto en el hospital, con diagnóstico politraumatizado, herida cortante en cuero cabelludo y pabellón auricular izquierdo, el hecho quedó en conocimiento de fiscalía de turno. Próximo a la 1:20 de la madrugada de ayer, en Pedro Gallino y Oribe, hubo un hurto en proceso y acudió a la policía al lugar, donde detuvo a un hombre de 24 años que estaba hurtando cables y un foco de luz. Quedó a disposición de fiscalía. Sobre 3:10 de la madrugada, en momentos que un móvil policial realizaba recorridas en prevención de delitos en una vivienda de Unión al 2300, dos personas en actitud sospechosa, al notar la presencia policial, intentaron darse a la fuga sin lograr su cometido. Se realizó la identificación de ambos, un hombre de 43 años y una mujer de 30. La propietaria de la vivienda dijo no conocer a las personas que ingresaron a su predio y pidió se tomen las medidas del caso por violación de domicilio. Se puso en conocimiento a fiscalía y ambos quedaron detenidos. Próximo a las 3:50 de la madrugada, en un comercio de Carlos Reyes y Artigas, se constató que los portones del local estaban forzados, divisando debajo de un auto estacionado en la vía pública a un hombre, quien al ser visto se dio a la fuga dejando abandonada una mochila que contenía 16 pares de medias y 2.498 pesos. En Reyes y Brasil se detuvo al hombre de 28 años. Se hizo presente en el lugar el encargado del local, quien radicó la denuncia por el hurto de la mochila y el dinero recuperado, además de daños en las chapas del techo por donde ingresó el detenido y el daño en la puerta de una de las oficinas. El detenido quedó a disposición de fiscalía de turno, 7 de la mañana, 21 minutos.
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7:23 de la mañana, repasamos los títulos de El Pueblo. Los barrios se reúnen con la Intendencia para plantear necesidades y conocer acciones futuras. El encuentro será el 12 de septiembre y permitirá un contacto directo entre representantes de los barrios y directores departamentales. El coordinador del SECOET, Aquiles Mainardi, participará de las mesas zonales para informar sobre prevención y posibles afectaciones e inundaciones. En esta edición, el BISU pidió a Orsi que extendiera el seguro de desempleo para trabajadores de Somicar. Salto y Concordia coordinan acciones ante posibles emergencias climáticas. Intendencia de Salto amplió el espacio de escucha a toda la ciudadanía. El edil Alexander Fagundes respaldó el fin de las retenciones a ADEOMS. Niveles del río, Puerto 646, Lago 3513. Deportes, en Ceibal se fue el técnico, pero quedó el ayudante. Decisión del director técnico de Ceibal, Martín Barreto. Razones particulares como argumento para alejarse de la función. Ayer mismo y al caer la tarde se acordó la continuidad del ayudante técnico de Barreto para asumir el control del plantel. Resta saber quién más se sumará a la estructura de mando. Hoy despunta la nueva fecha del Consejo Único Juvenil y mañana juega la C. Más Ferrocarril y Parque Solari en el inicio de la quinta fecha en la A. Salto Fútbol Club, el sábado a las 15 horas frente a Huracán Buceo en Obispo Mari. Mañana a las 16:30, Nacional Wonders por el Clausura Rentado. Son los títulos de El Pueblo de esta mañana, cuando estamos a las 7:24.

0: En el marco de las acciones de preparación ante el escenario climático previsto para los próximos meses, representantes de Salto y Concordia mantuvieron una instancia de intercambio y coordinación en el SECOET. El encuentro contó con la participación del coordinador de SECOET, Aquiles Mainardi, el director general de Desarrollo Social, Facundo Marciote, el director general de Cercanía, Juan Andrés Maquiavelo, y el secretario de Salud del municipio de Concordia y director de Emergencia Sanitaria de la provincia de Entre Ríos, doctor Diego Sauré, quien además está al frente del Comité de Operaciones de Emergencias Sanitarias, el COES. Sauré destacó la importancia de que ambas ciudades, ubicadas frente a frente, trabajen de manera articulada ante una eventual situación de emergencia. Por su parte, Mainardi señaló que el objetivo del encuentro fue intercambiar experiencias y detectar aquellos aspectos que ambas ciudades pueden mejorar en materia de planificación.
1: Vinimos acá al SECOED a compartir datos, experiencias, junto con Aquiles, que es su director, en pos de lo que se va a venir, que es la inundación en relación al evento del Niño. Yo estoy convencido, estamos enfrente, nos va a pasar lo mismo a ambas ciudades, a Concordia y de Salto, el compartir qué estamos haciendo cada uno de nuestro lado y trabajar en forma en conjunto y articulada, nos va a ayudar a los dos para la gestión de esta crisis. La probabilidad es alta, alta, larga en el tiempo, va a ser de 2 o 3 meses probablemente, con picos de crecida del agua, descenso y otros picos, así se ha comportado otras veces los eventos del Niño que ya hemos tenido previamente, tanto en Concordia como en Salto. Manejamos la misma información, nos basamos en la gente de meteorología de CTM, de la represa, que yo creo que son gente muy profesional y la comunicación esa tiene que ser directa porque ellos te van avisando, te van dando previsiones y demás para que vos actúes y trabajes en lo posible en seco. La imagen que yo tengo en lo personal es que esto ya viene, esto es un proceso que ya se inició hace años acá en Salto y en Uruguay, en la forma de trabajo que hoy en día se está recién replicando en nuestro lado.
2: En un evento que, por los pronósticos que tienen ellos, coinciden con lo que tenemos nosotros, va a ser de muy difícil situación en todo lo que viene de aquí para adelante, sobre todo, como venimos anunciando, desde septiembre, octubre de este año hasta abril, mayo del próximo año. La idea fue esa, es intercambiar experiencia, intercambiar información, intercambiar datos y intercambiar también cuáles son las planificaciones que venimos llevando adelante cada una de las dos municipalidades.

0: a la etapa del proceso de realojo de las familias que residían en los asentamientos La Amarilla y La Esperanza en el marco del plan Avanzar del Ministerio de Vivienda y Ordenamiento Territorial con el respaldo de la Intendencia de Salto. El coordinador regional del Ministerio de Vivienda, Pablo González, y la encargada del área, María Eugenia Almirón, esto dijeron al respecto de los trabajos que se realizaron ayer por la mañana.
1: Bueno, la verdad que es una tarea muy ardua porque estamos en la parte final, ¿no? de todo esto que llevó años, de que se hace el primer censo hasta que se muda la familia, y hoy estamos en la parte donde se están tirando abajo lo que serían los ranchos para resignificar este espacio público, este espacio para que todos los salteños lo puedan disfrutar. Y que esta gente que está viviendo en estas condiciones, que no son las condiciones dignas que uno tiene que vivir, tenga sus casas para vivir dignamente, ¿no? O sea, es como el final de un ciclo que llevó mucho trabajo, mucho esfuerzo de un montón de gente, porque esto viene del periodo anterior, de administraciones anteriores, lo que habla de una política de Estado, una política que busca dignificar la vida de la gente. Y bueno, acá los salteños están viendo cómo se actúa por parte del gobierno nacional, por parte del gobierno departamental, en resignificar estos espacios y generarlo que sean para todos, ¿no? Tenemos algunas dificultades que tienen que ver con cuestiones más jurídicas, de los tiempos. Los tiempos jurídicos muchas veces no van acompañando a los tiempos de la obra. Y bueno, tenemos algunas dificultades, pero que creemos que se van a poder resolver a la brevedad, porque lo que estamos planteando no estamos inventando nada, lo que estamos generando es un cambio en la vida de estas personas que están viviendo en estas condiciones, y no quita de que algunas personas que han construido en otros materiales y eso tengan cierto apego por sus cosas, ¿no? Cosa que se entiende, pero es también una realidad que alguien no puede construir en lo que es de todos, y menos en lo que es de todos, y además inunda. O sea, nosotros tenemos que actuar con responsabilidad, y por eso es que te estamos invitando a que se muden de este lugar.
2: Es un trabajo de muchísimos años, que bueno, que por supuesto que fue comenzado en administraciones anteriores, tanto nacional como departamental, y bueno, pero en el criterio de esto que se llamamos políticas de Estado, bueno, estamos haciendo esto que es la parte final, que es bueno, las mudanzas de las familias a las nuevas viviendas, bueno, la demolición de las viviendas precarias que están hechas en espacio público del gobierno de Salto, y bueno, la idea es terminar hoy en la mañana con todos los relojos aquí en La Amarilla, y de tarde comenzar los realojos de las familias que le corresponden del asentamiento de La Esperanza. Así que corriendo con el tiempo y con el clima para que podamos llegar a buen puerto el día de hoy.

0: Cerca de las 6:30 de la mañana, circunstancias en que personal de Pado realizaba recorridas en Solari y Patulé, vieron a un hombre con una botella en la mano, solicitando dinero a conductores en momentos en que estos detuvieron la marcha en los semáforos, por lo que se le pidió que reuniera sus pertenencias y se retirara del lugar. Él mismo expresó su disconformidad profiriendo insultos y amenazas contra el personal actuante, por lo que fue detenido. Se trata de un hombre de 33 años, fue entregado a fiscalía y trasladado el involucrado a dependencia policial para trámites correspondientes. Cerca de las 10 de la mañana, personal de monitoreo de DIMOE advirtió la apertura y corte de una tobillera electrónica derivando a personal policial para concurrencia a Valle y Reyes, donde ubicaron a un hombre de 34 años, usuario del sistema, y fue detenido y trasladado a dependencias policiales. Cerca del mediodía, en tanto, se recibió una comunicación de funcionarios policiales en Ascencio al 100 que informaron que habían detenido a una persona. Dijeron que esta persona habría producido un desorden y dos individuos se habrían tomado a golpes de puño, logrando retener a uno de ellos. Estos provocaron daños en un vehículo estacionado. Se le recepcionó denuncia a la damnificada, una mujer de 67 años. Fue entregada a fiscalía, se lo trasladó al joven de 19 para los trámites correspondientes. 7 de la mañana, 32 minutos.
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7:37 de la mañana, el presidente Orsi se reunió la mañana de ayer con los 19 intendentes en la estancia presidencial de Anchorena, departamento de Colonia. En la instancia trataron los posibles efectos del fenómeno climático del Niño, que ya está activo y se prevé que traerá lluvias extremas en el último trimestre del año y el inicio del otoño próximo. Luego de la reunión, el presidente del Congreso de Intendentes, Carlos Enciso, detalló en rueda de prensa que fue un ámbito importante y necesario, debido a que el mano a mano con el mandatario fortalece la coordinación entre el gobierno nacional y los gobiernos departamentales. Sobre lo tratado para amortiguar el impacto del Niño, el jefe comunal de Florida detalló que va a haber acciones preventivas de coordinación inmediata. Los recursos van a estar, y eso es lo importante, es un compromiso entre todos, señaló. Además detalló que la próxima semana el Congreso de Intendentes tendrá una instancia de coordinación con el SINAE para prever algunas medidas de ajuste de políticas. Por su parte, Orsi afirmó en rueda de prensa que está pensada la utilización de fondos de contingencia que están previstos para cuando ocurra la emergencia. Evidentemente hay trabajos que hay que hacer antes, fundamentalmente aquellos que tienen que ver con drenajes y trabajos en algunos cursos de agua. Eso es lo que podés ir resolviendo hoy en materia concreta, añadió el mandatario. El compromiso del gobierno nacional es que los fondos van a estar en el momento que se precisen y lo que hoy se necesite para hacer trabajo concreto de drenaje u obras de carácter extraordinario, nosotros nos comprometemos a reponerlo, dijo Orsi. En ese sentido explicó que desde el Ejecutivo se les está mandando a los intendentes combustibles y algún material extraordinario. Catón Neití le presentó en la jornada de ayer un escrito al Ejecutivo en el que le solicita formalmente la declaración de esencialidad de la terminal Cuenca del Plata. Este pedido se da en el marco de un conflicto entre la compañía y el sindicato de la terminal, que en los últimos meses paralizó las actividades en varias oportunidades. La medida sindical había sido aplicada el lunes cuando la agrupación resolvió un paro que finalmente se llevó adelante hasta la tarde del martes. En el documento enviado al ministro de Trabajo, Juan Castillo, Catón Neití expresa que busca promover la determinación y expedición de resolución fundada del Poder Ejecutivo en cuanto a declarar la esencialidad de servicios que deban ser mantenidos en el ámbito de la terminal y durante las medidas de conflicto colectivo que afectan su operativa en Terminal Cuenca del Plata. En el texto sostienen que su solicitud busca asegurar las prestaciones que puedan comprometer bienes jurídicos esenciales mediante un servicio mínimo adecuado, necesario y proporcional. La empresa señaló que participó en reuniones bipartitas y tripartitas y que tras el vencimiento del convenio colectivo el 31 de mayo, presentó propuestas para alcanzar un nuevo acuerdo. Y justamente el gobierno se dispone a emitir una normativa que obliga al sindicato de Terminal Cuenca del Plata a mantener guardias mínimas para asegurar el funcionamiento en la terminal de contenedores del puerto de Montevideo, que no es un decreto de esencialidad, pero tiene un efecto similar. El Ejecutivo analizó con preocupación la evolución del conflicto y ha recibido planteos empresariales, como el que dábamos cuenta recién. El ministro de Trabajo, Juan Castillo, que fue líder del gremio portuario durante su época de sindicalista, no es partidario de aplicar la esencialidad que reclama la empresa y también dirigentes políticos de la oposición, argumenta que para la OIT el puerto no está incluido en las actividades a decretar esenciales. Pero en el gobierno advierten que la normativa de OIT también establece excepciones ante casos de extrema complicación en actividad de relevancia. Según los informantes, la solución que se encontró es el establecimiento de una normativa que obliga a los trabajadores de terminal de contenedores a mantener guardias para asegurar el funcionamiento de la terminal para carga y descarga.

0: Y desde el sindicato dijeron que si el gobierno quiere decretar una esencialidad o decretar esto similar a la esencialidad, lo puede hacer, pero ellos van a recurrir a la Organización Internacional del Trabajo. Esto fue lo que declaró Álvaro Reinaldo como presidente del Sindicato de los Trabajadores de la Terminal Cuenca del Plata.
1: No, lamentablemente no pudimos llegar a acuerdo, ni siquiera en algo del convenio colectivo, ni tampoco en los servicios mínimos. Hoy volvimos a traer una nueva propuesta, la última era de 2 años con una cláusula de paz de consejos salarios, ahora la mejoramos, pusimos un convenio colectivo a 3 años con la cláusula de paz que la empresa propone, y bueno, y aún así fue rechazado hoy, no quisieron aceptarla, y las guardias mínimas, los servicios mínimos, lo mismo. Nosotros pretendemos que realmente sea un servicio mínimo, proponiendo un 25% de lo que es la maquinaria al servicio de ese servicio mínimo. La empresa pretende 50%, y un 50% claramente no es un servicio mínimo, sino es prácticamente un trabajo normal.
2: ¿Cuáles fueron los argumentos de la empresa para no aceptar esta propuesta de convenio que ustedes trajeron?
1: Ninguno, que simplemente en su vista está un convenio de 5 años, pero tampoco estamos acordando un convenio de 5 años. Cuando pedimos ahora que se agregue un jornal más, nosotros tenemos unos 200 trabajadores a 20 jornales, pedimos que se le dé un jornal más, 21 jornales. Nos dijeron que no, de que eso iba a generar jornales impagos, pero por otro lado van a entrar 150 personas más. Entonces son esas cosas que no se entienden, no se explican, y bueno, acá es donde se empiezan a correr por los pasillos, que hay otros intereses de por medio que no permiten cerrar este conflicto.
2: ¿Como por ejemplo?
1: No lo sabemos, pero todos hemos visto, hay declaraciones de la empresa ya poniéndole peros al gobierno por una propuesta de una segunda terminal, y bueno, creo que nosotros estamos siendo rehenes también de esas conflictividades que no son nuestras, pero que andan por los pasillos.
2: Consultado sobre la posibilidad de que se decrete la esencialidad en el puerto de Montevideo, Reinaldo expresó:
1: lo hemos escuchado ya, creemos que son cosas que no colaboran, y aparte opinión del sindicato, es inviable poner una esencialidad en el puerto, lo dice la OIT, y mucho menos en una empresa y no en la actividad portuaria a nivel general. La empresa, el gobierno, si lo quiere hacer, lo hará, nosotros recurriremos frente a la OIT.
3: Si se declara esencialidad, ¿qué va a hacer el sindicato?
1: Acatar, calculo yo.

0: 7:44 de la mañana, el Liceo número 2 de Florida suspenderá desde el lunes próximo el uso de teléfonos celulares dentro de la institución. La medida implica que los estudiantes que concurran con sus dispositivos deberán dejarlos bajo llave durante toda la jornada educativa, incluidos recreos y horas libres. Según explicó la dirección de ese centro, la decisión se tomó luego de registrarse reiterados problemas vinculados al uso inapropiado de redes sociales. Los estudiantes que lleven sus teléfonos deberán colocarlos en una caja con candado que permanecerá en los salones correspondientes a cada grupo. Los dispositivos serán devueltos al finalizar cada turno. La dirección del liceo aclaró que las familias decidirán si sus hijos concurren o no con el celular. El centro educativo cuenta con teléfonos para mantener la comunicación con los hogares. La medida ya tiene antecedentes en otros centros educativos del país. Experiencias similares fueron implementadas en los liceos número 3 y 5 de Paysandú y en el 2 de Colonia. La Dirección General de Educación Secundaria señaló que en uno de esos centros la reducción del uso de celulares estuvo acompañada por una mejora en la concentración y convivencia, además de una disminución de las agresiones y un aumento de la participación en clase. Durante los recreos, docentes observaron también que los estudiantes retomaron actividades como conversar, jugar y compartir de forma presencial. El presidente de ANEP, Pablo Galleani, sostuvo que la decisión del Liceo de Florida fue tomada de forma autónoma, al igual que en otros centros educativos. El Liceo de Florida es solo un centro más que define cómo regula el uso de celulares en clase, en acuerdo entre los adultos de la institución, los estudiantes y sus familias. El jerarca explicó que, según estudios realizados junto a Ceibal, existen distintas formas de regular el uso de estos dispositivos en los centros educativos. Lo importante es que estén disponibles las cuestiones vinculadas a la tecnología para hacer soporte al aprendizaje, pero no estén disponibles para distraerse en clase. Galleani agregó que si el colectivo docente y la dirección de un centro entienden que el uso de celulares afecta la atención de los estudiantes, pueden restringir su utilización durante la jornada. Cuando esto afecta aprendizajes, bueno, hay que restringir eso porque no está sirviendo ni para aprender ni para relacionarse mejor. En cambio, señaló que el uso de dispositivos puede mantenerse cuando está vinculado a actividades educativas, cuando esto sirve para acceder a información, para acceder a una plataforma CREA o para tener una actividad en Matific, que haya pantalla porque eso mejora los aprendizajes. Y atentos a esto porque el Instituto Nacional de Meteorología de Brasil emitió dos alertas por tormentas para este viernes, con distintos niveles de riesgo y fenómenos que pueden extenderse hacia Uruguay. El organismo mantiene una alerta naranja desde la medianoche hasta las 23:59 de este viernes, o sea, ya está vigente, ante la posibilidad de precipitaciones de entre 30 y 60 milímetros o entre 50 y 100 milímetros en el día, además de vientos intensos entre 60 y 100 kilómetros y caída de granizo. Según INMET, estas condiciones implican riesgo de cortes de energía eléctrica, daños en cultivos, caída de árboles e inundaciones. El área comprendida por esa alerta cubre la mayor parte de la frontera con el departamento de Artigas. Dado que los fenómenos meteorológicos no respetan los límites internacionales, resulta altamente probable que estos afecten al territorio uruguayo. En paralelo, rige una alerta amarilla hasta la misma hora, 23:59. En zonas comprendidas por este aviso, se prevén lluvias de entre 20 y 30 milímetros por hora o hasta 50 milímetros en 24 horas y vientos de entre 40 y 60 kilómetros. En este caso, el organismo señala que existen los mismos riesgos que en la alerta anterior, pero más reducidos. En cuanto al área afectada, comprende a toda la frontera uruguayo-brasileña desde el norte de Artigas hasta la barra del Chuy. Ah, porque el INUMED también salió a hablar, dijo que prevé para este viernes precipitaciones y probables tormentas en Cerro Largo, Tacuarembó, Rivera, Artigas, Salto y Paysandú, con vientos de 30 kilómetros y rachas que podrían alcanzar 50. No se emitió ninguna alerta, incluso los pronósticos internacionales dicen que acá no va a llover. El Ministerio de Salud Pública confirmó que la niña de 3 años de Soriano, cuya muerte estaba bajo investigación, murió por meningococo. La cartera había informado previamente 28 casos confirmados y 7 muertes. El nuevo fallecimiento elevó la cifra de víctimas fatales. La situación se da mientras el gobierno continúa ampliando la campaña de vacunación contra el meningococo con foco en niños y adolescentes. hasta el 5 de septiembre, más de 146.000 menores habían recibido al menos una dosis de las vacunas indicadas. Esto representa una cobertura acumulada del 32,5%. En los grupos que comenzaron antes con la inmunización, la cobertura alcanza 41,4%. Por otra parte, entre niños de 6 a 8 años, que pudieron comenzar a agendarse desde el 31 de agosto, se habían vacunado 9.562, equivalentes al 8% de esa franja etaria. La ministra Cristina Lustenberg señaló que el objetivo ahora es acercar las dosis a quienes todavía no concurrieron a vacunarse. Estamos yendo a las escuelas, afirmó la jerarca en rueda de prensa. 7:51 a.m.
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0: La policía junto a la fiscalía trabajan en esclarecer un siniestro de tránsito raro que se dio este jueves en el Pinar Canelones, luego de que las autoridades recibieran la denuncia de que en una alcantarilla de las calles Horacio García Lagos y Barlovento había un auto con un ocupante en su interior. Cuando los efectivos arribaron, comprobaron que en el interior estaba solo una mujer que era quien manejaba el vehículo. Si bien intentaron hablarle, rápidamente se dieron cuenta que permanecía inconsciente y llamaron a bomberos. Cuando los funcionarios lograron cortar los fierros y extraer a la conductora, una emergencia médica corroboró que ya estaba sin signos vitales y constató el fallecimiento de esta mujer de 74 años. Hasta el momento, la hipótesis más firme es que la mujer perdió el dominio del auto al intentar doblar y terminó dentro de la alcantarilla. La policía ya descartó que un tercero esté involucrado en el hecho por la forma en la que quedó el vehículo. Si bien faltan pericias de científica para cerrar el caso, los investigadores estiman que circulaba a alta velocidad y eso provocó que varios de los materiales internos del auto le provocaran heridas que fueron mortales. Fiscalía de la Ciudad de la Costa está investigando una denuncia presentada por tres estudiantes de la carrera de traductorado de la Facultad de Derecho, quienes acusan a un compañero de haber publicado sin su consentimiento fotos y videos con contenido sexual en una cuenta anónima de la red social X. Según lo denunciado, desde esa cuenta se difundían imágenes de las tres alumnas acompañadas de expresiones agresivas. Algunas fotografías habían sido tomadas de sus propias redes sociales, mientras que el origen de otras no está claro. Las jóvenes fueron alertadas por otro usuario anónimo que posteriormente mantuvo una conversación con el responsable de las publicaciones y confirmó con fuentes de fiscalía. En ese intercambio, la persona detrás de la cuenta manifestó su intención de agredir al menos a una de las estudiantes. Luego, la cuenta fue eliminada. Las denunciantes también apuntaron a un compañero de estudios porque, según su relato, en las publicaciones aparecían detalles sobre una situación ocurrida dentro de la facultad que solo podía conocer alguien presente en ese momento. La denuncia ante la facultad fue presentada el 16 de junio, 14 días después. Las estudiantes también recurrieron a la policía y fiscalía. En las últimas horas, el fiscal de primer turno de Ciudad de la Costa, Luis Alves, comenzó a citar a varios de los involucrados y coordina nuevas actuaciones con la unidad de cibercrimen de la policía. Dos personas fueron condenadas este jueves por su participación en el atentado contra la fiscal de corte subrogante Mónica Ferrero, ocurrido a fines de septiembre del año pasado. Uno de los condenados recibió una pena de 7 años y 3 meses de penitenciaría, el otro 8 años de cárcel. Las condenas fueron obtenidas por la fiscal penal de Montevideo de estupefacientes de primer turno mediante proceso abreviado. En este procedimiento, los imputados aceptan los hechos por los que son acusados, lo que implica una reducción de la pena. Uno de los hombres fue condenado como autor intelectual por los delitos de asociación para delinquir agravada, atentado agravado y estrago a 7 años y 3 meses de penitenciaría. El otro, por asociación para delinquir agravada, atentado agravado y estrago, además de receptación agravada e incendio, por el conjunto de esos delitos recibió una pena de 8 años de cárcel. Dos personas fueron a la cárcel por estafas cometidas en Canelones y Montevideo utilizando POS. Se hacían pasar por repartidores, les decían a las víctimas que un familiar les había enviado un paquete y les cobraban el envío. En el POS digitaban cifras altas, señalaban a las personas que el pago había dado un error, se iban con el paquete para supuestamente volver en otro momento. Antes de ir a la casa de las víctimas, las estudiaban y elegían principalmente a adultos mayores. Un joven de 24 años fue detenido este jueves en el despliegue policial con más de 40 efectivos por las denuncias de rapiñas a conductores en Malvin Norte. En Boax y Merino, la policía identificó lomos de burro clandestinos que fueron destruidos con apoyo de la Intendencia de Montevideo. Una de las construcciones irregulares estaba ubicada en Espronceda y calle 4. La comuna capitalina realiza desde el lunes obras viales en la calle Isla de Gaspar y algunos conductores desvían hacia esa zona. Los delincuentes aprovechan que los conductores aminoran la marcha por el lomo de burro clandestino y cometen las rapiñas. El resultado de este procedimiento fue identificar a 52 personas, registrar a 38 vehículos, 24 motos y 4 autos. Se incautaron un auto y una moto Sapucay sin matrícula. Un joven de iniciales BML fue detenido por atentado contra funcionarios policiales tras provocar daños en un móvil. Por último, Estados Unidos rechazó los planteos de la defensa de Sebastián Marcetti y confirmó que avanzará con el cargo por narcoterrorismo por sus amenazas a la DEA y también por el ataque a la Brigada Antidrogas de Uruguay. Para los fiscales estadounidenses, el uruguayo no solo lideró una red global de cocaína y lavado de dinero, el escrito judicial señala que Marcetti apeló a la violencia extrema, incluyendo la detonación de una granada contra la sede de la Dirección General de Represión al Tráfico Ilícito de Drogas en Uruguay, para infundir temor y hacerse respetar por las autoridades locales. Este ataque y sus vínculos con grupos armados de la región fundamentan la grave acusación de narcoterrorismo. El expediente suma como elemento clave las amenazas directas a la DEA. Según la acusación, cuando agentes norteamericanos lo contactaron en Colombia para sugerirle que se entregara, Marcet respondió con una desafiante advertencia: "Ustedes nunca me van a atrapar, esto se va a poner feo, no le tengo miedo a la DEA, somos todos mortales". 7:51 a.m. El dólar cotiza en la compra 39.05, en la venta 41.45, el euro 44.43, 49.32. Argentino congelado hace años, 002.020, compra-venta respectivamente, el real 6.95 en la compra, 8.65 en la venta. ...13 grados tenemos ahora, 12 la sensación térmica, soleado, con vientos del sur a 11 kilómetros en la hora, 87% la humedad, presión atmosférica 1010 milibares, visibilidad 16 kilómetros, máxima de 20 grados... misma sensación térmica, principalmente nublado, 8 la mínima, 7 la sensación térmica y cielo claro. Mañana, nubes tornándose más espesas, con brisa en la tarde, 19.7, nublado y fresco el domingo, 15.6... nublado también el lunes, 17.6, martes con nubosidad variable, 21.5, miércoles principalmente soleado, 20.7, jueves parcialmente soleado, 23.8, viernes nubes y sol, con unos pocos chubascos en la tarde, 25.10. Con esta información cerramos la semana, el reencuentro el lunes, ya llega Pablo Silva con todo el power hasta el mediodía.
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llegó el viernes, pero ¿cómo le va, Salto? ¿Cómo le va, mi querido país y el mundo entero? Acá estamos nuevamente juntos al pie del cañón, como lo podría hacer de otra manera. Llegó el viernes, llegó el mejor día de la semana para muchos. Para otros tantos le da lo mismo que sea viernes. Pero a veces se respira aire de otra cosa, ¿no?

Después de Rodrigo Tejeira y las novedades que nos trajo locales, nacionales. In the y del mundo. Ah, pero como estamos, como viniste. Oh my God.

8 de la mañana. 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

Buena música a esta hora de la mañana, siendo 1:30. 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Por todo el globo terráqueo estamos. Nuestro amigo Aldito en España. Fuerte abrazo, amigo. Saludito para el Leroy Merlin también, que están conectados allí. Día feriado por Cataluña, puede ser Cataluña.

0: tarde, un abrazo para todos allí. Conectados y ver.
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esos 15 días duraron como 3 meses. Me recorrió toda Europa, ¿eh? Imponente, Tatito. Genio, mi amigo, a full, a full. Fuerte abrazo, Tato.

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Buena vibra, la que nos caracteriza siempre. 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Y ya las noticias en pocas palabras, ¿te parece? Vamos con las noticias.

con la intendencia para plantear necesidades y conocer acciones futuras. Siete referentes empresariales y su visión sobre el futuro de Uruguay, sus empresas y los negocios. Uruguay no necesita inventarse como plaza financiera. Experto de boom de gestión patrimonial y oportunidades. Autor intelectual de atentado a fiscal Ferrero llega a acuerdo con la justicia y pasará 7 años preso. Más dragado, menos trabas y reglas comunes. Privados piden cambios para potenciar la hidrovía Paraguay-Paraná. Ah, mierda. Pequeño dinosaurio cayó al estudio. Mamita. Ahora vamos a charlar ahora con la gente de del gran evento que está en el parque. Va a estar en el parque Rega. Ya está en el parque Rega, ¿no? Ya está. Ok. Así que para aquellos dormilones se van a enterar. ¡Qué rica! ¡Oh! Me vas a comer, aguarda.

0: quien expondrá ante jefes de Estado. Menos mal será Luther King y no Orsino. My God. Muy bien, novedades en pocas palabras. 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

0: Buena música a esta hora de la mañana. Bueno, como te decía, tenemos al dinosaurio Lucho. El dinosaurio Lucho, que es gigantesco, lo van a ver después en redes y demás. Y lo pueden ver en el Parque Arriague también, porque Dino Aventura ya está, aterrizó al Parque Arriague. Dino Aventura. Y para que nos comenten más detalles sobre este gran evento allí en Parque Arriague, están Leonardo Fernández y Matías Paladino. Bienvenidos a ambos, buenos días para todos ustedes. ¿Cómo están? ¿Todo bien?
1: Buenos días, gracias por recibirnos.
0: Impecable, bienvenidos a ustedes y al dinosaurio Lucho.
1: El Dino Lucho está contento.
0: Está contento, mirá, sonríe y todo. Vamos a conectarnos también, ahí lo vemos. Ahí lo ven en el canal de la Siglo. Ahí están conectados, en el canal de la Siglo. Allí, el Dino Lucho, ahí lo ven. Imponente, ¿no? Bueno, Leo, Mati, coméntenos un poquito a grandes rasgos de qué se trata lo que es Dino Aventura. Acércate un poquito más al micrófono. Ahí va, perfecto.
1: Bueno, ¿cómo estás, Pablo?
0: ¿Todo bien?
1: Bien. Dino Aventura es una muestra de dinosaurios animatrónicos.
0: Sí.
1: Interactiva.
0: Sí.
1: Que tiene toda una parte visual y educativa.
0: Sí.
1: Tenemos recorridos guiados, trajimos más de 40 dinosaurios animatrónicos y...
0: ¿40 dinosaurios? ¡Qué bárbaro!
1: Sí, la parte del parque, la naturaleza del parque se prestó para que quedara muy bien armado.
0: Está bien copado, bien. Exacto. Copadito.
1: Mati es quien te va a hablar más de la parte técnica y de los recorridos y lo divertido del...
0: Bueno, porque viste que los niños también, bueno, no solo los niños, sino que toda la familia, ¿verdad?
2: Mira, hemos recibido de todo, por suerte, se han acercado muchas familias. Muchas familias también sin la excusa de los niños.
0: Claro.
2: O sea, que se acercan primero porque les gustan los dinosaurios.
0: Exacto.
2: Segundo, por otro lado, de repente porque querían ver cómo quedó el exológico.
0: Exacto.
2: También un tema de nostalgia, recordemos.
0: Totalmente.
2: Que más de 8 años cerrado.
0: Cerrado.
2: Entonces, desde ese lado, mucha gente también se acercó, o se está acercando, mejor dicho, a ver cómo quedó todo. Y la verdad que, como decía Leo, quedó precioso. La reacción de la gente hasta ahora ha sido muy buena.
0: Uh-huh.
2: Y bueno, nada, nosotros encantados acá con estar en Salto.
0: Uh-huh.
2: Y bueno, y tenemos recorridos guiados.
0: La gente se pregunta si es por un par de días o cómo son todos los días, qué horarios, entradas, porque tiene un costo también.
2: Sí.
0: ¿Cómo es la temática?
2: Bien, nosotros abrimos viernes, sábado y domingo.
0: Viernes, sábado y domingo.
2: Los viernes abrimos de 12 del mediodía,
0: sí,
2: a 20 horas.
0: Sí.
2: Sábado y domingo abrimos de 10 a.m. a 20 horas.
0: Ahí va.
2: Estaba por las dudas, aclaro.
0: Ok. Así que todos los fines de semana.
2: Todos los fines de semana. Excepto la semana de vacaciones, que estamos viendo a ver si vamos a abrir algún día más.
0: Ok. ¿Está? Claro, porque esa semana de septiembre de vacaciones es toda la semana.
2: Exacto. Estamos viendo a ver cómo organizamos, a ver si podemos abrir algún día más.
0: Claro.
2: Para la gente. Pero bueno, seguro viernes, sábado y domingo estamos.
0: Impecable. ¿Se venden entradas allí o hay algún punto de venta?
2: Tenemos entradas, tenemos boletería en la puerta del zoológico.
0: Okay, sí.
2: Está dentro del parque Arriague mismo. Y también tenemos las entradas que son a través de la web.
0: Ajá.
2: La gente, permiso, nos puede seguir. Exacto. En Instagram,
0: arroba, sí.
2: Dinoaventura UI.
0: Sí.
2: Entrando ahí van a ver que hay un enlace, que la tiquetera se llama Fever.
0: Sí.
2: ¿Ah? Y entrando ahí tienen la posibilidad
0: de sacar la entrada. Impecable.
2: Sí, aparte de ahí un montón de packs para que la gente, para la gente que va en familia, tienen packs por 4, packs por 6. Sí.
0: Impecable. Así que viernes, sábado y domingo están las la exposición de más de 40 dinosaurios, algunos más grandes que otros y demás, ¿no?
2: Sí, enormes.
1: Para que tengas una idea de la dimensión, Dino Lucho es un dinosaurio bebé. Es un tiranosaurio.
0: Ay, no te
1: Rex.
0: Puedo creer que es un dinosaurio bebé.
1: Sí, tenemos.
0: Mirá, y casi que toca el techo su cabeza.
1: Tenemos un
0: del estudio.
1: Tenemos un tiranosaurio Rex que
0: sí.
1: Mide 8 metros de altura y 12 de largo.
0: Por Dios, mamita querida. Lo que es esa exposición, me imagino. Y ya me imagino también a los niños y familia disfrutando, ¿no? Porque no es muy común tener estos eventos así, ¿no?
2: La verdad que sí, la verdad que la gente...
0: ¿Cómo surgió esto?
2: Bueno,
0: qué linda pregunta, ¿no?
1: Qué linda pregunta. ¿Cómo llegamos a Salto o cómo surgió la idea?
0: ¿Cómo surgió la idea y cómo surgió la llegada también? Obviamente, bueno, todos juntos.
1: Nosotros expusimos en Punta del Este.
0: Sí.
1: Y después estuvimos un tiempo con la muestra cerrada y fuimos a la Rural del Prado.
0: Sí.
1: Habíamos pensado en traer la mitad de la muestra a Salto. Y bueno, por medio de gente de la intendencia, familia de la zona, empezaron a tirar para que vengamos con la muestra entera.
0: Claro.
1: Fue gente de la intendencia de Salto a ver... ¿La estás peleando con el Lucho?
0: Está peleando con el Lucho.
1: Bueno, se picó.
0: ¡Lucho Suárez! ¡Ay, ay, ay! ¡Pará! ¿Se ¡Lucho! Picó. ¡Se enojó! ¿Quiere el desayuno? ¿Quiere el desayuno?
1: Fueron un par de veces gente de la intendencia. Sí. Vinimos a ver varios lugares y cuando vimos el parque dijimos, es el lugar.
0: Claro.
1: Y no daba para venir con la mitad de la muestra.
0: Tenían porque que venir con todo.
1: A lo que era grande y tan lindo.
0: Claro, porque hay lugares que no podés llevar de todos.
1: No. Salto tiene una particularidad. Es sí. La primera vez en Uruguay que nosotros no usamos escenografías.
0: Uh-huh.
1: O sea, está todo 100% la naturaleza. No trajimos telones, no trajimos backlight. O sea, todo está ambientado como un parque jurásico.
0: Totalmente.
1: Calzó justito. Entonces, está. Nos vinimos, llegaron, ya están.
0: Dino Aventura. Así que sacar la entrada por la web pueden hacerla. Repetimos la página web.
1: La página de Fever.
0: Ah, de Fever para sacarle. ¿Qué quiere? ¿Qué toma? ¿Toma mate? ¿Toma leche?
2: Está tomando mate.
0: Ahí está tomando un mate la
2: putilla. Por eso.
0: Está tomando mate, Lucho. Impresionante, no podés. Bueno, sacar la entrada. Hay entradas, como decía Mati, en boletería. Y bueno, y a través de la página, aquellos cibernautas pueden entrar y sacarla, que es la dirección.
1: Fever.com.
0: Fever.com.
1: O desde Fever. El Instagram de Dino Aventura Uy.
0: Dino Aventura Uy.
1: Uy.
0: Perfecto. Van a estar viernes, sábado y domingo. Se van a quedar un par de días más también. Así que.
1: Vamos a estar hasta el 8 de noviembre.
0: Hasta el 8 de noviembre.
1: Exacto. Como te darás cuenta, una muestra tan grande.
0: No pueden estar solo dos días. Tres.
1: Estuvimos un mes solo armando.
0: Qué bárbaro. Un mes solo armando. Sí, y sí, para tanta es algo maravilloso. Yo lo miro y digo, qué bárbaro. Y requiere un trabajo impresionante, ¿no?
1: Sí, tuvimos por suerte mucho apoyo.
0: No es soplar y hacer botella.
1: No, tuvimos mucho apoyo de la intendencia.
0: Uh-huh.
1: Que la verdad, si ellos no nos hubieran ido a buscar, hubieran tenido la muestra, pero hubieran tenido la mitad.
0: Claro.
1: Esa es la realidad. Hoy tienen una muestra como está en Montevideo, o a nivel de Montevideo y Punta del Este.
0: Ajá.
1: O sea, y es la primera vez que se hace cruzando el Río Negro.
0: Eso te iba a decir, si habían ido para otros lados.
1: No.
0: Solo Punta del Este y Montevideo.
1: Exacto. Es la primera vez que la traemos para este lado.
0: Buena oportunidad también para todos los salteños y gente de Concordia, Entre Ríos, que viene mucho para Salto a pasear y demás. Tienen la oportunidad de venir hasta el Parque Arriague y ver esta exposición Dino Aventura, que está ya con ver este dinosaurio bebé. Te dan ganas de ir sí o sí.
1: No viste nada todavía.
0: Por eso, te dan ganas de ir sí o sí. Así que aprovechar, gente. ¿Algo más que quieran agregar, chicos?
1: Te vamos a dejar un par de entradas dobles para que regales.
0: Ok, para regalar hoy, perfecto. Regalamos hoy. Regalamos hoy en la joda de DJ que vamos a tener hoy. Y ahora a mitad de la mañana ya. Y bueno, ¿tienen algún otro en mente? ¿Ya están laburando para ir a otros lados?
1: No, todavía no.
0: No
1: vamos a develar el próximo destino.
0: Opa.
1: Pero te digo que Dino Aventura no va a volver a estar arriba del Río Negro. Va a estar abajo.
0: Opa. Así que, atento.
1: En el norte, en el único lugar que se van a tener la muestra va a ser en Salto.
0: Acá en Salto, así que aprovechenlo, gente. Hay que aprovecharlo. Aprovechemos esta oportunidad. Me voy a pegar una escapada por ahí. Así bueno. Que los voy a ver. Mis hijas ya son grandes, pero las voy a llevar también.
1: Mi hijo tiene 22.
0: Claro.
1: Cuando estuvimos en la Rural del Prado quedó gratamente sorprendido. Él era fan de los dinosaurios cuando era chico.
0: Ajá. ¿Y viste con la película Jurassic Park y todo ese tema?
1: Bueno, nosotros no la podemos. Tema de marca, no podemos hablar.
0: Ok.
1: Pero todas las especies que ves en la película están ahí.
0: Ok, perfecto.
3: Sí, sí, aparte lo nombró él, no pasa nada.
0: Exactamente. Claro, el conductor se hace cargo. Pero todo bien.
3: Está buenísimo. Así
0: que hay que aprovechar esta oportunidad porque, como dijo Leo recién, no van a estar en otro lugar que por estos lares, así que hay que aprovecharlo.
2: Sí. Y aparte, una ventaja que tienen acá es que tienen la posibilidad de hacer el recorrido de manera libre.
0: Exacto.
2: Nosotros en Montevideo sí o sí era recorrido guiado.
0: Ahí va.
2: Con uno de nosotros, de los guías, que le va contando información
0: claro.
2: sobre los distintos dinosaurios, épocas del tiempo y demás. Y acá tienen la posibilidad de entrar y hacerlo libre.
0: Aparte que,
2: el que quiera se agarra y dice, bueno, yo quiero hacer un recorrido guiado, voy, me acerco al guía, se juntan 4 o 5 familias mínimo, estoy hablando de que hicimos recorrido con 50, 60 personas. Y se hace el recorrido guiado y luego queda libre y pueden estar en el parque el tiempo que quiera, que eso para mí es clave, porque
0: ahí va, no hay.
2: Solo pago la entrada, hago el
0: exacto,
2: recorrido
0: y ya te vas, no, pueden estar el tiempo que quieran.
1: La gente puede entrar con el termo y el mate, no somos cucos, somos montevideanos que vinimos a trabajar.
0: Exacto.
1: O sea, nosotros mismos estamos con termo y mate, es un paseo que, si bien el recorrido guiado te lleva 30, 40 minutos, ellos te hablan de la especificación de los dinosaurios y toda la explicación que ellos dan.
0: Ajá.
1: Pero vos después tenés 10, 15 dinosaurios más para ver solo, o podés hacer el recorrido sin estar con los guías. O sea, es para ir, llevarse el mate, pasar un rato. Hay bancos para sentarse,
0: disfrutar,
1: para
0: disfrutar, no hay apuro.
1: Sonido ambiente, ruido de pajaritos y dinosaurios, ¿no?
0: Exactamente. Muy bien, Leo, un placer de haberlos tenido por aquí por el programa. Y Mati también. Y bueno, desearles toda la merpo para todo lo que se viene. Y la verdad que es. Me mira Lucho. Lucho me quiere comer. Ahí Lucho. ¡Opa! Era una guiñadita, tiró. Opa. Qué crack. Bueno, mucha mano y muchos éxitos para todo lo que se viene.
1: Bueno, los esperamos por ahí.
0: Obvio.
1: Y estamos en contacto.
0: Ahí va.
2: Que sorteo y a ver quién gana las entradas.
0: A ver quién gana las entradas.
1: Hay que pagar parte de la radio.
0: Ahí va.

solucionamos con el Dino. Ahí afuera se están sacando fotos todo el mundo. Impresionante. Nos sacamos fotos también con el Dino Lucho. Revolucionamos el... Revolucionamos la gente allí, palo y palo. Revolucionamos el Calle Uruguay al 14, el Estudios de la Siglo. Todo el mundo sacándose foto con el Dino Lucho ahí afuera. Impresionante, me encanta. La gente pasaba, yo me estaba sacando foto con el Dino y la gente pasaba y ya se bajaban de los coches. Se bajan de los coches. Los chicos que van a estudiar también. Se vinieron como locos. Van a estar en Parque Arreaga. Están en Parque Arreaga. Viernes, sábado, domingo.

boletería allí del bar que pueden comprarlas, al toque. Van derecho, viernes, sábado y domingo están siempre. Y nos dijeron los chicos de Mati y Leo, que van a estar también. Lo más probable, están viendo para abrir en semana de vacaciones de septiembre, todos los días, pero para informar después. Hasta el 8 de noviembre están aquí en Salto. Aprovechá, único lugar, único departamento que van a estar con lo que es Dino Aventura. Más de 40 dinosaurios en todo el parque real, impresionante. Imponente para que puedas disfrutar con toda la flía. Acá revolucionó el Dino Lucho. Revolucionó. Y ese es un bebé. Imagínate los que están en Parque Arriaga. Imagínate.

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llegando, va a estar llegando, va a estar aterrizando el DJ invitado de hoy en la joda de DJ.

Power, nuestro canal de la siglo. Te agarró el Dino Lucho Pablo, dice Cane. Sí. Me comió el Dino Lucho. Me quería comer la cabeza, Dino Lucho. Mamita querida, ¿no? Buen día, Pablo. Saludame al tío Walter que está laburando en Jackson. Anotame para las entradas para

gente en la Argentina quiere venir a ver los dinos también. Mientras yo estoy loco. Otro mensaje va diciendo acá. Buen día, Can, de Canex. Que tengas un excelente programa. No te olvides de mi tema. Ese tema de qué personaje te, ve,

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Todos los cantantes se dejan de sus amores y le tiran toda la mierda. Uno a otro, otro a una, uno a otro, otro a una. Vamos arriba, ¿no? Desde Feia, Karol G, Tini, después Luke Ra, ¿no? Creo que la Joaquín Luke Ra, mami.

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1: Atentos, porque volvió la Cyber Home Party. Adivino. Si alguno no sabe qué es, les cuento.

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paisano. ¿Cómo está quedando eso, paisano loco? Genio total. Al mediodía levando esas armas, amigo, ¿eh?

Pedían hoy 8:15 de la mañana, me pedían algo de la misma cuadra. Creo que era Carlos con Juan que estaban por allí en el tractor al palo, dicen, pero me escuchan siempre.

Mark Arriague, año 2013. ¿Te acordás de esa fecha? 23 de marzo, año 2013, Parque Arriague, y vos estabas ahí, yo estaba ahí en el escenario junto con ellos. Los trajimos y disfrutamos. ¿Te acordás cuando cantaste esto?

¿Te acordás de ese momento? Por Dios. ¿Cómo olvidar de ese momento? Ni a palos. Quedó guardado en lo más profundo de uno, ¿no?

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0: Aterrizando Paulo Frey, que se hace desear, che. Esto explotado está, por Dios.
1: Tramando.
0: Todos están pendientes. Todo un trámite para estacionar por acá, por estos lares, siempre es complicado, por las afueras del estudio de la radio es complicado. Yo vengo 7 y poco a la radio y nunca encuentro lugar. Es increíble. Ahí viene mi amigo.

0: fin de semana por donde por la Bámbula y que o alguna fiesta?
1: Hoy tengo
0: Birkhaus. Hoy Birkhaus, ajá.
1: Mañana Bámbula.
0: Mañana Bámbula, espectacular. Palo y palo, amigo. Dice ahí, ¿Tamaño viene o no viene? Viene, el templo, le dice. Mi amigo DJ Tamaño, vamos a invitar, decirle que se organice también, vamos a invitarlo, no creo que te acuerdes, decirle, mira que Pablo. Ah, ok. Igual yo le voy a escribir, pero vos metele ficha, amigo, Metele ficha.
2: Hace tiempo no.
0: Gaby Neve vino.

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Ok, 11:30 transmitimos por TikTok, nuestro TikToker. Sí, transmitimos por TikTok, ps.power26, ps.power26. Seguime. Interactuamos, compartí, activá la campanita.

0: Que no se pierda un buen hotel.
1: Me encanta cómo toca Pablo Freire, es impresionante. No es para pasarle la mano por la espalda, sino que es increíble. Es uno de los tantos DJs que ha estado por aquí por los estudios.
0: Yo te prometo,
1: pero te juro que debe ser uno de...

¿Usted qué es DJ? ¿Usted toca o pasa? Porque acá me dicen, los DJs no tocan música, pasan. ¿Eh? ¿Pasamos? Ok, perfecto. Pero viste que es la moda, ¿no? Hoy toca. Ok. Le mandamos el abrazo, no sé quién es, pero bueno. Los DJs pasan música, perfecto. Pasan música, enganchan.

Le mandan saludos, DJ, los chicos de la estación. Lo están mirando, lo están mirando por allí, allá. Ídolo, decirle a Pablo que se ponga pillo y que se pase un remix de eso que él sabe para los pibes de la estación. Que estamos a full bailando, dale toro. ¿Sabes cómo están los surtidores? Bailan solos.

0: Pablo Silva es el rey de la mañana.
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Perfecto, Melania, ¿qué hace Meli? Vanessa, Romina y Joaquín. Obvio, y obvio, el pato. El mes que viene vuelve al staff de.

0: eres. Vamos arriba, goleador, dice Sergio, bien, Sergito.
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0: Estoy haciendo fideos caseros, Pablito, subile,
1: ¿no?
0: Ah, invítame que voy, dale. Ana.

0: Pablito, te saludé en lo de tu vecino, el Zapata, el otro día.
1: Ah, sí.
0: Vibras de viernes. ¿Cómo andás, loco? Me saludaste, sí. Mis loritos ya saben que los viernes explota en casa y por eso cantan al ritmo de la música. Opa, opa. Marco Barbero quiere un Power Fiesta. Al final de año viene el Power Fiesta, ¿no? En diciembre viene el Power Fiesta.

DJ, ya tenemos fiesta, DJ, ¿eh? Los 40 dicen que te van a invitar, ¿eh? Te van a invitar, ¿no? Te van a contratar, ahora sí. Yo voy invitado, ¿no? Joel y yo vamos invitados, claro. Y Pablo va contratado. Está Luli, para

0: entra a mi TikTok, hay varios ahí, hay varios. Hola, esa, Mari.
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0: Alvarito en la playa, viernes.
2: Como suena la plena en el
0: esa, capo.

de TikTok nos vamos. Seguimos un cachito más en la radio. 101.5, ciclo 21 FM, Jenny. ¿Qué hace Jenny? Mika se une ya casi en el final de la transmisión de TikTok. PS.Power26.

hacer lo que salió también en el final ahí. Paulo Freck, ahí va, saluda a todos en TikTok. Joel, esa Joel, productor ahí. Genio totales. Nos vamos, los quiero a todos. Síganme en TikTok, hay muchos TikTokeros. TikTokers. Exacto.

0: En un ratito, ya doy los ganadores y nos vamos. Agradecer a Paulo Freca, a Joel, que estuvieron al palo. La verdad, felicitaciones a ellos, ¿eh? Increíble. Bueno, tenemos las tres entradas dobles para el Dino Aventura en Parque Arriaga. Ellos son Lula 111-2, Paola 536-5 y Meidi 874-8. Meidi 874-8, Paola 536-5, Lula 111-2. El premio Blue Glass Uruguay 1040, Joaquín 161-8. Joaquín 161-8. Y la pizza espectacular con mozzarella y demás de Pizzería Capela, Pablo 540-7. Pablo 540-7. La pizza la levantan en Asensio 1983, Pablo 540-7. Blue Glass lo levantan acá en la radio, Joaquín 160-8. Y las entradas dobles para el Parque Arriaga, para Dino Aventura, van con el documento y pasan. Son entradas dobles, ¿ok? Puede ser viernes, sábado o domingo. Lula 111-2, Paola 536-5 y Pamela 8, Meidi, sí, 874-8. Meidi 874-8. Paola 536-5, Lula 111-2. Ok, todos los premios. Ya viene Víctor Hugo Solís en breve, que arranca de Estación Central en un rato. Gracias, Paulo Freck. Genio. ¿Va a volver en algún momento? ¿Sí? ¿Obvio? ¿Sí? ¿Antes de fin de año? Es solo mandarle un mensaje y chau. Esa. Joel viene también, va a venir, si lo dejan dormir, ¿no? Durmió una hora nomás, dice. Pero hay que agradecerle al amigo ahí. Producción total.
1: Al dolor de cabeza.
0: Muy bien. Gracias por tanto. Perdón por tampoco. La rompimos hoy. ¡Esa! Paulo Freck en vivo estuvo aquí en Power. Ya viene Víctor Hugo Solís. Portate bien, hacela fácil, pasala bien. Mañana a las 8 de la mañana nos escuchamos cuando me escuchen. Sí, con mi presencia, quedé viendo algo. Con

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Estamos cada día más cerca, ¿no? Hola, ¿cómo están? Uruguay, Argentina, Estados Unidos. ¿Cómo anda también parte del país que nos retransmite? ¿Cómo anda 102.7 en Federación, Concordia, todos? Estamos cada vez más cerca de la noche del 22 de noviembre. Y vamos a estar obsequiando invitaciones a lo que va a ser nuestra presentación allí. La noche de la nostalgia, la fiesta de la nostalgia, la fiesta más importante del Uruguay, señores. Llega a la República Argentina, llega Concordia, llega a la Bodega Robinson, sábado 17. Y atención que las primeras 400 van a participar de tantos regalos que tenemos. Ya prácticamente estamos para confirmar que vamos a tener también invitaciones para No Te Va a Gustar el 4 de diciembre en Salto. Pero sí vamos a tener ya confirmado invitaciones para obsequiar entre las primeras 400 de Uruguay y de Argentina, porque mucha gente va a ir de aquí también en Himalaya 24 horas. Ya te voy a pasar los puntos de venta también en la República Argentina y también a través de mientrada.com.ar Argentina lo puedes hacer, o a través de mientrada.com.ur Uruguay también lo puedes hacer acá, señor. .uy. Y si por ahí te ganas la invitación VIP, qué bien es hoy, ¿eh? Pablo, realmente con invitados especiales, son sin lugar a dudas que los DJ que vienen aquí están entre los mejores de la región. Un placer escucharlos, los enganches, un placer escucharlos también, la buena onda. En la radio con energía positiva, en la radio que te transmite eso, señores. La radio, la siglo, que suena en todos lados. 101.5 en el cable, Visión Salto, cable de Concordia. Y Bella Unión también saludamos, vamos a estar el 3 de octubre en Bella Unión, Chacra La Tablada. Y el saludo también a aquellos que están en nuestra página www.siglo21.uy, nuestra web, para que ustedes comiencen a vernos en vivo, saludarnos. Y qué comienzo hoy, le dimos con inglés un poquito, le mando un saludo grande al goleador que anda por allí trabajando y escuchándonos y se pone buena música, claro que sí. Le damos un poquito de brazuca para ir anunciando Raza Negra 22, anticipadas. Quedan plateas, las VIP están hace rato ya. Guardamos algunas para las fiestas nuestras. Se agotaron, las plateas llevan más de la mitad. Y quedan las generales.

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0: Señores, el 3 vamos a estar en Belloñón, donde ya hay más de 7 excursiones armadas para lo que va a ser la presentación de Raza Negra en Salto. 3 de octubre y 17 de octubre hacemos nostalgia. La fiesta más importante del Uruguay llega a Bodega Robinson, un lugar realmente espectacular, alucinante. Invito a todos los salteños que puedan venir, que puedan estar, que puedan participar. Aquellos que se quedaron sin ir a la fiesta de la nostalgia porque fueron a otros lugares en Salto y no nos acompañaron allí en Paseo Alemán, que explotó, y a los que estuvieron y pueden llegar 21 horas del puente, llegas allí a la primer, luego enseguida de el primer semáforo a la derecha, 4 cuadras y un par de 2 cuadras que te vamos a ir indicando allí con carteles, estacionamiento privado, vigilado, un lugar que vas a conocer alucinante. Y ahí vamos a estar obsequiando entre tantos regalos. Tenemos ya de Turismo Federación invitación a Termas, las remeras. Tenemos ya de Armonía a Par Hotel Salto una invitación para venir a una luna de miel con cena en fogón de Mandinga. Tenemos regalos de Tucu Tucu de Salto. ¿Cuántos regalos de Argentina? 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

0: Estamos en vivo, 101.5, Cablevisión Salto, cable de Concordia, cable de Bella Unión, el saludo grande. 102.7 en Federación, Marcelito Albornoz y todo el equipo. Y viene toda la barra y vamos a promocionar también ahí, ¿no? Los regalos también de Termas de Federación, Termas de Salto. Lugares para venir a cenar, Gaucho Bistró, me están obsequiando aquí pegadito a la radio, si venís a Salto, el Galpón, en Termas del Daimán. A los argentinos les encantan también visitar nuestras termas, ¿eh?
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0: Entre tantos regalos.
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Ya este fin de semana comienzan el lunes a más tardar ya la venta de entradas para los uruguayos aquí en Himalaya, 24 horas, 500 pesos. 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Ya te voy a decir los lugares. 17, la fiesta más importante del Uruguay llega a Concordia, Argentina. 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

a explotar a la bodega Robinson, ¿eh? Marcelo dice que es impresionante allí toda la zona de Villa Zorraquín también. Bueno, le mandamos un saludo grande a todos, Concordia, ¿no? Porque es una fiesta hecha para aquella generación dorada de los 70, de los 80, de los 90. La fiesta más importante del país, que cada 24 de agosto se realiza en todo Uruguay, la noche que sale mayor cantidad de gente, sin lugar a dudas, más que Navidad, de Año Nuevo, a bailar y a disfrutar. Y este viaje que nosotros hacemos, bueno, arrancamos de los 70, 80, nos vamos a Brasil, hacemos el Río de la Plata, vamos al Caribe, los latinos, una fiesta que ya aquellos que conocen y que han venido a nuestros bailes, a nuestra nostalgia, saben de qué se trata. Así que el 17 explota la bodega Robinson, el saludo grande a Marcelito, que conoce toda esa zona, dice... Los salteños van a cruzar, ya cruzan siempre. Y además todos aquellos que se quedaron con la gana de estar en otra fiesta y que vieron después las imágenes, la onda positiva. Bueno, la revancha, la hacemos en Concordia, Argentina. La revancha de la nostalgia la tenés con nosotros. Sábado 17, 21 horas.

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1: Estás escuchando a DJ Roll Perú. 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
0: 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Y entre los regalos que tenemos, llevamos los la música nuestra, ¿no? De más de 50 DJs que vamos a estar obsequiando también. Y a lo mejor hacemos una tiradita ahí para algunos que saquen la entrada anticipada allí, sobre todo en Argentina, obsequiarles toda nuestra música de 50 DJs que han enganchado para la nostalgia de Uruguay y que llegan para la nostalgia de Argentina. Desde Perú. Mirá lo que era esa época, ¿no? Increíble. Invitado especial desde Argentina, Marcos Ayala. Mario Goldman, que me acompaña. Néstor Racedo, que va a estar en Belloñón con nosotros. El equipazo de Viví Salto, Viví Eventos. GS Producciones para Concordia Argentina. Las FM de Belloñón para nuestra presentación en La Chacra, La Tablada. El 3 de octubre.

son las versiones verano donde los jóvenes de hoy están aprendiendo y están conociendo nuestra música. De esa generación dorada de los 70, 80, 90, 2000. 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Le mando un saludo grande como siempre, ¿no? ¿Sabés qué? 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

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Ayer los chicos de R&R me mandaron algunos cuadros que están fabulosos para que debo elegir uno para la semana que viene a regalar en la tele, ¿no? Ese que quedé de llevar a la nostalgia. De Paseo Alemán. Y los voy a invitar a que vengan a Argentina porque esto nos sigue, ¿eh? Hay una barra grande que nos sigue. Hay una barra grande que ya planea ir a Bello Unión y después cruzar a Concordia. Pero aparte de cerquita, primer semáforo doblás a la derecha. Todo bitumen. Y 400 metros más adelante van a estar carteles indicando. Y vas a conocer un lugar. Y vas a conocer la fiesta que vamos a hacer ahí. Nostalgia, ¿eh? La fiesta más importante del país. Nuestro llega a la Argentina. 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Un saludo grande al prócer. 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Fueron todas las chicas a Paseo Alemán. Algunas nuevas que fueron quedaron impresionados, ¿eh? Bailaron toda la noche. Imagínate lo que va a hacer allí en Argentina. Cada vez que estamos allá con la barra de Odalis o los ochentosos que organizan, comenzamos en el social Salón Chico y ahora estamos en Salón de Fiestas. Más de 1000 personas en la última fiesta, ¿no? Impresionante. Volvemos, Federación, pero en verano. Pero si viene toda la gente de Puerto Yerba, Colonia Alemana, Villa Elisa, Federación, Chajarí, San Salvador, Colón, Salto, Concordia. 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Freddy, que la bestia. A ver si venís a la fiesta, Freddy. 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Tenemos los papeles todos para cruzar. Si no se puede organizar también, para llevar en camioneta, Los remixes en Salto. 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Bella Unión. 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Quedó divino el lugar. Van a estar toda la barra. Esta barra son más de 40, ¿no? Se reúnen siempre para salir a comer. Viste cómo no tienen lugar para ellos bailar en Concordia, alrededores. Vienen todos a nuestra fiesta. Atenea.

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DJ Roar desde Perú. Vamos a estar rociando pendrive también, con toda nuestra música. Porque viste que nosotros la década de los 80 somos del pendrive todavía. Nada de andar viendo, Spotify. A ver, no, acá tenés todo enganchado. Mirá lo que es.

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Che, le mando un saludo grande a la gente de Centro Car que está acompañándonos también con los clásicos, ¿eh? Se animan y se tiran. Patricia dice que va, está ya viendo con quién va Argentina, ¿eh? ¿Cuántas barras de salto van a estar, eh? ¿Cuántos que no pudieron acompañarnos en Paseo Alemán y que fueron a otros lugares? Tantos lugares había, tantos lindos. ¿Cuántos van a estar en Concordia? Ya el fin de semana, cada fin de semana, muchos salteños van, disfrutan. Como muchos también de Argentina vienen a disfrutar nuestra ciudad. Así que vas a conocer un lugar realmente. Hay algunos que pueden haberlo conocido de Salto, ¿no? La bodega Robinson es algo realmente alucinante, chicos. Y bueno, si tienen la oportunidad de venir en barras, vengan porque realmente van a vivir la nostalgia que hacemos nosotros en Uruguay, ¿eh? Imagínate. 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A Concordia también, lugares que no se escuchan, que es una cantidad impresionante, todo gracias. Aquellos que andan manejando las líneas de ómnibus, Leonardo es uno de ellos. Bueno, vamos, Tiene que estar y tenés que juntar toda la barra de todos los choferes, Leo. 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Así que le mandamos un saludo grande a Carolina. Espero que puedan venir a la Argentina, nos pudieron acompañarnos esta vez. 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Estamos preparando la segunda feria porque la primera fue un éxito. Mirá, es que venía con recibo, tres recibos de sueldo. Y te lo llevaba y pagaba la primera cuota a los 90 días. Y aparte participás de un regalo de televisor, de moto. No, Fabio anda mano suelta total. Le mando un saludo grande. El otro día le mandé un pendrive de regalo y dice, ah, es un año, pero todas, pero pues nada lo conformo, parece mi amigo Rodrigo Tejera.
cómo suena en su auto eso. Suena, ¿no? Suena, suena. 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No hubo una queja. Solo una señora que dice que bailé toda la noche. Se enojó porque bailé todo. Super en el centro, super en Plaza Deportes, super en Avenida Valle.

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Cristina, hola, saludos, terminando la jornada, después pasame el flyer y lo pongo en el estado, seguramente a más de uno le va a llamar la atención, claro que sí, la nostalgia, la fiesta más importante del país, tenés que venir vos, ¿no? ¿Cómo anda la patronal? ¿Todo bien? Invita a toda la barra de choferes, de amigos.

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a tantos celebridades que tenemos acá, ¿no? Desde el primer campeón del mundo, Andrade, que ahora se le puso Plaza de Deportes su nombre, pero que los Botijas no conocen. Conocen Suárez Cavani. No conocen al Federico, al gran Federico, pero también está el gran Waldemar Domínguez. Le mando un saludo grande que siempre escucha. País, Saavedra, todo es alto, ¿no?

Nación Tacuarembó, pero que estuvo en Salto Carlos Gardel también, estuvo en el Hotel Concordia y estuvo en el cine también actuando. El Dulce Leche es uruguayo y el Chivito también. ¿Qué más? ¿Qué más? El asado, bueno. Que Maradona es argentino, que Leo Messi también, que las Malvinas.

Le mando un saludo grande a todo el Salto Shopping allí, ¿no? Que viene Reforma, se viene muchas cosas lindas también para todo su lugar, para que Salto vuelva a ser la estrella referente en todo el interior del país. Ya estamos recuperando a Arapey. Le mando un saludo grande a todos los que están trabajando por allí, ¿eh? Belén, Constitución, Termas del Daimán, laburando a full para Raza Negra.

Esto es Pendrive, lo vamos a estar obsequiando también allí, ¿no? En la nostalgia de Concordia Argentina, señores. Sábado 17 de octubre, anticipadas el Santo Himalaya, 24 horas, salen 500 pesos, ya lo voy diciendo. Lo compras acá, va con moneda peso uruguayo y también allá van a tener los precios que manejamos siempre por acá, a los argentinos también. Pagás en tu moneda también, va a ser el encuentro. Primer semáforo a la derecha. Vamos a poner.

Concordia, señores. Nostalgia en Concordia. Aquellos que no vinieron, que no pudieron, que estuvieron en otros lugares. Aquellos que realmente explotaron el paseo.

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Qué época cuando lo trajimos y tuvimos estudiantina en esta banda, ¿no? Vilma Palma, señores, tantas bandas que visitaron, ¿eh? Van a sonar la noche del 17 de octubre, van a sonar el 3, allí en Bella Unión. Salud grande a Bella Unión, que siempre nos está viendo a través de la tele. En el cable, le mandamos un saludo grande, el 13 estamos ahí, ¿eh? Viajamos con todo el equipo.

Festejamos ahí, con muchos regalos, muchas sorpresas. Así que bueno, el mejor regalo para mamá comienza con nosotros a las 21 del sábado 17, porque el domingo 18 es el Día de la Madre en Argentina. ¡Mujer!

Imagínate la energía que tuvimos en el paseo alemán, ¿no? Es impresionante cómo estuvo la noche. Llegó a haber más de 1.500 metros de autos para ingresar. Por eso vengan temprano, 21 horas hay estacionamiento para todos. Ya contás con estacionamiento, si sacás tu entrada aquí en Himalaya 24 horas, ya tenés derecho al estacionamiento privado, vigilado, y vas a vivir una fiesta realmente espectacular. Pero lo digo para aquellos que no vinieron, para los que estuvieron en Paseo Alemán, quieren volver, porque decían, ¿cuándo la otra? Por este año, solo raza negra ya. Así que, para disfrutar, si fuiste y compartiste otra fiesta y querés estar con nosotros, hacé como una barra que no se va a Bella Unión y luego se va a Concordia. Concordia, que estamos aquí al lado, ahora con las cabinitas. Sí, hace tiempo que nos cruzaba que hay cabinas ahora, las cabinas, rápido. Y además no necesitas ingresar a la ciudad. 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Y ahí van a haber carteles que te llevan derecho a la fiesta de la nostalgia. Made in Uruguay, en Argentina. La década de los 70, 80, 90, 2000. La recorrida. Y ese viaje imaginario.

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0: 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Y comenzamos a festejar el Día de la Madre, ese 17, en Argentina. Y recibimos el 18 con María.

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Y atención porque vuelven los lentos, como acá también, ¿eh? Señores, explota ya Concordia. Hoy ya se comenzó a promocionar. Y explota Salto también, ¿eh? De cantidad de gente que ya dice cuando están en Himalaya Negro. Y a través de mientrada.com.uy, si son una barra, lo pueden sacar también. En 2, 3, 4 cuotas allí. Salen 500 pesos para estar allí en la Argentina con ya estacionamiento incluido. Así que bueno, mucha, mucha gente va a estar cruzando, aquellos que se perdieron otra fiesta, ¿no? Pero que disfrutaron en otros lugares. Llega la fiesta más importante del Uruguay a Concordia, señores. Sábado 17, Concordia Flota, Bodega Robinson. Tenés que conocer el lugar, si sos de Salto, tenés que venir porque el lugar ya es alucinante. Lo que estamos preparando, bueno, va a ser realmente muy, muy lindo. Ya barras de Concordia preguntan lugares de venta en Concordia. Ya en las próximas horas, los puntos. Y además, fundamental, porque las 400 anticipadas participan de regalos, que ya te dije, ¿no? Que van a ser entradas para Raza Negra, que van a ser entradas para No Te Va a Gustar, que van a ser estadías en Termas del Daimán, con cenas en Fogón de Mandinga, cenas en Gaucho Vitro, pegadito a la radio, Tucutucu van a usar la noche también allí. Viene la gente de Federación, de Turismo de Federación, con regalos. Viene el tonel desde allá también, con brindis. Y además vamos a brindar porque a las 12 comienza el Día de la Madre en la República Argentina. Y bueno, va a ser un fiestón eso, señores. Para que todo el mundo baile desde las 21, inauguramos y hasta las 3 de la mañana más los descuentos. Así que muchas gracias. Ya se viene el licenciado Orlando Pettinati. 7 de la tarde la marca. Emma, Mario, Evelyn y Leti. Mañana sábado, tempranito Pablo. Total Music. Y por supuesto, consagradísimos con Peco López, que vamos, no pudo, esta vez estaba ya comprometido con una fiesta y no pudo acompañarnos. Espero que pueda acompañarnos allí en lo que va a ser la noche de la nostalgia, la fiesta más importante del país. En Uruguay llega la Argentina. Buen fin de semana, de noche va a refrescar, algunos pronostican algo de lluvia, muy poco. Hay que prepararse para el medio de octubre, sí. Y ojalá que no sean lo que tanto pronostican, ¿no? Mucha, mucha agua en Río Grande del Sur. Y corrientes, ojalá que no, ¿eh? Me despido, Belloñón, el 3 con ustedes. Argentina, el 17 con ustedes, de octubre. Salto todos los días con ustedes. Y el 22 de noviembre, con el show número 1 de Brasil, en forma exclusiva en Salto. Buen fin de semana, los quiero mucho, ya los estoy extrañando. Chao, hasta el lunes.

0: Arrancamos con malos pensamientos por la siglo XXI. Un abrazo, nos escuchamos.
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0: al mango la radio de los ómnibus, Pettinati. 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

0: Venindo uruguayos.
1: A manos. Pensamiento.
2: ¿Qué es esto?
1: Pero.
3: ¿Qué es esto?
1: Bueno, por lo menos me cambiaron al flautista por el shofar.
4: ¡Ay! Pero me está reventando la oreja. Pero. Che, Rabino. ¡Pará!
1: ¡Uy! El shofar se toca cuando sale la primera estrella. No salió.

0: feliz año nuevo.
1: Sí. 5787.
2: 5787.
3: Yo el 24 voy a armar un cordero, pero es para mi familia.
1: ¡No se come cordero!

0: Estamos en la sinagoga.
1: No.
2: ¿Qué hicieron en el estudio? So let's break.

0: hacer un arrollado de pollo.
1: ¡Tampoco arrollado de pollo!
2: ¡Feliz Año Nuevo!
3: ¡Feliz Año Nuevo!
1: ¡Sana toma para todos!
4: ¿Qué pasó? Quiero nada más hacerle sentir a usted un sentimiento.
1: Bueno,
4: y me emociono.
1: ¿Es judío este?
4: Profundamente.
1: ¿Es la cole?
4: Y todos ustedes, todos mis amigos.
1: Sí.
4: En el último lugar.
1: Pero.
4: Y yo.
1: Mira que se emocionó. Se emocionó.
4: Ay. Felicidades, amigo.
1: Bueno, muchas gracias. Muchas gracias. Ay.

0: los cohetes, preguntan al 101.9.
1: ¿A las 9?
2: A las 23, 29 horas.
0: No hay cohetes, no tiramos.
3: ¡No piden por!

0: Feliz Navidad para todos.
1: ¿De dónde sacaron estas canciones?

0: de Pablo de María, parece que estamos en Tel Aviv. Jaime Ross. Viene. Jaime.
1: Fin de año. Festejamos. Rosh Hashaná.
0: Jaime también.
1: La cocina.
0: Sí.
1: Se complica.
0: Sí.
1: Preparando.
0: Calágula.
1: Calágula.
0: La.

0: ni ensalada rusa.
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0: De plato del día tenemos lentejas con arroz.
1: Para, ¿cómo?
0: De plato del día tenemos lentejas con arroz.
1: Para, ¿cómo vamos a arrancar el año comiendo lentejas con arroz?
0: Sí.
1: ¿A quién se le
2: ocurre? ¿Trajeron algo para comer?
1: ¿A quién se le ocurre?
3: ¡Feliz Navidad!
1: No hay Navidad.
4: Feliz Navidad para todos.
5: Queríamos felicitarles las Navidades. Que pasen un feliz año nuevo.
1: No tenemos Navidad.

0: Se le va a morir el Papá Noel.
1: ¡No tenemos Papá Noel! No hay Papá Noel, no hay Reyes Magos.
0: Por la chimenea.
1: No hay papa. Sí. Esto es comida y hablar al de arriba.
2: Un regalo.
1: Betty, ¿cómo sale la primera estrella si las estrellas...
3: ¿Y cómo sabes?
1: Están siempre. Bueno, pero es el anochecer. Anochecer de hoy. ¿Cuándo sale la primera? Te voy a decir exactamente.
3: ¿A las 9?
1: No, no, no. ¿Cómo va a ser a las 9? Te digo ya a qué hora sale la primera estrella hoy. 18:33.
4: ¡Ay, la pucha!
3: ¿Nos vamos?
1: Oh, oh.
5: Atención.
1: Momento. No, no. Es 18. 18:55.
6: 18. ¿Nos vamos a la pausa?
1: 18:55. El atardecer es a las 18:33. Comienza el año nuevo judío.
7: ¿Qué es un judío?
1: A las 18:55.
8: Amarrete.
9: Señor. Es de la colectividad.
1: Señor, respete, por favor.
10: Mi mejor amigo en el colegio era judío.
1: Mira. Está muy bien. Bienvenidos todos a Malos Pensamientos Kids.
11: Vamos a tirar unos palitos y comer un asado.
1: Bueno, asado no tenemos hoy.
12: Whisky.
1: Whisky, bueno, sí, si quieren whisky, hay whisky.
13: ¿Una cerveza?
1: No, cerveza no, es vino, nada más que vino.
14: Daiquiri.
1: Betty, hay un saludo de la vicepresidenta de la República en hebreo.
5: Atención.
1: Qué buena pregunta mete la audiencia al 101.9, porque la vicepresidenta de la República metió con el Año Nuevo Chino un mensaje en chino para todos los orientales.
15: Mintió.
1: Chungkuota. Carolina, ¿no me puede hacer un saludo en hebreo?
13: No lo sé.
1: Para. Vos sabés que hoy es Año Nuevo Judío, ¿no, Caro?
13: Sí.
1: Sí. 5780 y...
13: No sé.
1: Cinco mil setecientos ochenta y siete.
13: 1724.
1: No, eso es otra cosa, está mirando mal el almanaque.
13: 1730.
1: No, está, pará, anda para atrás. Tenés que ir para atrás.
13: ¿Mil?
1: No, 5000.
13: 1935.
1: Para atrás tenés que irnos para adelante.
16: 2040.
1: Ay, Dios. Vos me estás tomando el pelo, ¿no? Claro.
13: Sí.
1: Ok, entendí. Bueno, para el Año Nuevo Chino metiste un mensaje en mandarín, ¿verdad?
13: Así es.
1: Bien, chinguota y todas esas por un.
13: Chung cuaren mi. Chinfu.
1: Bueno, ¿podés?
13: Etacha, Ichi.
1: Sí, Ichi. Mintié. Mintió. ¿Qué dijo? Mintió. Pará, Caro, ¿podés meter un mensaje en hebreo para el Año Nuevo Judío o no?
17: ¿Cómo hacemos?
1: Yo te digo. ¿Cómo se dice feliz Año Nuevo en hebreo?
13: No te voy a decir.
1: Pará, ¿lo sabés?
13: Sí.
1: Pará, ¿en serio sabés cómo se dice feliz Año Nuevo en hebreo?
13: Sí.
1: ¿Y no me lo vas a decir?
13: No te voy a decir.
1: No, decímelo al oído.
13: No.
1: ¿Tenés miedo de la traducción? ¿Tenés miedo de que no sea una pronunciación correcta?
13: Sí.
1: Bueno. A ver. Te voy a dar tres opciones. Se dice, opción 1, Shabbat Shalom. Opción 2, Shana Tova. Opción 3, Mazel Tov.
2: 2.0.
1: 2.0. Sí. Ponele. Hacete un mensaje en hebreo, Caro. Te lo pido en el Twitter, ¿querés?
2: No.
1: Ok.
2: Es desafiante.
1: Viste, ¿están en vivo o es grabado? ¡Estamos en vivo!
5: Grabando.
1: ¿Podemos invitar a Blanca a la sinagoga? Dicen al 101.9. Invitate a Blanca a la sinagoga, Piti.
8: No los veo.
1: No, bueno, es que no hay nadie ahora en la sinagoga.
9: Yo creo que hay que penalizar.
1: ¿Las sinagogas?
12: Sí.
9: Sí.
1: Ah, bueno, lo que te falta. La verdad que está bastante cerca. Pero, Blanca, ¿querés que te pase a buscar por ese apartamento que tenés donde no se ven pobres?
9: Sí.
1: Te paso a buscar y vamos a la sinagoga.
9: Sí, sí.
1: Ok.
9: A las 7 de la tarde.
1: Ahí está, cuando comienza el año nuevo. Muy bien. ¿Saliste alguna vez con un moille, Blanca?
9: Nunca.
1: Bueno, podemos ser la primera vez.
9: Siempre hay una. ¿No se escucha?
1: No. Blanca, ya no toma, Blanca.
2: Suck.
8: No los veo.
1: Blanca, estoy acá, Blanca. Yanato va.
8: ¿Para qué usan el micrófono?
1: No es el micrófono, es una kipá.
2: No.
1: Es una kipá. Usamos la kipá, el gorrito.
8: No conozco su cabeza.
1: Tampoco creo que la vaya.

0: No por el tiempo, porque no hace tanto calor. Pero se respira año nuevo.
1: No.
0: Pará, Simón.
1: Simón,
0: vení. Simón. Simón, decime, por favor. Decime, por favor. ¿Por qué razón hoy vas a estar celebrando Año Nuevo?
1: Porque mi familia es judío.
2: Estamos en la sinagoga.
0: Le quiero mandar un abrazo a la gente de Flores 26.
3: Gracias.
0: Me mandaron un ramo hermoso de flores. A Stephanie y Martín de Flores en la Esquina.
4: Impresionante.
0: Muy bien, un gran abrazo.
3: Gracias.
0: Y tengo que agradecer también a la confitería Biarritz, que me ha traído jalá también.
5: ¡Ay, Dios mío!
0: Vamos a arrancar el año como se debe.
2: Estamos todos gordos.
0: Después, con el día del perdón y ayunando un día, adelgazamos lo que engordamos hoy.
2: ...5.787...

0: Mira qué linda carta me acerca la gente de Panadería Biarritz. Muy bien. Un abrazo grande a la gente de la Panadería Biarritz. Jalot para todos, ¿eh?
1: ¿Cómo?
0: El pan redondo.
1: Tengo hambre. ¿Trajeron algo para comer?
0: ¡Ah! ¡Qué bien que huele! Y también le mando un gran abrazo a la gente de Panadería Alemana, a Gladys y a todas las chicas que preparan el mejor gefilte fish de todos.
1: ¿Salame?
0: No, salame no, no salame no, salame no se puede.
2: Se me antojan unas rodajitas de mortadela.
0: Mortadela no. También.

0: para pedir perdón falta todavía.
1: ¿Cuándo?
2: Yom Kippur.
0: Yom Kippur, el día del perdón, será el próximo domingo 20 de septiembre.
2: Rosh Hashanah.
0: Hasta el anochecer del lunes 21 de septiembre. O sea que el lunes 21 vengo sin comer a la radio.
3: ¡Ay, Dios mío!
4: ¡Es una pesadilla!
0: Sin tomar agua, sin comer. Hola, Piti, ¿le podés mandar un saludo a mi amigo de la vida, Olivera? Ok, un saludo a Olivera.
3: ¿Qué pasó?
0: Hola, Piti, soy Luis. ¿Qué se come hoy en el Año Nuevo? Bueno, las tradiciones judías rápidamente se arranca con manzana con miel. ¿Por qué? Para que sea un año sano, de mucha salud y dulce. Se le pone un poquito de miel a la manzana y así se arranca. Gefilte fish, pescadito.
5: Ay, pero te la comiste toda.
3: Hice ravioli.
2: No.
0: Betty, justo cae este año en la fecha de las Torres Gemelas.
4: ¡Ay, la pucha!
0: Es cierto, vamos a hablar luego de las Torres Gemelas, porque no es una fecha que debemos dejar pasar. Sobre todo porque fue un atentado terrorista, no a, a los Estados Unidos, no al poder económico, sino que fue un atentado terrorista al mundo occidental. Un atentado terrorista perpetrado por islámicos, por musulmanes. Y hoy Nueva York tiene un alcalde musulmán. El mundo no aprende nada.
4: ¡Ay, la pucha!
0: Es más, ese mismo día que reventaron las Torres Gemelas, en Gaza y en Palestina, estaban celebrando con niños la muerte de miles de personas en Nueva York. La muerte y el asesinato de miles de personas en los Estados Unidos, en el mundo occidental. Eso es el terrorismo islámico. Siempre fue el mismo. En las Torres Gemelas, en las Olimpiadas de Múnich, el 7 de octubre, siempre fueron los mismos terroristas. Los hacen los grandes y los celebran hasta los niños, porque es eso lo que les enseñan. Y el problema no es con los niños, es con los padres. Pero cada uno enseña lo que considera bueno para sus hijos. Los terroristas le enseñan a los hijos a ser terroristas desde chiquito. Y por eso celebraron la caída de las Torres Gemelas como lo celebraron el 11 de septiembre de 2001. ¿Quieren escuchar el comienzo de malos pensamientos el 11 de septiembre de 2001?
3: ¿Cómo?
0: Solo un poco, me van a escuchar la voz totalmente diferente.
4: ¿Quién es?
0: No, soy yo, obviamente. Todos recordamos qué estábamos haciendo el 11 de septiembre de 2001 a las 9 y 37 minutos o 45 minutos. Cuando llegamos a la radio, tomamos la decisión de no hacer el programa. Así comenzaba Malos Pensamientos el 11 de septiembre de 2001.
6: 8 minutos van de las 3 de la tarde.
0: Ese soy yo. Ya empezaba tarde.
6: Es una tarde normal. Y la verdad no hay mucho de qué reírse en una tarde como esta. Después de haber visto las imágenes que han sacudido no solamente a Nueva York, sino a todo el mundo. Porque este atentado no es contra Nueva York y contra los Estados Unidos, sino contra todo el mundo.
0: Viste, ya lo decía.
6: Con horror y con terror, cómo el terrorismo no solamente está en un sector de nuestro mundo, sino que está en todos lados donde haya un terrorista. Y no hay de qué reírse. Alguien tiene ganas de divertirse, alguien tiene ganas de entretenerse, alguien tiene ganas de realmente mirar para otro lado. alguien tiene ganas de decir, bueno, no pasó nada, sigamos con el programa, sigamos con la tarde, sigamos como si esto fuera algo que no nos sacude. La verdad, yo personalmente no, y creo que aquí en la radio tampoco. Y creo que en la audiencia tampoco. Por eso mucha gente nos preguntaba antes de arrancar el programa, llamando a la radio, a ver si íbamos a hacer un programa normal. Es imposible hacer un programa normal cuando pasan cosas como esta en el mundo. Cuando gente que se levanta como cualquiera a trabajar, a vivir a su vida, y de repente siente que cosas como estas pueden llegar a suceder.

0: 11 de septiembre de 2001. El programa del día de la caída de las Torres Gemelas. Gran testimonio, y también tenemos infinidad de testimonios de ese día, porque fue un programa especial al aire. Luego vamos a hablar de todo esto junto a la mejor audiencia del mundo. Pero dentro de la audiencia recibimos hoy un mensaje que dice: hola, me comunico porque recuerdo que el 11 de septiembre del 2001 fui con una compañera a hacerle una entrevista al Peti en su programa. Yo iba a tercer año de liceo y él nos atendió. Recuerdo que había suspendido el programa habitual. Mariana escribió esto: el 11 de septiembre de 2001 fue a la radio para hacerme una entrevista. 25 años después, Mariana está al aire. Hola, Mariana, ¿cómo te va?
1: Hola, Peti.
0: Hola. Qué cosa loca, gracias por escribir este mensaje.
1: Sí.
0: Mariana,
1: ¿qué haces?
0: Sí. Tenías 14, 15 años.
1: Sí, sí.
0: Estabas en tercero de liceo.
1: Sí.
0: Y te fuiste hasta la radio, allí estábamos en Océano.
1: En Océano, ahí exactamente, está, en la Rambla, fuimos con una compañera.
0: Hacer un trabajo que tenía que ver con el liceo. ¿Cuál era el trabajo?
1: Y bueno, teníamos que hacer una investigación sobre cosas que nos gustaban, y a nosotros nos gustaba la comunicación en ese momento, y bueno, te elegimos a vos. Y justo, bueno, nos agendaste para ese día, y bueno, fuimos después, como la tardecita, me acuerdo, y nos atendiste divino, pero está bueno, obviamente que el programa no fue el mismo.
0: Claro, un día muy particular para el mundo entero.
1: Para el mundo entero.
0: Sí.
1: Yo no entendía mucho en ese momento, tenía 15 años, aparte también para mí era muy extraño, porque yo hacía menos de un año que vivía en Montevideo, venía de Valdense, imagínate, de Colonia Valdense.
0: Sí.
1: Y bueno, y me acuerdo de ese día, obviamente todos nos acordamos, me desperté, mi vieja llamándome, mira la tele, y yo decía, ¿qué pasa? No sé, no entiendo nada. Y bueno, sí, después, me acuerdo que no eras tan bajito como te imaginaba.
0: Bien, era alto, flaco,
1: era
0: y joven.
1: Alto,
0: claro.
1: Y joven,
0: claro.
1: Sí.
0: Sigo igual, Mariana, te pido por favor. La que creciste fuiste vos, seguramente.
1: Sí, sí.
0: ¿En qué te convertiste, Mariana?
1: En docente.
0: Muy bien, ¿eh? ¿Docente de qué?
1: De literatura.
0: Qué genial, ¿eh? Muy bien,
1: sí,
0: o sea que tenías clarísimo que a vos te gustaba comunicar de alguna manera.
1: Sí, sí. Siempre me gustaron las letras, la comunicación y demás.
0: ¿Y hoy sos docente en un liceo?
1: En el liceo departamental de Colonia, docente y adscripta.
0: Ajá, y de chicos que en la época en que viniste a la radio, vos tenías 14 años, sos hoy adscripta y profesora de chicos de esa edad, ¿no?
1: Sí, exactamente, sí, de chicos de esa edad que no tienen ni idea.
0: Sí. No tienen ni idea de lo que pasó hace 25 años.
1: No conocen. Si uno no les acerca la información, no. Y eso que, digamos, que tienen más acceso, ¿no?, que nosotros, porque en ese momento era lápiz y papel. Digo, la entrevista que te hicimos fue
0: lápiz y papel, lapicera.
1: Lápiz y papel,
0: claro.
1: Sí, tal cual.
0: Qué genial. Gracias, sí. Mariana, por mandar el mensaje y por salir al aire.
1: Dale.
0: Te mandamos
1: gracias,
0: un beso enorme.
1: Besito, chao.
0: ¿No es genial que 25 años atrás esta chica que acaba de salir al aire tenía 14 años, escuchaba el programa, se acercó a la radio para una entrevista? Y hoy, 25 años después, sale al aire siendo docente.
2: Impresionante.
0: Docente de chicos de esa edad, qué lindo. Esto es lo que nos pone orgullosos del programa. Pasan los años, pasan las generaciones.

vamos a hablar del Año Nuevo Judío. Luego vamos a hablar también del fallecimiento de Gonchi Rodríguez. Pero como nos enganchamos.

importante tocar este tema. ¿Por qué? Por lo que dijo Mariana. Hoy no se enseña en la escuela. Yo recuerdo que años atrás le conté a mi hija lo de las Torres Gemelas. Y cuando llegó del liceo, me dice: papá, fui la única que levanté la mano porque nadie sabía qué había pasado con las Torres Gemelas. Si algo puedo sugerir es: hablen con las nuevas generaciones, con sus hijos, de lo que pasó y de por qué pasó y por qué sigue habiendo terrorismo. Sigue habiendo terrorismo porque hay gente que fue educada así, entre terroristas. Si la gente hubiera sido educada para la paz, tendríamos paz en todo el mundo. Pero hay gente que es educada para el terrorismo. Desde el punto de vista religioso, desde el punto de vista político, desde el punto de vista geográfico. Los terroristas educan a sus nuevas generaciones para ser terroristas. Y cuando hay un evento como el del 11 de septiembre en los Estados Unidos, celebran. ¿A quién se le pasa por la cabeza celebrar eso? Todos recordamos la foto de el hombre que cae. ¿Ustedes recuerdan la foto del hombre que cae? El hombre que cae es ese tipo que estaba cabeza abajo, cayendo por la torre, del lado de afuera obviamente, con una pierna inclinada y la otra derecha hacia arriba. Una foto increíble que sacó un fotógrafo que pasaba por allí porque tenía un desfile de modas y que se acercó a las Torres Gemelas y sacó 12 fotos. De esas 12 fotos, una es la del hombre que cae. Una de las fotos más emblemáticas y horribles que muestra el terrorismo islámico musulmán y agrego palestino en mayúsculas, negrita y remarcado, hacia el mundo occidental. ¡Sí!

0: señores de la comunicación, porque al 101.9 están cayendo los mensajes de las cosas que se acuerda la gente del 11 de septiembre, y nunca está de más comentarlo. ¿Cómo te enteraste? ¿De qué te acordás? ¿Dónde estabas? Vamos a escuchar a un tipo que hoy es representante nacional. Es legislador, es Daniel Caggiani. Cuando un movilero le pregunta sobre el 11 de septiembre y la caída de las Torres Gemelas, este sujeto, senador de la República, responde así.
1: ¿Qué recuerda de este 11 de septiembre de las Torres?
2: A mí me gusta festejar. ¿Qué estamos haciendo? Recordarlo de el golpe a Allende. Ese es el...
3: ¿Cómo?
0: El movilero le pregunta sobre qué recuerda del 11 de septiembre. Y el senador le dice, a mí me gusta festejar. O sea, primero... un lapsus que si te agarra un psicólogo, te medica urgentemente, ¿no? Ahora, el tipo dice, a mí me gusta festejar. Hablando del 11 de septiembre, el tipo responde, a mí me gusta festejar. Se da cuenta, se frena y dice, a mí me gusta conmemorar, no sé cómo dijo.
1: ¿Qué recuerda de este 11 de septiembre de las Torres?
2: A mí me gusta festejar.
1: ¿Qué estamos haciendo?
2: Recordarlo de el golpe a Allende.
0: Me gusta recordarlo del golpe a Allende. Y está bien recordarlo del golpe a Allende. Pero eso no quita que murieron miles de personas el 11 de septiembre por un atentado terrorista islámico musulmán. El nivel de los senadores de izquierda. Vomitivo, vomitivo. Un tipo... las ojeras. Lo marcan las ojeras. Desconfíen, por favor, de los tipos con las ojeras marcadas, Es una teoría mía. ¿Podemos escucharlo de nuevo? Vamos a escucharlo de nuevo para que la gente procese esto.
1: ¿Qué recuerda de este 11 de septiembre de las Torres?
2: A mí me gusta festejar.
1: ¿Qué estamos haciendo?
2: Recordarlo de el golpe a Allende.
1: Torres.
2: A mí me gusta festejar.
1: ¿Qué estamos haciendo?
2: Recordarlo de el golpe a Allende.
1: Torres.
2: A mí me gusta festejar.
1: ¿Qué estamos haciendo?
2: Recordarlo de el golpe a Allende.
0: ¿Por qué no nuestro homenaje a las víctimas del 11 de septiembre? Recordamos que a lo largo de estos años, hemos sacado oyentes al aire que han estado ese día en las Torres Gemelas. Recordemos que uno bajó 83, 85 pisos por las escaleras. Un uruguayo. Oyente del programa. Lo sacamos al aire hace pocos años. Es más, podríamos emitirlo de nuevo eso, Es un documento importantísimo. Pero más allá de eso, nuestro homenaje a las víctimas del terrorismo es hablar de...

¿Qué recordás del 11 de septiembre? ¿Dónde estabas? ¿Cómo te informaste? ¿Cómo? Perdón. Ahora sí. ¿Cómo te enteraste de lo que sucedía ese momento

0: ¿Cómo te enteraste y qué te pasó? El 11 de septiembre. ¡Hola!
1: Peti, ¿cómo andás? Buenas tardes, la audiencia, el equipo, ahí todo bien.
0: ¡Hola! ¿Quién sos?
1: Julio, Peti, acá de este lado.
0: ¡Hola, Julio! ¿Cómo te va? ¡Bienvenido!
1: Bien, bien, en esta oportunidad hablando contigo por algo no tan gracioso. Hablamos hace un tiempo por escuchamos pero no juzgamos, lo inauguramos.
0: Ok, Julio.
1: Y ahora, bueno, ahora estamos con el tema de las torres. La verdad que muy triste eso.
0: ¿Y dónde estabas?
1: Me tocó vivirlo cerca.
0: ¿Cómo te tocó vivirlo cerca?
1: Bueno, mira, buscando el sueño americano, nos fuimos con un amigo que ya tenía familia allá y decidimos emigrar, quedarnos como ilegales, y llegamos el 31 de agosto, me acuerdo que fue un sábado, y el lunes ya estábamos trabajando. Y a la semana pasó lo de las torres.
0: ¿Y para ahí vos dónde estabas? ¿En New York o estabas...?
1: Yo estaba en New Brunswick, New Jersey. Estaba a unos 40 minutos, media hora de Nueva York, de las torres.
0: Obviamente todo lo que sucedió en Nueva York también colapsó New Jersey, porque se paralizó todo el país.
1: Fue tremendo, yo recuerdo que ya estaba trabajando, estábamos en una fábrica de detergentes, recuerdo, y bueno, hay americanos, habían morochos, habíamos, bueno, muchos hispanos, y recuerdo que venían los mandos medios que hablaban español e inglés, y nos decían que habían como 20, 30 aviones secuestrados, y no podíamos entenderles. O sea, hacía 10 días que estábamos ahí, y experimentar eso, la verdad que fue un caos, no nos dejaban salir del trabajo. Porque no se sabía lo que pasaba, ¿viste?
0: Sí.
1: Y bueno, y después nos comentaron que, bueno, que habían chocado dos aviones contra las torres. Luego nos enteramos también en el Pentágono, el que cayó en Pensilvania, que la gente lo tiró, ¿verdad?
0: ¿Sentiste miedo?
1: Sí, miedo, claro que sí, y una incertidumbre. Nosotros no estamos acostumbrados a esas cosas.
0: Claro.
1: 20 aviones, Peti, 30 aviones, o sea, porque no había un número exacto de cuántos habían secuestrado, ¿viste? Y ahí es, tengo entendido que 10 o 15, cada 10, 15 segundos aterriza un avión en Estados Unidos, ¿viste?
0: Claro, y vos en ese momento en que sentiste miedo y hacía poco que estabas viviendo en Estados Unidos, ¿se te pasó por la cabeza volver al Uruguay rápidamente?
1: No, en ese momento no, porque ya te digo, pasó eso, enseguida salió el gobierno a hablar, o sea, explicaron ahí que bueno, que ya los habían atrapado, que habían empezaron a hacer todo, que habían aviones de caza, ¿cómo se llama? Bueno, siguiendo a los otros aviones, ¿viste? No, en su momento no, sentí miedo, porque obviamente no sabes qué hacer, estás en un país con otra cultura y todo, pero no, en ningún momento se me pasó volver al Uruguay. Bueno, me volví a los 3 años, ¿no?
0: Te volviste a los 3 años, contame cómo viviste entonces ese día. Estabas trabajando, los dueños de la empresa no te permitían salir ni a vos ni a nadie, y cómo entonces volviste a tu casa luego.
1: No, después que hablaron que ya estaba todo normalizado, bueno, nos dejaron ir, y bueno, lo primero que hicimos fue llegar a poner CNN, que era lo que mirábamos allá, éramos un montón en la casa viviendo uruguayos, y bueno, y seguíamos y no lo podíamos creer, o sea, cómo se caían las torres, cómo pasaba todo eso, ¿viste?
0: Julio,
1: parecía una película.
0: ¿Qué decía la gente ahí en Estados Unidos? ¿Qué fue lo primero que escuchaste? ¿Que fue un atentado o fue un problema de un avión? ¿Qué se decía entre tus compañeros y los dueños de la empresa?
1: Mira, cuando me llega a mí la información, ya eran aviones secuestrados, ¿viste? Por terroristas. Pero bueno, hablando, porque uno dice, ¿pero cómo pasó? Bueno, mira, pasó que un avión chocó contra una torre y primero pensaron que era un accidente. Pero al ver que ya habían varios aviones secuestrados, porque no sé si la información fue por interno, a través de las torres de comunicación, de los aeropuertos, habían varios que estaban fuera de su trayectoria, ¿verdad? Porque eso se sigue todo por computadora y eso. Y tal, sabíamos que, pensamos en su momento que era que había sido un accidente, y después resultó que eran varios aviones que estaban secuestrados. Ya digo, en su momento llegaron a hablar que eran hasta de 20, 30 aviones secuestrados, un disparate. Y
0: cuando hablaban de aviones secuestrados, ¿qué te llegaste a enterar? ¿Quiénes eran los que secuestraban los aviones? ¿Se sabía en ese momento?
1: No, en ese momento no se sabía. Después sí nos enteramos, obviamente, porque claro, todos los días queríamos llegar a ver la información para informarnos más, ¿viste? Después hasta nos llegamos a enterar que eran mismo personas del Islam, que hasta mismo en Estados Unidos les habían enseñado a manejar aviones. Mismo en Estados Unidos les enseñaron a manejar.
0: Sí, claro, exactamente. Aprendieron a manejar aviones en los Estados Unidos.
1: Exactamente, ahí les enseñaron y bueno, también sabía que Israel le había avisado a Estados Unidos, a la inteligencia de Estados Unidos, que iba a haber un ataque de esos con aviones comerciales, y no les creyeron porque dijeron, es una locura, con aviones comerciales atacar un país, y bueno, Estados Unidos ahí se dejó estar y bueno, pasó lo que pasó, ¿no?
0: Julio, y una vez que volviste a tu casa, ¿al otro día volvieron a trabajar, no?
1: Sí, al otro día ya volvimos a trabajar. Lo que sí me sorprendió muchísimo, que hasta el día de hoy, después, ya hace 25 años que pasó eso, y yo ya hace 22 que me vine, el patriotismo de la gente, Peti, eso fue fantástico. De lo malo, cómo esa gente, no había un auto, Peti, no había un auto que no tuviera la banderita de Estados Unidos. Banderas de Estados Unidos por todos lados, ¿viste?
0: ¿Participaste de algún acto o alguna marcha en Estados Unidos después del 11 de septiembre?
1: No me animé porque obviamente ya estaba como turista y la verdad que la incertidumbre era muy grande. No me animé a nada de eso, Peti. A nada de eso me animé.
0: ¿Cómo era el relacionamiento con la gente musulmana que vivía en Estados Unidos una vez que sucedió lo del 11 de septiembre?
1: No tengo información de eso, no sabría decirte. Ajá. Pero yo lo que sí te digo es que no, donde yo estaba en New Jersey es un estado donde no hay mucho tema de racismo, ¿viste? Yo trabajaba con morochos, con americanos, de todo, trabajé con algún indio también, o sea, no había mucho lo que era tema de racismo, ¿viste? Donde yo estaba. No tuve acceso a eso, era mucho hispano donde yo estaba.
0: Llegaste a tu casa, prendiste la CNN y ¿qué hiciste?
1: Nos quedamos con mis amigos, con uruguayos que estaban ahí mirando y no podíamos creerlo. No había manera de creer lo que estaba pasando, porque aparte te pasaban una y otra vez las torres derrumbándose, la gente corriendo, te pasaban buenos videos de uno y otro que filmaban, lo que vos decías recién, personas tirándose, la desesperación de allá de un piso 80, 90, la desesperación y bueno, después el derrumbe, que hasta el día de hoy se sigue cuestionando el tema del derrumbe, ¿no? De las torres.
0: ¿En qué sentido se sigue cuestionando?
1: Sí, porque supuestamente estaban hechas para soportar terremotos y todo eso, y resulta que los aviones se chocaron contra eso y todo lo que es la estructura, lo que es la parte de hierro, como que se dio ante el calor intenso de lo que es el combustible, fuego, la explosión.
0: Julio, pensás, vos estabas en Estados Unidos el día de las Torres Gemelas en New Jersey. ¿Pensás que eso puede volver a ocurrir alguna vez?
1: Sí, Peti, puede pasar de todo. Estamos en un mundo loco. Lo ves con los coreanos, lo ves con China, lo ves, Rusia y Ucrania. Estamos al filo, Peti. Donde haya un loquito y apriete el botoncito rojo, estamos en el horno.

0: Hola, Peti, ¿cómo estás?
1: Hola, ¿quién sos?
0: Beatriz, ¿cómo bien?
1: ¿Cómo estás, Beatriz? Bienvenida.
0: Bien, muchas gracias.
1: Beatriz.
0: Y lo primero que te quiero decir es que estoy impactadísima con las declaraciones del senador Casiani. Es muy fuerte. No puedo dejar de no decirlo. O
1: sea, bueno, está bien, pero la gente lo votó, está allí, y yo creo que... Sí. Tiene todo el derecho de decirlo y por suerte lo dice. Así sabemos de qué lado está y de qué lado debemos estar las personas de bien.
0: Es muy fuerte. Increíble.
1: Beatriz, ¿vos estabas en Estados Unidos?
0: No. Yo estaba acá en Uruguay.
1: ¿Y qué estabas haciendo cuando te enteraste de las Torres Gemelas?
0: Mira, tenía indicación de reposo absoluto. Estaba embarazada de mi primera hija.
1: Ay,
0: y bueno, obviamente mucho para hacer no tenía más que prender la tele.
1: Y con el control, claro, y el control remoto en la mano 24
0: Exacto.
1: horas.
0: Me despierto, sí. Prendo la tele y lo primero que veo es todo eso. Y yo, o sea, fue como un miedo interno que me invadió. ¿Qué está pasando? Y cambiaba de canales y cuanto más cambiaba estaba en todos lados. Era como muy impactante y lo que más me desbordó fue el miedo, como un miedo, como si nos fuera a pasar a nosotros, ¿entendés?
1: ¿Sentiste eso, que podía pasar en cualquier parte del mundo también?
0: Sí, sentí eso en ese momento. No tenía, era muy joven, o sea, entonces como que dije, nos va a pasar a nosotros también. Fue como esa sensación, ¿viste?
1: Es que nos pasó a nosotros en realidad, porque le pasó al mundo occidental. Lo que no tomamos dimensión es que nos pasó a nosotros también.
0: Sí.
1: Porque nos podía haber pasado a nosotros. De hecho, volvió a pasar el 11M en Madrid, en Atocha.
0: Exacto.
1: Claro. Y así en cualquier parte del mundo.
0: Sí, sí, tal cual. Yo lo que mandé el mensaje fue eso, que estaba embarazada de mi hija y hoy es arquitecta. No sé si eso influyó porque yo estaba, veía caer
1: no,
0: el edificio.
1: Para, ¿vos crees que tu hija es arquitecta porque cuando estabas embarazada Atención. Viste caer las Torres Gemelas? Nos merecemos algo así acá. No puede ser cierto. Para, no tenemos cómo. Para, un poco de seriedad, por favor. Un poco de seriedad. No tenemos cómo refutar la teoría de Beatriz.
0: La esperanza que haya venido a salvar los edificios.
1: Claro, no tenemos cómo...
0: Como dijo el oyente anterior, o sea, sí. Estaba construido de una mala manera, entonces eso influyó.
1: No estaba construido de una mala manera.
2: Bueno, no.
1: Un edificio con ciento y pico de pisos no estaba.
0: Algo.
1: Lo que pasa es que el calor, cuando vos hablás del calor, te referís al calor que generó el choque del avión en todos los hierros, y eso derritió los hierros, obviamente. La explosión interna de un avión chocando contra un edificio. Pero bueno, no tenemos cómo refutar la teoría de Beatriz, que dice que estando embarazada vio la caída de las Torres Gemelas y que por eso la hija es arquitecta.
0: Exacto.
1: Me parece bien. No nos reímos.
0: No.
1: Ni tomamos esto de manera liviana. Me parece una teoría difícil.
0: Las emociones de las madres influyen en los bebés.
1: Pero eso sin lugar a duda.
0: Es científicamente probado.
1: Vos decís que el feto consumió la caída de las Torres Gemelas.
0: Las emociones.
1: El sufrimiento tuyo.
3: Pucha.
1: Y claro, ella escuchaba Torres Gemelas, Torres Gemelas, Torres Gemelas, Torres Gemelas. Ella adentro, ¿viste? Porque, no lo digo yo. Los bebés escuchan todo.
0: Todo.
1: Por eso le hablamos, por eso le ponemos música, por eso cantamos, por eso les hablamos, acariciamos, sienten todo.
2: Sí.
0: Y,
1: es más.
0: Aparte, no es que terminó, toda la emoción que generó, el miedo, todo no terminó ese día. Uno pasó mucho tiempo con esas sensaciones adentro.
1: Totalmente.
2: ¡Ay, la pucha!
0: No sé si, yo, sí, al sí. menos a mí me pasó mucho tiempo, o sea, porque eso se repitió, se seguía investigando, se seguía, ¿no? Entonces, sí. no terminó ahí.
2: ¡Ay, la pucha!
1: Totalmente, o sea que incluso el nacimiento, ¿cuándo nació tu hija?
0: En abril, 11 de, el 14 de abril.
1: Dijo 11 y me asusté.
0: Porque es mi cumpleaños.
1: Dijo 11 y me asusté. El 11 de abril. No, el 14 de abril.
0: El 11 es mío, 14 de ella.
1: Todo sí. influyó, todo, sí. todo.
0: Todo, sí, todo.
1: Porque ¿cuántos eran los aviones?
0: Los aviones en las torres eran dos.
1: ¿Y en total?
0: Después es el Pentágono.
1: Sí, y después otro que derribaron también.
2: ¡Hola!
1: ¿Cuántos eran?
0: Cuatro, ¿no? Cinco.
1: Cuatro.
0: Cuatro. Y no sé si no anduvo un quinto dando vuelta, para, tengo la idea.
1: Eran cuatro. ¿Y en qué mes nació tu hija? ¿Mes?
0: En abril.
1: ¿Y abril qué mes es? El cuatro.
0: El cuatro, claro.
2: Pero qué increíble.
1: Wow. Pará, no te había...
0: No, Peti, me dejás helada, pará.
1: Pará un momento, pará. Y vos decís que nació el 14, ¿no?
0: El 14. Cuatro sí. también.
1: Uno.
0: Hay un cuatro.
1: Hay un cuatro, pero uno más cuatro.
0: Cinco.
1: ¿Y qué pasó?
2: ¿Y?
1: ¿Por qué el cinco?
2: No sé.
0: Porque por sí. lo que te dije anteriormente.
1: Claro. Perdón, ¿era esta la intención de sacar al aire?
3: Sí.
1: Ay, me vuelvo loco. ¡Hola!
4: Hola, Peti, ¿cómo estás?
1: Hola, ¿quién sos?
4: Luis.
1: ¿Cómo estás, Luis?
4: Todo bien.
1: ¿Vos también estabas embarazado?
4: No,
1: te pido por favor.
4: Yo ya tenía los dos gurises, uno de 3 años y otro de 6.
1: Pero no los
4: en ese,
1: los...
4: en ese año.
1: Ok. Luis, 11 de septiembre de 2001.
4: Sí.
1: ¿Vos mirá, dónde estabas?
4: Yo estaba desplegado en Misión de Paz de ONU en República Democrática del Congo.
1: No.
4: Y ese día.
1: Pará. ¿En el Congo?
4: En el Congo.
1: ¿Qué?
4: Estaba en una ciudad que se llama Bandaka.
1: ¿Cómo? ¿Andaka?
4: En Bandaka estaba yo.
1: Sí. Bandaka. Sí. Pará. ¿Cómo te enterás estando en el Congo del atentado o de los atentados de las Torres Gemelas?
4: Estábamos justo de guardia ese día y ya estábamos por terminar la guardia, estábamos por entregar la guardia al otro grupo.
1: Sí.
4: Y se empezó a correr la voz porque teníamos la base de comunicaciones y las computadoras ahí estaban con internet, con la CNN.
1: Sí.
4: Y estaban viendo prácticamente en directo, ¿no? Y nos avisaron, che, se la dieron a los americanos. Y ahí quedamos todos, la gran mayoría quedamos todos petrificados, ¿no?
1: Porque estaban en el Congo, ¿cuántos eran los uruguayos? ¿Muchos?
4: Ahí éramos 360. Habíamos de la Armada, de la Fuerza Aérea y del Ejército. Era un contingente de las tres armas.
1: Se la dieron a los americanos.
4: Digamos,
1: digamos que era una frase que, para quien no entiende el léxico de los soldados, suena algo hasta despectivo, ¿no? O algo que con sorna, ¿no?
4: Sí, totalmente.
1: ¿Pero fue así o no?
4: Bueno, cuando nos enteramos de eso, pensamos que era lo peor, ¿no? Después vinieron informaciones primarias.
1: Sí.
4: Y después recibimos que unos aviones eran los que se habían estrellado contra las torres y bueno, el Pentágono y algunos lados más. Pero dejamos la guardia ese día y nos fuimos a ver las computadoras que estaban pasando las imágenes en vivo, en directo, y no podíamos creer, la verdad que no podíamos creer lo que estaba pasando en ese momento, ¿no? Nosotros que estábamos a 11.000 kilómetros del otro lado del Atlántico, no podíamos creer.
1: Uh-huh. Bueno, lo que no se puede creer es que la gente haya o suponga un autoatentado, ¿no?
4: Bueno, eso lo he escuchado, muchas veces, y me parece raro eso, ¿viste? Lo mismo pasó con Kennedy, que decían que la CIA lo había matado. Yo creo que no. El mundo está tan loco hoy día.
1: Sí, claro.
4: Estaba en esos años, estuvo en septiembre de 2001 en Estados Unidos y ha estado en otros lugares.

de la gente que quedaba abajo, ¿no? La gente que estaba, que se ve que andaba en la vuelta, en ese perímetro de las torres, y todos llenos de tierra, se le veían los ojos. Y bueno, y después las imágenes de gente tirándose, ¿no? Eso a nosotros nos caló muy hondo, porque estábamos muy lejos de acá, de Uruguay. Y yo tengo familiares en Estados Unidos. Y lo primero que hice fue, después que pude entrar en razón de vuelta, digamos, en tratar de comunicarme con esos familiares, a ver si estaban bien, si que era para saber de primera mano realmente cómo había pasado los atentados, ¿no? Y te puedo asegurar de que la gente que sobrevivió y los que fallecieron son los verdaderos héroes. Después tuve la oportunidad de estar en el memorial ahí donde estaban las torres, y es una energía que te absorbe la que hay ahí.

0: Hola.
1: Hola, ¿cómo está, Peti?
0: Hola, ¿quién sos?
1: Me llamo Freddy, soy de Río Branco.
0: Hola, Freddy, ¿cómo te va? ¿Con doble D y con Y?
1: No, una D sola Y por error, pero no importa. Bueno. Así están las cosas ahora.
0: Agregate dos D, por favor.
1: Bueno, está, dale.
0: Freddy, contanos, ¿qué pasó con vos el 11 de septiembre de 2001?
1: Bueno, mira, el 11 de septiembre de 2001 yo estaba trabajando en una empresa en Estados Unidos y estaba a 3 cuadras de donde se reventó un avión en el Pentágono, ¿verdad? Nosotros estábamos trabajando haciendo el cordón cunete ahí y nadie entendía nada de lo que pasó, la verdad que fue una cosa muy triste. Otros compañeros míos estaban más o menos a 50 metros de donde reventó el avión, en la misma empresa, ¿verdad? Solo estábamos un poquito más retirados. Yo trabajo en retroexcavadora y estaba ahí, la verdad que fue un momento muy jodido, muy triste. Nadie entendía lo que pasaba porque, bueno, la verdad, nos comunicaron que en Estados Unidos había habido un pequeño atentado, así nos dijeron, un pequeño atentado, pero que tuviéramos alerta, no sé qué. Nadie entendía nada. Pasaron más o menos unos 10 minutos y pasó lo que pasó ahí, ¿no? Y entonces ahí, te lo juro que fue algo muy triste porque nos mandaron en una camioneta del gobierno, hablaba en varios idiomas, que todo el mundo se fuera para la casa, que se fuera para donde fuera, que dejara libre, especialmente en la puerta, en la vuelta del Pentágono, y yo. O sea, yo no, varios compañeros de nosotros arrancamos. Eso fue a las 9:00 de la mañana. Para llegar normalmente al Obrador se necesitaba más o menos una hora y media, más o menos. Mm. Yo salí a esa hora y llegué a las 4:30 al Obrador. Tremendo lo que pasó en el viaje. Me pechaban la máquina, la gente se tiraba. No, es algo inexplicable. No sé qué más puedes preguntar, no sé, es terrible.
0: Freddy, vos estabas cerca del Pentágono, entonces.
1: A 3 cuadras.
0: A 3 cuadras en el estado de Virginia,
1: ahí está.
0: En Arlington.
1: Estaba, sí, en esa zona ahí. Entre Washington y Virginia y Maryland.
0: Ahí está.
1: Más o menos en esa zona.
0: Cerca ahí de Washington, claro, ahí sí, donde sí está el Pentágono. Ahora, Freddy, ¿en qué momento te enterás del atentado de las Torres Gemelas? ¿Qué estabas haciendo? ¿Dónde estabas? ¿En una oficina? ¿En una fábrica? ¿Al aire libre?
1: No, al aire libre. Nosotros estábamos ahí en esa zona. Y en un cierto momento, otro compañero dijo, hubo un atentado con un avión, una avioneta, no sé qué, en Estados Unidos. Pero nadie dio importancia. Estamos hablando de unos 15, 20 minutos antes. 10 minutos, no sé, porque eso fue algo muy rápido. Y cuando pasó eso, o sea que nos dijeron eso, al poquito rato pasó ese avión que nos estremeció todo y nadie entendía nada. Porque fue algo muy, muy, muy feo.
0: ¿Vos escuchaste el sonido del avión que se estrelló en el Pentágono o pudiste ver el avión?
1: No, lo vimos antes de estrellarse porque el avión venía, o sea, el avión se estrelló frente a nosotros. Estamos hablando a 3 cuadras.
0: Tremendo.
1: Podrás imaginar el estruendo que pasó. El avión

0: caso, en la parte de damos nosotros, ponele 50, 60 metros de altura, no más, no creo, no sé, es difícil de explicar esa parte. Pero sí, fue algo muy, muy tremendo, porque nadie entendía nada, lo que, o sea, sabíamos que había un atentado, pero nunca imaginamos que fuera de la intensidad que pasó, ¿no?
1: O sea que no solamente pudiste ver el avión que luego se estrelló en el Pentágono, sino que lo pudiste sentir, porque imagino que el sonido que hizo a poca altura debe haber sido atronador.
0: No, tremendo. O sea, te deja sordo, o en primer término sordo, y segundo término no sabes lo que pasó, porque es algo muy triste. Y pienso que hay otros compañeros uruguayos que me deben estar escuchando, que estaban con nosotros ya, saben también porque estaban ahí. O sea, que fue algo muy triste, la verdad. Y tuvimos un año y medio después de eso sin cobrar, solamente la empresa nos daba un papelito que se llamaban bonos en esa parte, sin trabajar, pero nos pagaban las horas. Fue muy triste. Un año y medio tuvimos así, trabajando sin ver un peso. Y todo el mundo que estuvo en aquella zona te lo puede confirmar.
1: Freddy, más allá de haber visto el avión, ¿lo sentiste estrellar? ¿Pudieron ver alguna columna de fuego o de humo?
0: Sí. Después del estruendo, lo que vimos fue un fuego. Otra cosa no te puedo decir. Otro fuego, y automáticamente la policía, el ejército, todo, nos hizo retirarnos automáticamente del lugar, ¿no? Y buscar la forma de irnos, no importa cómo, pero salir de esa zona. Porque esa zona la dejaron restringida en su totalidad.
1: Vos, como te podrás imaginar, ¿no? ¿Pudiste pasar y por el Pentágono y ver lo que hicieron o cómo se estrelló el avión con el paso de, de los días?
0: No. Automáticamente retiraron en toda esa zona, un área muy grande, a toda la gente, todos los autos, no quedó nadie ahí, solamente el ejército y la policía.
1: ¿Tuviste miedo, Freddy?
0: Mira, no sé si miedo. Lo que sí sentí, no sé, te puede llamar impotencia o algo así, no sé. Uh-huh. Porque nadie sabía lo que podía pasar a partir de ahora, ¿no? A ese momento. Incluso, te digo más, tuvimos hace un mes sin salir a la calle. Solamente a comprar alguna cosa en algún supermercado, algo que había cerca, y de ahí nada más. Porque todo el mundo corría riesgo de ir preso. O como pasó con un montón de casos que no quiero ni nombrar, que mucha gente inocente fue presa, algunos los mataron porque los veían con cara sospechosa. Bueno, fue muy triste lo que pasó en esa zona. Eso es lo que te puedo decir.

0: quién sos?
1: Soy Diego Sánchez. Y justo venía manejando en el auto, me pareció buenísimo lo que estás haciendo, de acordarse de ese tipo de cosas como para que no vuelvan a pasar, ¿viste?
0: De eso se trata, Diego, y gracias por comunicarte también. ¿Vos dónde estabas o qué? ¿Qué te pasó a vos el 11 de septiembre de 2001? ¿Cómo te enteraste?
1: Dale, yo vivía en Manhattan, tenía un consultorio, yo una técnica japonesa que se llama Zen Shiatsu, que es parecida a la digitopuntura.
0: Sí.
1: Y mi consultorio estaba cerca de las torres, pero yo vivía como a 20 cuadras. Y de mañana temprano estaba en la cama y vi pasar por la ventana un avión a una altura que yo nunca había visto, pero no le di pelota.
0: ¿En qué piso vivías?
1: No, yo vivía en un piso 5, 6,
0: uh-huh.
1: De un edificio que no era tan alto, ¿viste? Pero igual era notoria la altura en la que estaba pasando. Ese avión, pensé que debe haber sido yo que me equivoqué.
0: Claro.
1: Pero bueno, después bajé a la calle y empecé a ver gente por todos lados, ¿viste? Habían parado el tráfico y habían hordas de gente que subía por las avenidas, por el medio de la avenida. No había tráfico, era todo gente, veredas, calles, por todos lados. Y ahí empecé a ver, ¿viste? Que yo no miro tele generalmente. Y me miraba en las cafeterías, en los comercios, todo el mundo con la tele prendida con lo que había pasado. Y nada, quedé impactado, volví para mi casa, empecé a calcular cómo venía la situación. Obviamente bloquearon todo lo que era acceso para la zona sur de Manhattan. Y no había otra que quedarse ahí, ¿viste? Pero lo que pasaba era que cada tanto el humo giraba con el viento, ¿viste? Y había momentos en que cuando el humo pegaba para tu lado, era terrible, o sea, era como respirar alquitrán tremendo. Me acuerdo que nos tirábamos en el piso para ver si zafábamos, ¿viste? Porque no había manera de contenerlo.
0: Diego, en ese momento, ¿qué se te pasaba por la cabeza?
1: Primero asegurarme de que yo y mi mujer podíamos zafar o estar lo mejor posible, entender cuáles eran las opciones y salir de Manhattan, quedarnos ahí, que era lo mejor, estaba todo bloqueado. La cuestión es que bancamos un día y al día siguiente compré el New York Times y vi que había una foto de un perro rescatista, ¿viste? Con las patas todas sangrando, ¿viste? Y un masajista dándole un masaje al perro.
0: Uh-huh.
1: Dije, esto es lo que yo puedo hacer ahí, ¿entendés? Lo que yo hago es una técnica que es te alivia dolores, te hace sentir mejor, te relaja, ¿viste? Pero va bien al hueso, ¿viste? Trabajo con gente que tiene problemas de espalda, cosas que son complicadas. Entonces dije, quiero meterme ahí y dar una mano a la gente que mal lo está necesitando ahora, ¿viste? Y bueno, me fui a un lugar donde había un triage, era de la policía, y había montones de estaciones como para recibir a los heridos, ¿viste? Pero no aparecía nadie, o sea, era muy poca gente que o sea, sí, había gente asustada con ataque de pánico. Bueno, empecé a trabajar directamente con los policías, ¿viste? Que estaban ahí esperando como para entrar en acción, pero no pasaba nada, ¿viste? Había muy poca gente, muy poca víctima, muy poco herido.
0: Claro. Entonces, el atentado asesinó a miles de personas.
1: Por eso.
0: No las lesionó. Las asesinó.
1: Los que estaban ahí tenían muy poca chance. Y en ese momento bajó un personal del ejército no de la policía, pidiendo voluntarios para entrar en la zona cero. Entonces yo me ofrecí, nos subieron en un camión a varios voluntarios y entramos en la la zona cero es donde estaba directamente las torres caídas, aún había fuego, había un humo blanco, y bueno, ahí habían equipos de bomberos, policías, militares, obreros de la construcción, ingenieros que estaban tratando de sacar escombros a la velocidad más rápida posible para ver si había alguien aún con vida de poderlos rescatar. Y bueno, lo que empezó a pasar, era que si bien habían podido rescatar algunos cadáveres, algunas personas malheridas, pero sobrevivieron, lo que empezó a pasar a medida que pasaban las horas es que ya no parecían más sobrevivientes, Y empezaba por más fuerza que le metieras, mi laburo era a los que estaban sacando escombros directamente con sus manos, los obligaban a parar cada X cantidad de tiempo durante una hora. Y yo durante esa hora les hacía como un masaje en la espalda, ayudarlos a contenerlos emocionalmente, que pudieran contar lo que les estaba pasando, como que se pudieran descargar, descansar un poco y dejarlos en la mejor manera posible para que pudieran como una flecha a seguir buscando,
0: Y ¿Te asustaba todo eso que veías, Diego? ¿Te daba
1: no,
0: miedo?
1: Cuando estaba ahí ya no, porque entras como en un tubo y decís, bueno, acá lo único que queda para hacer es actuar, hacer todo lo que puedas, ya estabas, bueno, yo no estaba en lo peor porque estaba como a una cuadra de la primera, de los primeros cascotes, en un liceo.
0: ¿Tuviste problemas de respiración por estar allí en la zona? Se ha confirmado.
1: Estoy siendo monitoreado por hay una comisión, un fondo que chequea la salud de las personas que estuvimos ahí, y la verdad que gracias a Dios estoy súper bien, no tengo ningún problema, me siento súper salvable, pero sí leo, que han muerto montones de colegas, que estuvieron ahí, no sé si va a tocar algún día, pero espero que no. Por ahora me siento súper bien y bueno, nada, espero zafar.
0: A pocas cuadras de las Torres Gemelas, viviendo a 20 cuadras, vio pasar el avión por la ventana del apartamento.
2: ¡Ay, la pucha!
0: Está bravo eso. Estás mirando por la ventana de tu casa y de repente pasa un avión a una altura que no es normal. Y después te enterás que ese avión que pasó cerca de tu ventana se estrelló en el World Trade Center. La historia de Diego. Hola.
3: Hola.
0: Hola.
3: Buenas tardes.
0: ¿Quién sos?
3: Marta.
0: ¿Cómo estás, Marta? Bienvenida.
3: Bueno, muchas gracias. Estoy conmovida, como siempre que llega esta fecha, porque lo viví muy fuerte, un día inolvidable como para muchos, ¿no?
0: ¿Por qué lo viviste tan fuerte? ¿Por qué, Marta?
3: Bueno, te cuento. Yo estudiaba a unas 5 o 6 cuadras de las torres y todos los días, de lunes a viernes, yo vivía unos 20 minutos más o menos en tren de las torres. Iba con sola, pero me encontraba en las torres con una amiga que ella dejaba al esposo ahí en las torres, que trabajaba en un piso 70 y pico, y de ahí nos íbamos caminando tranqui a estudiar, que te digo que eran unas 5 o 6 cuadras de las torres donde estudiábamos.
0: Bien, vamos a ver, escuchándote, Marta, nos damos cuenta que no eran adolescentes. ¿Qué edad tenías vos, Marta?
3: No, yo tenía 30 y pico.
0: Claro, pero como decís, nos encontrábamos a estudiar. Podemos pensar que en esa época eran adolescentes y no. Eran mujeres
3: que... Éramos grandes, sí. Íbamos a estudiar en un instituto de belleza. Ella era una chica dominicana y yo uruguaya. Entonces, el instituto era un instituto chino. Bueno, te decía, yo iba a tomar el tren para ir al encuentro con esa amiga.
0: Sí.
3: Y yo iba con una matera colgada, con mates, yerba, una marca, no importa, uruguaya.
0: Sí.
3: Y pasa en una camioneta otro uruguayo que vivía allá hacía como 20 y pico de años. Y para la camioneta y me dice, ay, hola, ¿cómo estás? Nos conocíamos, pero muy poco. Después me dice, vos no me digas que tenés mate ahí adentro. Le digo, sí, claro. Bueno, subí, convidame. Le dije, no, mira, disculpame, pero yo me voy porque tengo que tomar el tren, porque me voy hasta Las Torres. Tengo que ir a Las Torres. Y me dice, no, dale, subí. Le digo, no, pero escuchame, yo pierdo el tren. Y él me dice, mira, te hago una oferta. Vos subís, me llevas mate, yo doy unas vueltas que tengo que hacer los mandados acá y te llevo hasta Las Torres, vamos tranqui, tenés tiempo. Dije, bueno, acepté su oferta, me subí a su camioneta, le fui llevando mate, fuimos a ir a hacer unos mandados y de repente baja en una barraca de materiales de construcción. Yo me quedo ahí tomando mate en la camioneta y de repente lo veo que viene corriendo a la camioneta y me dice, prende la radio, porque parece que pusieron una bomba en Las Torres. Y yo empecé a reír, dije, dale, ya te jorobar. Le digo que me tiene que llevar a Las Torres y el tipo viene así que pusieron una bomba. Digo, no puede ser, dejate jorobar. Sí, por favor. Y prendimos la radio y sí, empezaban a decir todo eso y de repente se corta la transmisión. Y ahí nos dirigimos a un restaurante que había ahí cerca y entramos y bueno, ya ahí era, se seguía diciendo que era una bomba. Y al rato, cuando estábamos ahí, te estoy contando, perdón, me estoy temblando. Y en eso que estábamos ahí, se ve la transmisión y choca el otro avión. O sea, fue algo muy, muy, muy tremendo de pensar que si yo no me hubiera encontrado con él, hubiera estado ahí. Fue todo muy, muy, muy impresionante. Bueno, después de eso, realmente cambió el mundo.
0: Ahora, ¿y qué pasó con tu amiga, la dominicana?
3: Bueno, eso fue muy fuerte, muy fuerte. El esposo de ella era americano y ella era dominicana. Y ese día, ese martes, un amigo, supuestamente, muy temprano a la madrugada, lo llama y le pide que le haga su turno de unos días después y que ese día se lo deje trabajar a él. Porque necesitaba un día libre más adelante, un jueves con él. Y él le dijo que sí, y ese día no fue a trabajar y ella tampoco fue a estudiar. O sea, no fueron. Fue muy, muy impresionante y él se salvó porque después esa torre se derrumbó toda. Fue muy impresionante. Ya hasta hace pocos años tenía contacto con ella. Después estaba como que nos perdimos, pero eso también fue porque yo estuve muchos días sin saber nada de mi amiga, sabiendo que ella seguramente estaba ahí, que su esposo estaba ahí, y pasaron muchos días porque después las comunicaciones estaban totalmente cortadas y bueno, fue todo tremendo. Tampoco me voy a olvidar la semana siguiente cuando fui, y bueno, apenas saliendo así del subte, el aroma y el que se sentía y había pasado una semana, era tremendo. Salí el subte y caminé unas cuadras, pero no me dejaban llegar ahí. Después me ofrecieron, el instituto ofrece, ahí se no existió más, y ofrecieron ir a Brooklyn. Yo ya había pagado un montón de clases y todo, pero no fui porque además a mí me quedaba muy lejos. Pero ese día fue impresionante. Y bueno, y con este uruguayo que me salvó, que me llevó, después nos pusimos de novio.
0: ¡Qué genial!
3: Años.
0: Sí. Es que te salvó la vida.
3: Sí, fue muy impresionante. Y bueno, vivimos una historia de amor muy muy impresionante.
0: Prendiste la radio escuchaste todo lo que escuchaste sobre las Torres Gemelas y qué suponían o qué suponías que había pasado.
3: No, primero, ya te digo, cuando él salió de la barraca con esa noticia, te decía que era una bomba. Y cuando llegamos al restaurante, todavía ahí estaba en la tele todo, y seguían diciendo que era una bomba, que habían puesto bombas. Pero al rato se empezó a decir que no, que era otra cosa, que era un atentado. Pero no decían que era que se había dado un avión contra la torre. Pero al rato, cuando sí se da el otro avión contra la torre, ahí como que, viste, sí, lo primero fue otro avión.
0: ¿Cuál fue, qué fue, Marta, lo más cerca que estuvieron el día del atentado de las Torres Gemelas? Claro, ¿qué fue lo más cerca que estuvieron? ¿Se acercaron a la zona? ¿Vieron a la gente corriendo? No. ¿Vieron las montañas de polvo viniendo una vez que se desplomaron?
3: Sí, eso era impresionante. Nosotros llegamos apenas, pasamos Harlem, un poco más, pero ahí ya era un caos total, porque ya estaba todo cortado por todos lados y ya, es decir, la gente estaba en un estado de locura total, porque primero que la mayoría no entendía nada que era lo que pasaba, decían atentado, y bueno, que vienen más, porque se suponía o se creía que iba a seguir, que iba a ser, no sé, tipo que iban a bombardear, qué sé yo. Entonces era un caos total, la gente iba para un lado, para el otro, viste, fue muy muy muy impresionante todo. Increíblemente, de tipo casualidad, me encuentro con una chica puertorriqueña que tenía, que andaba ahí, loquísima, porque tenía un primo que era bombero ahí en las torres. ¿Qué más te digo? Tengo una remera de ese chico bombero que mi amiga me regaló porque fue uno de los que falleció. Y yo me encontré con ella en esa locura, en ese momento, y le dije, ¿pero qué estás haciendo? Era una compañera de trabajo. Y me dice, no, quiero ir allá porque... Y ese chico le dijo, mi novio después, dijo, vamos, nosotros te llevamos. Y ella subió con nosotros en la camioneta, sí, quiero ir, porque está mi primo es bombero en las torres. Y entonces dijo, pero, ¿qué vas a ir a hacer? No, yo quiero ir. Y al final, ya te digo, llegamos hasta cierto punto y ahí no nos dejaron avanzar más. Y después, bueno, fue otro lío para volver, porque también seguía todo cortado, después habían cortado más. Así que quedamos ahí, viste, en una cosa tremenda, y llegamos muy tarde, fíjate, eso fue en la mañana, y llegamos recién como a las 7 de la tarde, a donde vivíamos. Y fue, yo desde el mes de abril, que no hablaba con mi mamá, porque yo me fui por un mes y me quedé a vivir allá, 3 años, y mi mamá no quiso hablarme más. Y cuando eso de las torres, sí, como a las 9 de la noche lograron comunicarse, llamó mi hermana y mi mamá me habló.
0: Marta,
3: que quería darse,
0: sí, perdón,
3: estaba viva realmente.
0: Contabas que un uruguayo te salvó la vida porque no te hizo tomar el tren que te iba a dejar en las Torres Gemelas. Te pusiste de novia con él en una historia de amor y bueno, estabas contando que después falleció.
3: Sí, él falleció acá, en Uruguay, hace 6 años, en circunstancias bastante raras. Pero bueno, eso lo dejo porque no quiero involucrar al programa, mi programa favorito de mi vida, en algo feo. Pero en realidad, a él fue una mala praxis que le hicieron en una mutualista importante de acá de Uruguay. Pero bueno, nadie reclamó porque el sindicato es muy fuerte, como los muchos sindicatos acá, desgraciadamente, en este país. Pero bueno,
0: tremendo lo de la mala praxis en Uruguay. Algún día se va a tener que contar todas las verdades que pasan en algunos bloques quirúrgicos. Marta, ¿te pasó lo que te pasó? con las Torres Gemelas estando en los Estados Unidos. Cada vez que hay un atentado terrorista en el mundo, ¿qué te pasa por la cabeza?
3: Por la cabeza no, me pasa por el alma, porque no puede ser que eso suceda, pero lo que más me duele y lo que no podría ser, lo que no debería ser, es que haya gente, como mucha, lamentablemente la gente de este gobierno, que están aparentemente o sin aparentemente a favor de los terroristas, ¿entendés? Eso sí que no lo puedo aceptar y nunca, nunca, nunca lo voy a entender, y toda mi vida, hasta el último minuto que me quede de vida, voy a luchar en contra de eso, de la manera que sea, como sea, porque eso sí que es inhumano y es tremendo.
0: Gracias, Marta, tremendo. Te mandamos un gran abrazo.
3: Bueno, gracias a ustedes, los quiero, los amo, es el mejor programa del mundo, la mejor audiencia del mundo, es esto.
0: La radio está, es la mejor audiencia del mundo.
4: Y mi vida medio vacía.
0: En minutos nos encontramos con una oyente que salvó su vida gracias a otro uruguayo
4: que está en las casas.
0: Que le dijo, no te tomes el subte, vas hasta las Torres Gemelas, te llevo yo. El otro oyente que ve por la ventana de su apartamento pasar un avión a baja altura y dice, che, qué cosa rara. Y después fue rescatista en el Ground Zero, en la zona cero. Otro oyente en el Congo, parte de las fuerzas de paz, se la dieron a los americanos. Otro que vio pasar el avión en el Pentágono, lo vio, lo escuchó y lo sintió. Es la mejor audiencia del mundo. Nos vamos a la pausa. Jugamos a la palabra clave. Luego de la pausa, jugamos a la palabra clave edición todo esto. Y al 094-282-802.
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0: un oso. Pará. Al 094-282-802.
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0: 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Seguí la frase al 094-282-802. 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

0: 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Pagando la primera cuota a los 60 días. ¿Pusiste clave al 1017?
1: No.
0: Entonces poné clave al 1017 que se viene.
2: Puta, se me pasó.
0: Apúrate.

0: Me tenés que decir la palabra clave.
1: Dan, no te la voy a decir. Sí. No te la voy a decir.
2: Por favor.
1: Dale, que jugamos ahora.
0: Me tenés que decir la palabra clave.
1: No te la voy a decir. Te la escribo. 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

0: ¿Yo tengo que decir la palabra o tengo que decir las letras? ¿Cómo es?
1: Señora, señora, nunca participó, le digo. Poné clave al 101.7. Podés salir sorteado y lo que tenés que hacer es tirar la palabra de cinco letras.
2: No, dos, tres, cuatro, cinco.
3: Estoy marcando las letras.
1: Pará, primero vamos a hacer el sorteo. Primero vamos a hacer el sorteo. ¿Jugamos a la palabra clave?
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0: 408.
2: 4. 0. 8. 1, 2.

0: Luis.
1: Hola.
2: Hola, Peti.
1: Palabra clave, palabra clave.
2: Palabra clave, palabra clave.
1: Uya, uya, uya. ¿Quién sos? ¿Quién sos?
2: Maxi de Capurro.
1: ¿Cómo estás, Maxi? Bienvenido.
2: Todo bien, un placer.
1: Gracias. Hay olor a viernes.
2: Hay olor a viernes.
1: Maxi, tenés 4 minutos. 5 letras.
2: Bueno, no creo que sea tan fácil, pero la primera, torre.
1: ¿Para que no arrancamos?
3: Corre el tiempo, Peti.
1: ¿Para que no arrancamos? ¿Estás listo?
2: Me mata la ansiedad.
1: Claro.
2: Calmate. La emoción de estar en el mejor programa del mundo.
1: Calmate, Maxi, por favor. Seis chances.
2: Bien.
1: ¿Estás listo?
2: Estoy listo.
1: 3, 2, 1.
2: Bien, torre.
1: Torre. Y metiste bien puesta.
0: Pin.
1: La letra O. Lo demás
3: no,
1: no está.
0: No hay R.
1: No hay R.
3: No.
2: Auto.
1: Autos.
2: Sí.
1: Autos.
4: Atención.
1: Ahora la O está mal puesta. Y lo demás
3: no,
1: no está.
2: Ay, este.
1: ¿Y ahora?
0: Algo con 5 letras.
1: Sí, ya sabes. Poste. Que... ¿Cómo?
2: Poste.
1: ¿Para poste?
2: Sí.
4: 6.
1: Dijo poste.
2: Poste.
1: Poste. Atención. Ni la S.
3: No.
1: Ni la T.
3: No.
1: Ni la E.
3: No.
1: Pero la P y la
0: pin,
1: O.
0: Pin.
1: Están bien.
3: ¡Ay,
1: puestas!
3: La pucha.
2: ¡Poder!
1: No te apures. Pará. No te apures. Empieza.
0: No hay R.
1: Empieza con Po.
0: Pin.

0: Sí, sí, sí.
1: Recién acabamos de empezar.
2: Quedan 30 segundos.
3: 30 segundos.
2: No sé, me rindo.
3: No te rindas.
2: Me rindo, gracias por la oportunidad.
3: No, Maxi, no, te tenés que... Pero escuchaste que empieza con Po.
2: Sí, no, pero no sé, estoy nervioso.
4: ¡Ay, la pucha!
2: Quiero hablar contigo, yo gané.
3: ¡Para, Maxi!
2: Mirá, escucho, tengo 33 años y desde que tengo uso de razón te escucho.
3: Gracias.
2: Y después voy a la radio a sacarme una foto contigo.

0: cansé de tirar po. 298.
1: Po. Dipsy. Po. Lala. Po.
0: Para.
1: Tinky Winky. Po.
0: Tinky Winky, vení. Vení, Tinky Winky.
1: Dipsy.
0: Dipsy.
2: Hola.
0: Hola, sí, hola, familia Gómez.
2: Hola, ¿cómo estás? ¿Todo bien?
0: Hola. Familia González.
2: Hola. Lucía.
0: Hola, Lucía, ¿cómo te va?
1: ¿Dónde está Po?
0: Pará, silencio. ¿Cómo estás, Lucía? ¿Todo bien?
2: ¿Suerte?
0: ¿Me escuchás?
2: Te escucho.
0: Ok. Me agotó, Maxi, me agotó. Me agotó.
2: Te cansó, sí.
0: Me cansó. Le tiré Po.
3: Sí. Ay, no doy más.
0: No doy más. Po acaramelado el po. Lucía, ¿con quién estás vos?
2: Con mi padre. Yo te llamé por mi padre, en realidad.
0: ¿Porque no es mudo?
2: No es mudo, pero te escucha siempre.
0: ¿Tiene miedo de hablar? Se garca, ¿qué le pasa?
4: Viejo puto.
0: Taxi. Pará. ¿Qué le pasa?
2: Te estaba escuchando por la radio y dije voy a llamar, capaz que me da vergüenza.
0: Pero escuchá, Lucía, no dije vamos a llamar, mandaste un mensaje porque el que te llamé fui yo porque saliste sorteado.
2: Es verdad, sí. Bueno, tenés razón.
0: Todo tenemos que aclararle a la gente, explicarle.
2: Bueno.
0: Lucía, ¿vos estás visitando a tu padre o vivís con tu padre?
2: No, lo visité.
0: Bien.
5: Mi hijo es un cagón.
0: No, ¿cómo cagón? ¿Porque no habla?
2: Sí. Sí.
0: Lucía, escucha, ¿qué te pasa?
2: ¿Querés que te pase con él?
0: Sí, pero ahora estoy hablando con vos.
2: Ah, bueno.
0: ¿Viste cómo me di cuenta que pasaste a visitarlo?
2: Sí. ¿Cómo?
0: Me di cuenta. Yo intuyo las cosas, siento. Es un poder que tengo, un don oculto.
2: Ok.
0: ¿Vos estás en pareja, Lucía?
2: Sí.
0: ¿Viste cómo sé todo?
2: Hoy pero estoy... me preguntaste, no lo dijiste.
0: Pero yo las cosas que te pregunto, te las pregunto porque las sé.
2: Claro, me imaginé.
3: ¿Y cómo sabes?
0: No sé, son sensaciones. ¿Tenés hijos?
2: No.
0: ¿Estás embarazada?
2: No, tampoco. No.
0: ¿Lucía?
2: Sí.
0: ¿No estás embarazada todavía?
6: No.
2: Okay. No.
0: Escuchá, Lucía. ¿Usás lentes?
2: Sí.
5: ¡Ay, la pucha!
0: ¿Viste cómo me doy cuenta de las cosas? Es increíble la percepción que estoy teniendo hoy.
2: Sí. Dios mío.
5: ¡Ay, la pucha!
0: ¿Usás el pelo corto?
2: Más o menos, no.
0: Por el cuello, los hombros.
2: No, un poco más largo el cuello.
0: Ah, la foto es vieja entonces.
2: Ah, okay.
0: Tenés un anillo en la mano derecha.
2: Sí.
0: ¿Viste? Un anillo blanco.
2: Sí.
0: ¿Viste cómo? Las percepciones que tengo yo.
2: Rositas.
0: Sí, no, va a tener tres. Bueno, Lucía, ¿querés jugar vos? ¿Querés que juegue tu viejo o los dos?
2: No, yo juego.
0: Además, siento que la vas a sacar de una.
2: Bueno, espero que esté...

0: las intuiciones entonces.
1: Lucía, tenés 5 chances, 3 minutos, okay. Y que Dios se apiade de vos y de tu

0: puedo creer esto. No puedo creer esto.
1: Un momento. ¿Dónde está Po?
0: Po, no sé. ¿Dónde está Po? Se fue con Tinky Winky.
2: Traca, traca,
0: Está más que traca. Mirá, se la... Se está empomando. ¿Cómo?
3: Polea.
0: Polea. Atención. Mirá qué buena palabra metiste. Lucía, la E y la A no están.
4: No. Okay.
0: Pero la P, la O y la L están bien puestas.

0: años estás en pareja?
1: 4 años van a ser.
0: 4 años.
2: Bienvenidos uruguayos.
0: Ay, Paul. Paul. Acordate de tu novio, Lucía.
1: Ok. ¿Polis?
0: ¿Es policía tu novio?
1: No.

0: Lucía, se te va a ir el tiempo.
1: Sí, es que estoy pensando, P-O-L, no, pero no, y después no sé qué decir.
0: Pero ¿cómo que no sabes lo que decir, vos? Increíble. Lucía, se te va el tiempo, vos.
1: Polka, no sé.
0: ¿Cómo?
1: Polka. Ya sé que no está la A, pero no sé qué
0: no,
1: otra palabra.
0: No,
2: un minuto.
0: Un minuto, vos, no te puedo creer.
2: Y se marchó.
0: No te puedo creer. Ya hace 4 años que está en pareja y por lo tanto no le sale la palabra clave. Porque después de 4 años.
1: ¿Polvo? De un polvo venimos y a un polvo vamos.
0: Entonces tengo razón.
1: Y bueno, yo qué sé, capaz que era esa, capaz que estaba bien tu intención.
0: Después de cuatro,
1: Maico.
0: Después de 4 años, no, no.
1: Maico.
0: No, no, no. No te acordás ni que existe la palabra. Está el padre, adelante. Oh. Está el padre. Está el padre.
3: Este polvo. Me lo eché en tu honor.
1: No está escuchando, capaz que después lo escucha.
0: Ah, ok. Lucía.
1: Sí.
0: ¡Metiste un polvo! ¡Es correcto!
4: Vengo del polvo y al polvo voy.
0: ¡Era polvo nomás!
3: Este polvo me lo eché en tu honor.
0: ¡Mira qué lindo! Te ganaste, Lucía, el pequeño electrodoméstico de Enyuta y las entradas para el cine. Son para el celular que termina en 774. Puso polvo a las 17 horas 13 minutos 59 segundos.
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0: Pará, ¿qué le pasa? ¿Me corta?
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4 minutos van de las 5. La música de The Killers en Glastonbury.

0: termina más esta banda.
1: No. Demora mucho esto.
0: No, deja que siga.

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0: ¿A qué hora es el Morphy? Bueno, 20:30, 20:30.
1: ¿Nos vamos?
0: Hola, Piti, buenas tardes. Yanato Abad, te hicieron madrugar hoy, dice Andrés.
2: Sí.
1: Sí.
0: Sí, ¿por qué? Hoy dice, porque estuve en Canal 4, momento. Quiero mandarle un abrazo a la gente de Canal 4, a Marcelo Borneo. Y a todo el equipo de Vamos Arriba, a Fede Paz, a Rusito González y a Janina Silva. También me recibieron hoy allí.
3: Te quedaron unas miguitas ahí.
0: Oh, qué rico que cocina Marcelo Borneo. Betty, ¿por qué ponen una cabeza de pescado en el medio de la mesa? Bueno, a ver, eso es más simbólico que otra cosa, ¿no?
4: Porque más vale... ¿Vos te gusta salir a pescar?
0: No, no me gusta salir a pescar y tampoco pongo una cabeza de pescado arriba de la mesa. Es histórico, porque más vale ser cabeza que cola. Es el mensaje. Vos, hablando de... Betty, ¿podés mirar el mail que te mandé? Insólito.
1: ¿Qué pasó?
0: No sé a cuál se refiere. Pero Alberto manda un mail y dice: estaba en Etiopía en misión de paz y me enteré porque la esposa de un capitán de Grecia nos llamó al teléfono satelital diciendo que habían atentado contra las Torres Gemelas. Las imágenes las vimos después de 30 días porque no teníamos televisión ni internet, dice Alberto.

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1: Cuando llega el viernes, me convierto en...
0: Este es el Seguí la Frase. Cuando llega el viernes, me convierto en...
1: Cuando llega el viernes, me convierto en...
2: Los andenes.
0: Es viernes. Es sí. Momento... Sí. De darle una mano a la gente.
3: ¿Es hombre o es mujer?

0: con... ¿Hola?
1: Hola.
0: Hola, ¿quién sos?
1: Paola.
0: Hola, hola Paola, ¿cómo estás?
1: Bien.
0: Paola, ¿cómo te va? Bienvenida, ¿necesitas una mano?
2: ¿Todo bien?
1: Sí, necesito una mano.
2: ¿De qué signo sos?
0: ¿De qué signo sos?
1: De Libra.
0: ¿Pero y por qué le preguntamos el signo si no tiene nada que ver?
3: Okay. ¿Nacionalidad?
0: ¿Nacionalidad, Paola? ¿Uruguaya?
1: Uruguaya.
0: ¿Pero qué estamos llenando un formulario?
4: Fecha de nacimiento.
0: ¿Pero cómo?
4: Fecha de nacimiento.
0: No necesito la fecha de nacimiento.
5: ¿Cuántos años tenés?
0: No importa qué edad. ¿De cuántos años tenés, Paola?
1: 43.
0: 43 años. Sos una mujer madura.
6: ¿De qué cuadro
0: sos? ¿De qué cuadro sos, Paola?
1: Mira, soy de Nacional.
7: Gallina.
0: Para, ¿y por qué dijiste, mira, soy de Nacional?
1: Porque a veces miro más los de Peñarol que los de Nacional.
0: Para reírte un rato.
1: Exacto.
6: Bueno. ¿Jura o promete decir verdad todo cuanto supiere y le fuere preguntado?
0: Pero, ¿está bien
6: preguntar? ¿Jura o promete decir la verdad en todo lo que supiere y fuere preguntado?
0: Decirle si juro así, sí. Me lo saco de
1: encima. Sí, juro, sí, sí juro. Claro que sí.
0: Paola,
1: estoy nerviosa.
0: ¿Estás nerviosa? Te pido, sí, por favor, baja la intensidad y los nervios porque me vas a poner nervioso a mí.
1: No, está bien.
0: Relájate.
1: Sí.
0: Hacé de cuenta que estamos solos, que estamos en una playa y que nadie nos molesta.
1: Ah,
0: y bueno, que con los ojos cerrados disfrutamos del calor.
1: Tal cual. A mí me gusta el calor igual.
0: ¿Te gusta el calor?
1: Sí.
0: ¿Y a la hora de tomar sol preferís boca arriba o boca abajo?
1: Como venga.
0: Está bien, que venga, pero que venga boca arriba o boca abajo.
1: En volante. Que venga.
0: Paola, ¿alguna vez hiciste topless?
1: Ay, no.
0: Ay, pero que te da pudor.
1: Ay, sí.
0: Ay, no, ay, sí, ay. Paola, te da pudor, pero imagínate que no estás en Uruguay.
1: Las titas.
0: Claro, no. Imagínate que estás en un país donde no te conoce nadie. ¿No pelás?
7: Atención.
1: No, no.
0: Te da vergüenza.
1: Sí.
5: ¿Y tenés las tetas?
4: No.
0: Perdón. Pará. ¿Qué dijo? ¿Qué dijo?
5: Qué buenas tetas.
0: Retírese, señor. Retírese, es una falta de respeto hacia el oyente. En este caso, hacia esta chica que sale al aire.
7: ¿Cómo? ¿Por qué?
0: Porque no podemos hablar del cuerpo de las personas.
4: Sí.
0: No, sí. No se habla. No se habla del cuerpo de las personas.
7: 90 centímetros.
0: Bueno, pero alguien contó, yo no lo conté. Paola.
1: Sí.
0: ¿Hace cuánto necesitas una mano?
1: ¿Cuánto? Bueno, viene para como unos meses, pero hace unos días.
0: Eso es algo que no llego a comprender. Hace unos meses, pero hace unos días.
4: No entiendo.
1: Sería hace unos días.
0: Desde hace unos días. Paola, vos fumás, ¿verdad?
7: Sí.
1: Sí, fumo, sí. Se nota.
2: ¿Y cómo sabes?
0: Por la tos, tenés una voz. Por la risa, tiene risa de fumadora.
1: Es verdad, fumo. Ah,
6: qué vocecita, nena.
0: Tenés que bajar con el cigarro, ¿eh?
1: Tal cual.
0: No podés seguir fumando como fumás, Paola.
4: No.
0: ¿Tenés hijos?
1: Tengo dos.
0: Ok. ¿Tenés hijos? Dejá de fumar, Paola.
1: Sí, una nena y un varón.
0: Bueno, sí, como si fuera fácil te lo digo además, ¿no?
1: Sí, no es fácil.
0: No es fácil.
1: Pero
4: no.
0: ¿Cuáles son
1: esfuerzo de voluntad nada más?
0: ¿Cuáles son tus otros vicios, Paola?
7: La chota, papá.
0: No, pará.
3: ¿Quién es el boludo que habla?
0: No sé, pero sáquenlo de acá. O sea, es un enfermo, como es una señora.
2: ¿Estás loco?
0: Está loco. ¿Qué otros vicios tenés aparte del cigarro?
1: Bueno, me gusta tomar vino.
0: ¿Cómo?
2: ¿Qué?
1: Me gusta tomar vino.
8: Alguien que me alcance el bisturí.
0: Perdón.
8: Alguien que me alcance el bisturí.
1: No sé, dijeron que tengo que decir la verdad. Estoy diciendo la verdad.
0: No, sí, pero a ver, ¿cuál es la diferencia entre...

0: diferencia entre una borracha y una chica que toma vino?
1: No sé.
0: Que la chica que toma vino, cuando uno le pregunta, ¿qué otro vicio tenés? El vino. Y la borracha dice, me gusta tomar vino.
2: Si no es Don Periñón Cosecha 66, sí, es Pomerí Cosecha 71.
0: Bueno, la exquisitez no está golpeando la puerta de esta llamada, ¿eh? Paola, no importa, no. Hay que beber con moderación, es lo importante, Paola.
3: Claro, no, yo tomo acá en reuniones familiares, sí, y en mi casa, nada más.
0: ¿Y tomás para no enamorarte?
3: Capaz que para olvidarme.
0: Está bien. A veces hay que tomar para olvidar. Bien.
3: Ahí va.
0: Muy bien. Paola, todo comenzó.
3: Todo comenzó el mayo de 2023.
0: Mayo de 2023.
3: Sí, no sé más o menos la fecha porque fue después, cerca
0: no importa,
3: de mes,
0: no importa, pero seguramente no. Al decir mayo de 2023 nos vas a contar un episodio que te ha marcado, sí, de por vida. De por vida. ¿Qué pasó?
3: Bueno, yo estaba acostada en mi cama.
0: Acostada en tu cama. ¿Tenés cama de una plaza, plaza y media o dos plazas?
3: De dos plazas.
0: ¿Y no la ocupa nadie o sí? ¿En ese momento la ocupaba alguien?
1: No, no, no.
3: La ocupaba, sí, pero muy pocas veces.
4: ¿Cómo?
0: Perdón.
3: No todos los días, eso quiere decir.
0: Sí. ¿Estabas en ¿Estabas en pareja?
3: Sí, hace 4 años que estoy sola.
0: Ok, pero vos me estás hablando de mayo de 2023.
3: Sí, pero no es pareja lo que yo tenía en mayo. O sea, lo que te voy a decir, no éramos pareja en sí.
0: Paola, vos no tenías una pareja estable.
3: Yo ya estaba hace un año separada.
1: Atención.
0: Hacía un año que estaba separada.
4: ¿Es tu novio?
0: ¿Y tenías relaciones con este hombre con el que te habías separado o con otro? Con otros. Otros.
3: Me separé del papá de mi hijo.
0: Ah, te separaste del papá de tu hijo.
3: Tuve 12 años con el papá de mi hijo.
0: Bien, perfecto. ¿Sí?
3: Después me separé. Al año conocí a esta persona.
0: Al año conociste a esta persona, hombre, ¿no?
3: Claro.
0: No, claro no, viste que hoy en día hay que
3: Hay
0: que preguntar todo y nosotros...
3: No tengo ningún problema, pero no es lo mío.
0: ¿Nunca estuviste con una...?
1: Nunca.
3: No, jamás.
0: ¿Un besito?
3: No.
5: Tortillas.
0: Ya comí, yo ya almorcé.
3: En mi tiempo no se usaba tanto así, viste, como ahora las juristas que andan, viste, probando.
0: Prueban todo, viste, es una cosa. Está bien.
3: Hay que probar,
0: pero...
3: Sí, pero
0: hay,
3: no.
0: Hay tiempo también para todo.
6: Hay que probar todo en la vida.
0: Si vos querés probar, andá, probá y seguí probando. Si querés estar con alguien...
7: ¿Y por casa cómo andamos?
0: Serio, seria, ¿no?
7: ¿Y por casa cómo andamos?
0: Yo voy de casa a la radio y de radio a casa. No tengo vida.
8: Hola.
0: Ah, qué linda voz que tiene. Paola, entonces, ¿qué pasó?
3: Bueno, estaba porque yo me había puesto en una cosa de aplicación de cita.
0: ¿Cómo?
3: Es una cagada eso, pero está.
0: No, ¿cómo que es una? ¿Cómo vas a hablar así? ¿Cómo me vas a decir? Paola, ¿me contás, por favor, a qué sitio, a qué aplicación de citas entraste?
3: Bueno, primero estuve en Tinder.
0: ¿Primero estuviste en Tinder? ¿Saliste con algún tipo de Tinder?
8: Tinderlandia.
3: Sí, salí.
0: ¿Con muchos o no?
7: Contanos, ¿cómo fue?
3: No, creo que dos.
0: ¿Dos?
3: No me acuerdo.
0: ¿Tuviste?
3: Sí, de Tinder dos.
0: ¿Tuviste sexo en la primera cita?
9: Sí.
3: Sí.
0: Pero porque ya venías charlando.
3: Claro, ya era para eso, nada más.
0: Claro. Mirá, flaco, yo la verdad que no tengo otro interés. Sí.
3: Tal cual.
0: Ahí está, si querés, pasame a buscar. Vamos, venimos, me baño, listo.
5: Traca.
3: Sí. Y ahí está.
0: Paola, cuando tuviste sexo la primera vez, ¿solamente saliste esa vez o siguieron saliendo?
9: Sí, sí.
3: No, salimos unas cuantas veces más.
0: O sea que, digamos que en la intimidad valió la pena.
3: Valió la pena.
0: Ahí está. Y como no tenías ninguna relación formal. Vos dijiste, bueno, tengo el service que necesito.
3: Exacto.
0: Ahí está. Bien, Paola, cuando se sale con alguien de Tinder.
3: Sí.
0: Y en este caso, o como en este caso para intimar, ¿también, también te quedás en Tinder y buscas macheo con otros hombres?
3: No.
0: No.
3: No. Ya te digo,
0: relajo,
3: salí de
0: pero
3: Tinder.
0: Con orden. ¿Cómo?
3: Salí de Tinder.
0: ¿Saliste de Tinder? ¿Por qué? ¿Por qué? Decime por qué.
3: Y porque ya no me llamaba la atención.
0: ¿Por qué entraste? ¿Por qué entraste y por qué saliste? La pregunta es clara y directa. ¿Por qué entraste y por qué saliste?
3: Entré para conocer a alguien, obviamente.
1: Atención.
0: ¿Y saliste?
4: La cora catraca,
3: Salí unas cuantas veces. Cuando salí unas cuantas veces.
0: Sí, pero ¿por qué saliste de Tinder?
3: Por eso mismo, porque ya había encontrado a alguien como para salir.
0: Ah, bien, o sea que dentro de Tinder encontraste al hombre que te llenó. ¿Te llenó?
3: Claro, en ese momento.
0: Sí. Ajá, ok. Perfecto.
3: Claro.
0: ¿Tenés la risa fácil, no?
5: Sí.
3: Sí. ¿Cómo?
0: Tenés la risa fácil, ¿eh?
3: Yo sí, soy cualquiera igual.
0: No, pero me gusta cómo sonás al aire, ¿eh?
3: Ah, bueno, está. Yo no me escucho igual. Mejor.
0: Paola, entonces estábamos en la cama, o mejor dicho, estaba saliendo con chicos de Tinder, saliste de Tinder y te metiste en otra.
3: Me puse en Badoo. Una peor que la otra,
0: Bueno, a eso iba. Decime, por favor, ¿cuál es la gran diferencia entre Tinder y Badoo?
3: Bueno, en Tinder es como más seleccionado, es como parece que las personas son un poco mejor.
0: Sí, digamos que si vos buscás algo más que un levante, Tinder.
3: Ahí va.
0: Bien.
3: Y Badoo se encuentra un montón de gente.
0: Tierra.
3: Sabrás que no sé si la está buscando la policía o qué, pero está.
0: Sí. Digamos que.
8: Ay, Dios mío.
0: Ahí está. Digamos que el grueso de la población.
3: Sí, ahí va, está en Badoo.
0: Ahí está.
9: ¡Ay, la pucha!
0: Ahí está.
3: Pero no todos, no todos.
0: ¿Dónde está? Momento. Yo soy un tipo público. Y como
3: yo
0: tipo,
3: no llegué a verte igual a vos.
8: ¿Seguro?
0: ¿Cómo, Paola?
3: Que yo no llegué a verte a vos igual.
0: Pero escúchame lo que estoy diciendo. Como tipo público, yo no estoy en las aplicaciones de citas.
3: Claro, no podés estar.
0: Poder puedo, pero tengo una conducta.
3: Sí.
0: Y además, a mí me gusta la vieja escuela de la conquista, no a través de
3: a
0: la
3: mí también. No a través. Mí también.
0: Ah, mira, Paola, ¿por qué no te venís a la radio?
9: Pucha.
3: A mí también me gusta, porque antes era de la otra manera.
0: ¿Por qué no largamos la mano?
3: Padre de mi hija lo conocí así, ¿cómo? Cara a cara.
0: ¿Cara a cara?
9: ¡Ay,
3: claro!
0: Mirá qué lindo. ¿Dónde estaban?
3: Bueno, yo ya lo conocía.
0: Ah, bueno.
3: Pero lo conocía de lejos así, porque era compañero de mis hermanos de trabajo.
0: Ok, basta, Paola, basta.
10: Venite para la radio.
0: Esta si se sigue riendo así va a largar el esófago. Sí.
3: Ay, no, pero no parece que tuviera tanta risa, no me siento por eso.
0: No, bueno, Paola.
3: Bueno,
0: nos fuimos de Tinder y entramos en Badoo.
3: Estaba aburrida, estaba mirando Badoo.
0: ¿A cuántos?
3: No mucho.
0: No muchos.
3: No. Entonces encontré esa persona. Ajá. Y le di me gusta. Y esa persona se ve que me dio me gusta también a mí.
0: Ajá, muy bien. Machearon. Sí. Y
9: se ha formado una pareja.
0: Gracias, Roberto.
3: Y empezamos a hablar por la aplicación.
0: Mira, hola, ¿cómo te llamas, Paola?
3: Ahí va.
0: Claro. Qué lindo.
3: Y bueno, y al rato.
0: Al rato.
3: Estuvimos pasándonos Instagram.
0: Ah, mira, te voy a pasar mi Instagram.
3: Ahí va. Así,
10: Petinati,
0: ¿Vos me seguís, Paola, en Instagram?
5: Sí,
3: te sigo.
0: Ajá, ¿y me escribiste alguna vez?
3: No, te he dado me gusta nomás.
0: ¿Me diste?
9: ¡Pucha!
1: Atención.
0: ¿Me diste? ¿Me diste me gusta?
3: Sí, me gusta, sí.
0: Escucha, Paola, ahora después sí. Te voy a buscar a ver si te sigo, si te puedo seguir.
3: Bueno, dale, seguime nomás.
0: Seguime nomás, sí.
3: Bueno.
0: Paola, no. Entonces se intercambiaron el Instagram.
3: Sí.
0: ¿Y qué pasó?
3: Y empezamos a hablar de cómo nos cuántos años teníamos, todas esas cosas.
0: Claro, ¿qué? ¿Y a vos qué te gusta hacer? Bueno, a mí me gusta ir a la
3: playa. Sí, todas esas cosas, pero sí. Poco igual, de cuatro no. Era una cosa. ¿Eh? Después empezamos a hablar un poco más.
0: Sí, ok. ¿Se pasaron el WhatsApp después?
3: Después sí, después sí.
0: Mira, te voy a dar mi WhatsApp, así hablamos más seguido. Ok.
3: Ahí va.
0: Bien, ¿y qué pasó?
3: Y está ahí al tiempito.
0: Sí.
3: Que estuvimos hablando por WhatsApp y eso.
0: Sí.
3: Quedamos en vernos.
0: ¿Qué te parece si nos encontramos y nos vemos?
1: ¡Opa!
3: No, no nos encontramos en ningún lado.
0: Pará, Paola, pará. ¿Cuánto tiempo estuvieron charlando? ¿Cuánto tiempo estuvieron chateando?
3: Y más o menos un mes.
0: ¿Un mes? ¿Con videollamada, con videollamada incluido?
3: Una vez una videollamada.
1: Atención.
0: Sí. Uy, ¿qué te pasó?
4: ¿Desnudos?
0: ¿Para desnudos? No.
3: No. Era de tarde, era cuidada la
0: pero,
3: cosa.
0: ¿Pero qué? ¿De tarde uno no se puede desvolar? Claro, hay horas para hacer una videollamada desnudo, ¿no?
3: No, pero tal,
0: yo qué sé. ¿Qué sé yo? Yo ahora, por ejemplo, estoy haciendo el programa sin ropa.
3: Mentira.
1: ¡Ay, la pucha!
0: ¿Cómo dijiste?
3: Mentira.
0: Mirá, escuchá. ¿Qué sé? ¿Qué fue eso? ¿Eh?
1: ¡Ay, la pucha!
3: ¿Eh? Ah. Ay, me muero.
0: Se sintió bien, ¿no?
1: Sí.
4: Impresionante.
0: Escucha.
1: ¡Ay, la pucha!
5: Qué bonito, ¿eh?
0: Machucónme. Paola. Entonces, vamos a ver. No le dijiste. ¿Y qué pasó?
3: Ahí va. Y bueno, lo invité a mi casa.
4: ¿Qué? ¡Qué locura! ¿Cómo te estás loca?
0: ¡Ay, Dios mío! Esto, decís que con la tos que tiene me da un poco de miedo. Pero sí, es para jugar y cobrar esto. ¿Lo invitaste a tu casa?
3: Sí.
0: ¿Y vos hablabas de que ahora las chicas hacen esto u otro? O sea...
3: Bueno, pero yo sentía que tenía una confianza con el tipo. No era que ya a cualquiera le meto a mi casa,
0: pero,
3: ¿no?
0: Pero tenías una confianza con un tipo que nunca había visto y no conocías.
3: No, es verdad, tenés razón. Ah. Pero uno, yo qué sé, la intuición. Ponele.
0: ¿Qué hiciste en tu casa? ¿Acomodaste todo? ¿Cambiaste las sábanas? Sí.
3: Por supuesto.
0: Sí, bien. ¿Acomodaste el baño? Porque dijiste, este se va a duchar después. Sí.
3: Estaba todo ordenadito como siempre.
0: Todo ordenadito. Muy bien.
3: Tenía la estufa prendida en aquel entonces.
0: Ajá.
1: ¡Ay, la pucha!
0: Bien, ¿y
4: entonces? ¿Qué pasó?
0: Sí.
4: ¿Qué pasó?
3: Y él traía el vino.
0: ¿Cómo? ¿Vino?
3: Traía el vino.
0: Traía el vino.
1: ¡Ay, la pucha!
0: Y tocó timbre. Tocó timbre. Y ella, ¿qué hizo cuando sonó el timbre? Se acomodó un poco. Era vestido, te pusiste vestido, ¿no?
4: Sí.
3: No, estaba normal.
0: Bueno, ponerse un vestido normal también.
3: Ah, pero era invierno.
0: Ah, invierno, bien, perfecto. Ok,
3: claro.
0: Dale, perfecto.
3: Abajo estaba diferente, obviamente. ¿Cómo? Con la ropa arriba.
0: ¿Cómo?
3: Abajo estaba diferente.
0: ¿Qué tenías abajo?
3: Me había comprado un conjunto nuevo.
5: Atención.
0: ¿De ropa interior?
3: Claro.
0: ¿Tenés depilación definitiva o no?

0: escuchá, Jun, digo, Paola, te pusiste a cero, ¿no? Ese día.
1: Claro, obviamente. Sí.
0: ¿Para qué, qué ropa te compraste? Compartí a ver si. Si estamos.
1: Era un conjunto de ropa interior color rojo.
0: ¡Rojo!
1: Sí. Ah, bueno. Tanga.
2: Esta. A comerla.
0: No, no conoce de. Vos jugás a pleno, así, ¡pum! Rojito.
1: Yo me la juego.
0: Para, encaje, ¿no?
1: Sí.
0: No, encaje, dijo él. ¿Qué tal te quedaba, Paola? Te quedaba lindo, ¿no?
1: Me quedaba bien porque estaba más flaca en aquel entonces.
0: Pero así, pintada, ¿no?
3: La
1: pucha. Claro, aparte yo soy blanca, mejor.
0: Bueno, muy bien. Qué lindo. Perdón, me colgué imaginando. Me colgué imaginándote, Paola.
1: No te imagines tanto.
0: Paola.
1: Después hay muchas cosas más, así que imagínate.
0: ¿Cómo? Paola, ¿me contás una de las otras cosas más?
1: Como, ay Dios, no puede ser.
3: Atención.
1: Bueno, como que me vestí sexy.
0: Sí, me gusta.
1: Y hice un sí. Baile y todo acá.
0: ¿Hiciste un baile?
1: Ay, Dios. Lo esperaba sexy, lo esperaba.
0: Para, cuando decís sexy, es muy para es muy importante el calzado. Estamos hablando de sandalias, taco alto.
1: No, estaba descalza.
0: Ah, hola, suma.

0: Marino acá. Se calentó el rabino. Trajo el shofar. Sí, Paola.
1: Sí.
0: Entonces le hiciste un baile, no tenés caño, ¿no?
1: No.
0: ¿Y qué era? ¿Un baile sensual?
1: Sí.
0: Apagaste un poco.
1: Uno sabe cómo hacerlo sin tener elementos.
0: No, yo la verdad no sé. Si a mí me... Pará, ¿de qué te reís, hija de tu madre? Sí. No. Pará. ¿No me crees capaz de hacer un baile sensual?
2: Pará.
1: ¿Cómo que no? ¿Lo hago yo? ¿No lo vas a hacer vos?
0: Claro, pará. Poné música. Voy a bailar. Ahí voy, Paola, ¿eh? Ahí voy.
1: Dale. Qué lindo.

0: puedo, no estoy preparado.
1: Ay, Dios mío.
0: Bueno, Paola, entonces después, ¿el flaco cuando te vio bailando, le abriste la puerta bailando?
2: No, sí, ese día sí, no, sí, fueron sí, otro momento, bien. Por eso te decía, después hice muchas otras cosas.
0: Ajá, ok, perfecto.
2: Ese día fue normal, fue para conocerme y todo, pim pum pan, y después, sí, bueno, te hace.
0: Pará, pero después fue creciendo, después fue creciendo la confianza. Y
2: claro.
0: Me imagino que.
2: Un juguete.
0: ¿Cómo que dice?
2: Un juguete.
0: Juguete sí.
3: Juguete
0: sí, ¿no?
2: No, no.
0: Juguete sí.
2: Juguete no.
0: Juguete sí.
2: Juguete no.
1: Bueno, lo que estoy contando.
0: Bueno, entonces, atención. Paola.
2: Bueno, después lo vimos dos veces más.
0: Dos veces más.
2: En mi casa, obviamente.
0: Sí, claro, jugaba de locataria ella.
2: Claro.
0: Sí.
2: Y bueno, tal vez se tuvo que ir.
0: Para, ¿se quedó a dormir?
2: Sí, hasta el otro día.
0: No, para, yo soy, y esto no es la primera vez que lo digo, soy de los que considera que quedarse a dormir es más íntimo que el sexo en sí.
2: Tal cual.
0: O sea, quedarse a dormir con una persona es un nivel de confianza, un nivel superior al de tener sexo. Vos podés tener sexo con cualquiera.
3: Atención.
0: Pero no dormir con cualquiera.
2: No.
0: ¿Estás de acuerdo?
2: Estoy de acuerdo.
4: Sexo con amor.
0: Sexo con amor. ¿A vos conocés la diferencia?

0: No es como para eso venimos, para esto nos vamos, ya está.
1: Ay, pero te la comiste toda.
2: Del polvo venimos y del polvo vamos, dicen las Sagradas Escrituras.
0: Exacto.
2: Paola, entonces, ¿qué pasó? Vino dos veces más, ¿qué pasó?
0: Y bueno, y él ya me había comentado que se tenía que ir.
2: ¿Me voy? ¿Cómo que se tenía que ir?
0: Se tenía que ir en misión.
2: ¡Me voy! ¡En misión!
0: Porque es uniformado.
3: ¡Máquina de guerra!

0: fuerte. ¿Paola se fue de misión?
1: Sí.
2: Al infinito y más allá.
0: ¿Qué no es Buzz Lightyear? No es Buzz Lightyear. ¿Se fue de misión y se fue a pelear o se fue con la bandera blanca de La Paz?
1: Bandera blanca La Paz.
0: Ya.
3: ¡Hola, pucha!
0: Bueno, entonces.
1: Está bueno.
0: Vos le dijiste, bueno, ¿cuándo te vas? Me voy el martes, dijo.
3: Hola,
0: ¿y cuándo volvés? ¿Cuándo volvió?
1: Un año y medio después, más o menos.
0: ¡No! Decime que volviste al Badú, entonces.
1: No, no.
0: Paola. Un año y medio después volvió. ¿Qué hiciste durante ese año y medio?
1: Bueno, estuve un tiempo sola.
0: Ajá.
1: Porque, ¿qué pasa? No sabíamos qué íbamos a hacer. O sea, teníamos esa relación.
0: Tenían una relación, pero la relación
2: atención.
0: Era sexo sin amor.
1: En ese entonces, sí.
0: Sí, bien.
3: ¿Qué somos?
0: ¿Qué somos?
3: ¿Pero qué somos?
0: No sabe. No se habló. Pará. Antes de irse no se habló.
2: Atención.
0: ¿Qué vamos a hacer con nosotros?
1: Sí, yo le quise hablar, o sea, sí. que éramos
0: sí.
1: y eso.
0: Sí.
1: Y él no confiaba en que yo lo iba a esperar.
0: Vos no me vas a esperar, yo voy a estar un año y medio afuera de misión.
1: Claro.
0: Y bueno, tiene razón. Y además, no es que tenga razón que vos no lo ibas a esperar. Me refiero a que un año y medio.
4: Son feos esos momentos.
0: Claro, o sea, cortemos y después vemos. Si nos retomamos, nos extrañamos, qué sentimos, ¿no?
1: Tal cual.
2: Habla de sexo.
0: ¿Qué hicieron?
1: Igual estuve hablando con él varias veces.
2: Atención.
0: ¿Hubo sexo virtual?
1: No.
0: ¿Me está?
1: Hubieron videos, pero no sexo virtual.
0: ¿Le mandaste videos con la tanga roja? Tengo miedo que
1: no
0: la
1: quiero decirlo.
4: Y cuando la mano empieza a ir sola.
0: Él también mandó.
1: No sé, no me acuerdo yo.
0: No se acuerda, pero te quedabas colgada mirando los videos.
1: Ay, Dios.
0: Paola.
1: Sí.
0: Oh. Cuando vos te grababas para mandarle videos, ¿vos te mirabas después?
1: No. No me gusta verte.
0: No te gusta verte.
4: Ay,
0: no.
4: Dios mío. Metió manito también.
0: ¿Y le decías borralos?
1: Quisiera lo que quisiera, obviamente.
0: Hace lo que quiera, no los muestres.
1: Claro, eran para él, era íntimo, obvio.
0: Son para
1: él
0: vos.
1: Sabía lo que tenía que hacer.
0: Claro, respetame y no los muestre. Paola, sigamos adelante.
1: Bueno, pasó ese interín.
0: ¿Cómo?
1: Pasó ese interín.
0: Ah, el interín, un año y medio. ¿Dónde siguieron conectados? ¿Se hablaron?
1: Un poco sí, un poco no.
0: Un poco sí, un poco no.
3: Sí.
1: Sí. Cuando él volvió, yo no sabía a qué momento volvía.
0: Sí.
1: Y no dejamos de hablar.
0: ¿Se dejaron de hablar?
3: Sí.
1: Sí.
0: Pero porque vos no sabías cuándo volvía.
1: Sí, por otras cosas que tal no vienen al caso.
0: No, ¿cómo no vienen atención. Al caso? No, ¿cómo no vienen al caso?
2: Atención.
0: Está clarísimo, aunque no lo digas.
3: Sí.
0: Empezaste
3: sí.
0: a salir con otro flaco. Una nueva. Una nueva.
1: No.
0: Pará. Pero
1: no sabía.
0: Sacale una foto. Se va para su cama. ¿Cómo?
3: Está grabado, ¿eh?
0: Está grabado, ¿eh? Para Paola, él no sabía que vos habías salido con otro.

0: otro.
1: Claro, después yo le comenté que salí con otra persona.
0: Está bien, pero es lógico, a ver, un año y medio.
1: Claro, sí, sí, aparte yo no sabía si él iba a volver a verme.
0: Claro, no sabía si iba a volver, capaz que reventaba, no sé.
1: Sí, también.
0: Se quedaba ahí con
1: entonces,
0: una...
1: Entonces está, pero está, no funcionó con esa persona que tampoco está. Hubieron idas y venidas también y fueron pocos meses.
0: ¿Cómo se sabe cuando no funcionás con una persona?
2: ¿Y cómo sabes?
0: Esta es una buena pregunta, me gustaría tocar este tema algún día, ¿eh? Porque vos dijiste, salí con otra persona, pero no funcionó. ¿Cómo se sabe que no funciona con una persona? ¿Es por una cuestión de química sexual? ¿Es por una cuestión de gustos?
3: Sí.
0: ¿Es por una cuestión que no hay una conexión, que no hablan el mismo idioma, digamos?
1: Comunicación.
0: Comunicación.
4: Contigo no llego.
0: También puede pasar, ¿no?
5: ¡Ay, la pucha!
1: Comunicación.
0: Comunicación.
1: Sí. Eso me ha faltado en mi otra dos parejas también.
0: Ah, entonces el problema sos vos, Paola.
1: No, yo no, yo comunico bien.
0: Ah, ok. Bueno, sigamos adelante, Paola. Te dejaste,
1: sí, bueno,
0: te dejaste de hablar con el señor de la misión. Con el
1: volvió.
0: Que volvió.
1: Después del tiempo que volvió, volvimos a hablar ahí como estábamos, que no sé qué, que me habías bloqueado, que no aparece la foto, que la foto apareció y así sucesivamente, hasta que nos registramos de nuevo en el WhatsApp.
0: Ah, bien. O sea, ¿él por qué te bloqueó? ¿Porque sabía que salías con otro hombre?
1: No, por otras cosas que o, nos dejamos hablar y ya está.
0: ¿O vos lo bloqueaste?
1: Yo bloqueé una vez sola.
0: ¿Lo bloqueaste?
1: Una vez sola, sí, después lo desbloqueé y ya lo dejé.
0: ¿Pero por qué se bloquea a una persona?
1: Ay, pero yo no soy de bloquear, ¿eh?
0: Ajá, pero ¿y entonces?
1: Yo no, ni de borrar.
0: Ah, ¿y entonces?
1: Y bueno, y estuvimos hablando de nuevo.
0: Claro, pero lo habías bloqueado, porque estabas con otro hombre.
1: No.
0: Sí.
1: No por eso.
0: Sí.
5: ¡Atrevida!
0: Confesado.
1: Él igual no me estaba hablando.
0: ¿Cómo?
1: Él igual no me estaba hablando.
0: No te estaba hablando.
1: Claro.
0: ¿Hasta qué?
1: Habíamos dejado.
0: Entonces.
1: Hasta que volvimos de vuelta a hablar.
0: Volvieron a hablar, no volvimos de vuelta. Volvimos
1: a
0: hablar.
1: A hablar.
0: Bien.
1: Yo me dejé con esta persona, gracias a Dios.
0: Gracias a que pudiste volver a hablar con el otro, claro.
1: Claro.
0: Qué tóxico que era este otro, ¿no? No.
1: ¿Cómo sabes?
5: No.
0: ¿Eh?
1: ¿Cómo sabes?
0: Y porque dijiste, gracias a Dios, dije, está, tóxico.
1: Claro, sí.
0: Te reviste.
1: No sé si tan tóxico, sino que tenía un problema emocional bárbaro, entonces está. Yo no puedo ir y venir. Ya soy grande, no seas abuludete.
0: Obvio, dejate de joder, pibe. ¿Qué te pasa? Soy una mujer de 43 años. No me tomé.
1: Yo porque soy más niña que todo, pero sí.
0: Sí, claro.
1: Tengo grado de madurez un poco.
0: Iba, venía.
1: Claro. No daba.
0: Chame. Bueno, entonces te volviste a hablar con este hombre.
1: Claro. Y en febrero de este año.
0: Opa, ya estamos en febrero de este año. ¿Qué pasó en febrero?
1: Empezó a volver a venir.
0: Volvió. Te resumo todo en volvió.
1: Volvió.
0: ¿Lo invitaste a la casa, a tu casa?
1: Tal cual.
0: ¿Te compraste otro conjunto?
1: Ya tenía, sí.
0: ¿Tenés un body? ¿Tenés bodies? ¿Tenés bodies?
1: Sí, tengo, bodies se llaman, camisones de esos, así. Sí, sí.
0: ¿Portaligas? ¿Medias cancán?
1: No, tengo un conjunto medio ahí raro, pero no, con medias, pero no es...
0: ¿Raro? ¿A qué se le llama un conjunto raro?
1: Es como que si fuera todo entero.
0: ¿Entero?
1: Ay, no me hablo hablar de esa cosa que se me da vergüenza.
0: No, pero no. Está bien, porque lo que estamos haciendo es sugiriendo a alguna chica que está escuchando que que se compre algo como te compraste a vos, porque funciona, ¿no?
1: Claro, obviamente, en la intimidad todo vale.
0: ¿Todo?
1: Bueno, casi. Depende.
0: ¿Hay cosas que se dicen no?
1: Sí. entre un matrimonio, un hombre y una mujer, todo vale.
0: Todo vale, pero bueno, esto no es un matrimonio. Después,
1: exacto,
0: con el
1: pero
0: paso,
1: igual hay cosas que sí valen, por más que cosas... no sea matrimonio.
0: Claro. Ay, nunca.
2: ¿Ejemplo?
0: Nunca hice esto. ¿Le dijiste no. eso? ¿Le dijiste eso? Nunca hice esto.
1: No.
0: ¿No? ¿Ya hiciste todo o te falta
3: por otro
0: hacer
3: lado
0: algo?
3: También.
1: ¿A quién?
0: A vos.
1: ¿Y ya hice todo?
0: Sí, o te falta sí. hacer algo. Que te, tenés
1: no, hice.
0: ¿Pendiente? ¿Algo pendiente? Que...
2: ¿Y?
1: No.
0: No.
4: ¿Qué sentiste?
0: No. ¿Cómo que sintió? ¿Cómo le vamos a preguntar qué sintió?
2: ¿Los tres?
0: No, tres. No, dos son compañía, tres son multitud.
2: ¿Los
0: para
2: tres?
0: Vos,
1: ¿no? Sí, no, tres no.
0: Salí, no, flaco. No.
1: Por ahora no.
0: Por ahora
6: ¿y por
0: no.
6: detrás?
0: ¿Cómo?
6: ¿Y por detrás?
0: Por detrás hay toda una historia de amor que nos encantaría conocer.
1: Ahí va.
0: Perdón, ¿qué está haciendo el tipo acá? ¿Está golpeando la puerta trasera?
7: Cuando no se abre la puerta de enfrente, bien se abre la de fondo.
0: ¿Vos sí, estás de acuerdo sí. con esta frase de nuestra sí. poetisa?
7: Cuando no se abre la puerta de enfrente, bien se abre la de fondo.
0: ¿Es así?
1: Sí. Sí.
0: ¡Hola, pucha!
1: Hay que trabajarlo, pero sí.
0: Hay que trabajarla, bien, perfecto. Paola, entonces, ¿qué pasó?
1: Bueno, venía todos los fines de semana, prácticamente. Sí.
0: Todos los fines de semana, el service incluía una visita semanal.
1: Exacto. Pero no era solamente una visita de service, era como más compañerismo.
0: Claro, te quedás a cenar, sí.
1: Claro, a veces comíamos, tomábamos sí. un vino, lo que sea, sí. hemos tomado otras cosas, conversábamos, no, tomado, otras bebidas.
0: Ah, bien, ¿y?
1: Conversábamos, comíamos, bailábamos.
0: Bailaban, qué lindo.
2: ¡Hola,
0: qué lindo que es bailar en casa, ¿no?
1: Sí, bailábamos acá en el comedor de mi casa.
0: ¿Bailar
2: desnudos?
0: ¿Desnudos?
1: No.
0: Sí. No.
1: Sí. Bueno. Pa' un día yo casi me di ahí, pero no.
0: Bueno, ¿y entonces?
1: ¡Hola, y bueno, y así fue pasando los meses.
0: Sí, ¿y?
1: Estuvimos hablando varias veces del tema de las parejas, de acá, de allá, hablábamos bien, como hablábamos, cosas coherentes, sí. como nos reíamos,
0: sí.
1: escuchábamos música, todo normal.
0: Ajá.
1: Hasta que yo cometí el error, ponele, por decirlo así.
0: No. No. Te equivocaste de nombre.
1: No.
0: ¿Qué pasó?
1: No, de nombre no.
0: ¿Qué pasó? Te escuchamos, Paola. ¿Qué pasó? Por favor, por el amor de Dios.
1: Estábamos juntos.
0: Sí.
1: Y le dije la palabra te quiero.

0: estaban en la cama, ¿no? Estaban en el sillón.
1: Sí.
0: Sí, ¿y?
1: Y le dije, te quiero.
0: ¿En qué situación? ¿Antes, durante o después?
1: Terminando.
0: Te quiero. Te quiero. Pero le dijiste, a ver, le dijiste un... ¿Te quiero? O... ¡Te quiero!
1: No, o, el primer te quiero.
0: Te quiero. Te quiero. Te quiero.
2: Atención.
1: Ay, qué horrible esto.
0: Te quiero. Te quiero. Te quiero. Paola, ¿qué dijo él cuando le dijiste te quiero?
1: Nada.
0: ¿Eh?
1: No.
3: Alguien que me alcance el bisturí.
1: Porque no es un hombre muy expresivo.
0: Bueno. ¿Él nunca antes te había dicho te quiero?
1: No. Nosotros teníamos esta relación, que era vernos, pasarla bien. Él venía a mi casa, yo estaba... Pasamos bien, era
0: conoció,
1: la relación,
0: conoció,
1: como que no
0: conoció,
1: quería compromiso.
0: Escucha, ¿conoció a tus hijos? No.
1: No.
0: No quería compromiso. Atención. ¿Él te dijo no quiero compromiso?
1: Me lo dijo antes, sí, me dijo sí. Eso y ahora me dijo que él no... Estaba acostumbrado que... ¿Cómo fue? Que se interesaran por él.
0: ¿Estaba acostumbrado o
1: que
0: no?
1: Que no está acostumbrado que se interesen por él.
0: Ajá.
1: Yo cuando él está conmigo...
0: Sí.
1: Yo lo siento que algo siente, cariño.
0: Sí. Pero... No, cariño se siente... No.
4: Para. No.
0: Cariño se siente una mascota, un perro.
1: Bueno, soy una mascota, entonces.
3: Alguien que me alcance el bisturí.
0: A ver, maullá.
1: No.
0: Miau. A ver, ladrame un poco. Ladrame. Jadía. Bueno. ¿Vos crees? ¿Esa sos vos, Paola? No.
1: No.
0: A ver, moví la cola. Es un perro. Sí. Miau. Pau, escúchame.
1: Sí.
0: ¿Vos sentís que algo siente?
1: Sí.
0: Bien. ¿Por qué? ¿Por qué sentís que algo siente? ¿Cuando lo mirás a los ojos? ¿O cuando te abraza? ¿Cuando te mira? ¿Cuando te acaricia? ¿Cuando hacen el amor? ¿Cuando está con vos comiendo? ¿Cuando está con vos? ¿Se ducharon juntos alguna vez, Paola?
1: No.
4: Sí.
0: ¿No?
4: No.
0: ¿No te gusta ducharte con alguien?
1: No, no se dio la ocasión.
0: No, ¿cómo no se dio la ocasión? Pasan el fin de semana. Vení, vamos a ducharnos. Vení, vamos a ponerla caliente. Ponela fría.
1: Ay, no.
0: Ponémela fría.
2: La punta.
0: Nada.
1: Me muero.
0: No te mueras, Paola, que tenemos que seguir con esto. Algo siente. ¿Y cuándo lo
1: siente? Porque
0: sentís?
1: Cuando pasa esto, que a veces cuando... La otra vez pasó lo mismo. Él sintió que yo me estaba pegando mucho a él y me dejó de hablar.
0: Ah, es de los tipos que cuando Calina. Siente, se siente asfixiado.
1: Ahí está.
0: Es de los con mucho respeto, es de los que se garcan.
1: Con él.
0: Cuando empieza uno a sentir, ¿no?
1: Ahí va.
0: Cosas.
1: Porque aparte, digo, si yo te dije eso y estaba todo bien, bueno, decime algo.
0: Sí. Decime algo, lo que sea.
1: Pero que me diga algo, ahí va.
0: Claro. Paola, vos le dijiste te quiero.
1: Sí.
0: Entonces, ¿qué hizo él cuando le dijiste te quiero?
1: Nada, seguimos bien.
0: Pero
1: como estábamos, no dijo para, nada, seguimos hizo, bien. Y
0: ¿hizo
1: nada
0: de
1: más.
0: Cuenta que no le dijiste nada?
4: No.
5: Sí.
1: Me quedó mirando y siguió.
0: Gracias, dijo gracias.
4: ¡Ay, la pucha!
0: Gracias.
1: Y estuvimos bien como todos los fines de semana que viene, o sea.
0: ¿Cómo se sigue teniendo relaciones cuando vos le decís te quiero en medio de una relación y el otro no contesta?
1: No sé, porque hay personas que no son expresivas, no se dan cuenta o le cae la ficha después, como capaz.
0: Claro. Ok, ¿y qué pasó después de esto?
1: Bueno, está, el otro día se fue, lo más bien.
0: Sí.
1: Y hablamos el domingo.
0: Sí.
1: El lunes le mando buen día, no me contesta. El martes le mando buen día, no me contesta. Y después veo que no tengo la foto de perfil.
0: Te bloqueó.
1: Y dije, estaba, me bloqueó.
3: Alguien que me alcance el bici.
2: Garca.
3: Sorete.
0: Decime que por lo menos cumplió 18.
1: Sí, es grande.
0: Ah, no es. Pero tiene un.
1: Es más chico que yo, pero es un hombre grande.
0: Claro. ¿Qué edad tiene este señor?
1: 38.
0: Ok.
1: Pero no me bloqueó.
0: ¿No te bloqueó? ¿Qué pasó? No. ¿Qué hizo?
1: Ni idea, porque no estoy bloqueada.
2: ¿Y cómo sabes?
0: ¿Pero te responde o no?
1: No.
0: No.
1: O sea, dejé de mandarle mensaje porque no me contesta.
0: Ajá. ¿No te responde los mensajes?
1: No.
0: ¿Lo llamaste por teléfono o no?
1: No.
0: ¿Le mandaste
1: no quise buscarlo.
0: ¿Le mandaste un video? Cuchicuchi, mirá lo que está esperándote. No. Mirá lo que te está esperando acá.
1: No sé qué le pasó.
0: ¡Se murió! ¡No! Paola, escuchá.
1: Sí.
0: ¿Cuánto hace que no se hablan?
1: Desde este domingo.
0: Sí. No se hablan, vos
1: nada.
0: Decidiste no mandarle más mensajes porque no te respondió.
1: No.
0: Y vos considerás que no te responde porque le dijiste te quiero y él como que se sintió asfixiado.
1: Exacto.
0: Sintió que te estabas pegando demasiado.
1: Exacto.
0: ¿El te quiero fue también ese sábado? O sea...
1: Sí.
0: Oh, claro, el otro día ya. Sí, pareció.
1: Pero el otro día fue lo más bien.
2: ¡Ay, Dios mío!
0: ¿Y le dijiste te quiero por teléfono o no?
1: Sí.
0: ¿De nuevo?
1: El último mensaje que le mandé.
2: ¡Pelotuda!
0: ¿El último mensaje que le mandaste qué dice?
1: Le mandé eso. Te quiero.
0: Quiero que sepas que te quiero. Quiero que... I just call to say I love you. Paola, ¿cómo se llama este hombre?
1: Manuel.
0: Manuel. Hay que llamar a Manuel. ¿Para qué?
1: Para ver si siente algo y si se quiere animar a tener algo, que yo no le voy a cortar libertad de nada. Porque claro. Sé que hoy en día las personas tenemos cada uno su mundo.
0: Sí, además... Esto no es una historia de matrimonio.
1: No,
0: lo que
1: no.
0: Querés tener es un nombre.
1: Para avanzar en algo, para tener algo más formal, ponele, sí. Pero...
0: No convivir.
1: No, que él pueda venir, todo como él quiera, sí. Como venía, para,
0: ¿vos
1: pero...
0: ¿Vos fuiste alguna vez a la casa?
1: No, porque él acá no tiene casa.
5: Okay. Medio raro, ¿no?
6: No aclares que oscurece.
1: Te dije que es uniformado.
0: Es uniformado. Tiene uniforme.
1: Exacto.
0: Sí. Y tiene un cuá, cuá, cuá.
1: Sí.
0: Cuá, cuá, cuá, cuá, cuá.
1: Me voy a matar, sí.
0: Paola, hay que
1: llamar. O la cago. Ya está.
0: Mi amor.
2: ¿Cómo?
0: Yo te voy a decir algo.
1: Sí.
0: Te lo vamos a traer a tu casa. Y no sé si va a querer salir de ahí después de lo que le vamos a decir.
1: Y bueno, ojalá.
0: Paola, ¿vos querés saber si Manuel siente algo?
1: Sí.
0: Si se anima y si quiere armar una relación sin coartar la libertad, sin convivir, pero de mutuo respeto.
1: Exacto. Igual nos respetábamos porque estos meses estábamos, él y yo.
0: Paola, ¿vos te haces responsable de todo lo que dijiste, de lo que va a pasar?
1: Sí, me hago responsable.
0: ¡Paola! ¡Vamos a llamar a Manuel!

0: quiere. Para un momento, silencio. Vamos a hablar con Manuel, que va a empezar el año nuevo.
1: ¿Qué?
0: Y yo estoy acá.
1: Ay, Dios mío.
0: En medio de Paola y Manuel.

0: Manuel, atendé el teléfono. Manuel, no nos podés hacer este desplante a nosotros, que estamos de tu lado.
1: Gallina.
0: ¿De qué lado estamos? ¿Del lado de Manuel?
2: Sí.
3: Sí.
4: Bienvenido al correo de voz de Antel.
0: ¡Ahí vamos! Atendé, Manuel, que es un caso de vida o muerte. Bueno, no tanto, pero... Atendé, Manuel.
4: Bienvenido al correo de voz de Antel.
0: Qué complicado esto, ¿eh? No puede no atender. ¡Pum! Ahí vamos otra vez. Hasta que atienda.

0: Manuel no nos puede dejar así.
1: Bienvenido.
0: Che, qué mala onda este Manuel. ¡Manuel!

vamos a... Otra vez. Bueno,

0: Decirle que se vaya a la
1: Bienvenido al correo de voz de Antena.
2: Paola, ¿estás ahí?
3: Ay. Este hombre no atiende.
4: Y bueno.
3: Paola, ¿cómo estás?
4: Estoy bien.
3: Paola. ¿Pero por qué no atiende este hombre?
4: Ni idea, porque yo no sé si está ocupado o está escuchando, ni idea.
3: Sí. ¿Qué te gustaría decirle? Que atienda. Primero decirle que atienda.
4: Como es él, no sé si va a atender. Pero...
3: decirle que atienda. Decirle, Manu. ¿Cómo le decís, Manu?
4: Le digo otra manera, pero tal, le digo Manu.
3: No. A mí no me vas a esconder cómo le decís, te escucho.
4: Sargento, le digo.
3: Sargento.
5: ¡Máquina de guerra!
6: ¡Máquina de guerra!

0: fuerte.
1: ¿Él está preparado para el trato duro?
2: Sí, creo que no.
1: ¿Y para el trato fuerte?
2: Sí, capaz que sí.
1: Paola, decile al sargento que atienda.
2: Sargento, ¿podés atender el teléfono?
1: Qué lindo.
2: Por favor.
1: Decile, dale, sargentito.
2: Dale, sargentito.
1: Pone. Decile así, mirá, escuchá. Decile, ponga orden, sargento.
2: Ponga orden, sargento.
1: Por favor. ¿Vos te pusiste alguna vez el uniforme de él, sí?
2: No.
1: Sí, te pusiste el uniforme.
2: No.
1: Te pusiste el uniforme de él.
2: No.
1: ¿Y te arrestó, te puso las esposas? Sí. ¿Te dio con el palo?
2: Ay, Dios.
1: Sí. ¿Te hizo sonar el clarinete? ¿Te hizo sonar el clarinete?
2: Es lo que sé, que me gusta
1: cómo
2: queda uniformado, nada más.
1: No, está re caliente. Paola,
2: sí.
1: El sargento va a atender, porque si no atiende, vamos a dar su número al aire.
2: No, me muero, no. Si no atiende, bueno, está, ¿qué voy a hacer?
1: Paola, vamos a hacer así. Lo vamos a llamar dos veces más.
2: Sí.
1: Pero yo sé que va a atender en esta próxima.
2: Bueno.
1: Vamos a llamar al sargento.
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0: ahora? No.
1: No.
0: Está sonando el teléfono.

0: no atiende este sargento?
1: No.
0: Habrá que arrestarlo.
2: Sorete.
0: No, ¿cómo le van a decir? No,
3: bienvenido,
0: no.
3: Bienvenido al correo de voz de Antel.
0: Paola. Paola.
4: Sí.
0: El sargento no atiende.
4: Ya veo que no.
0: ¿Querés que te diga algo?
4: Decime.
0: Vamos a llamarlo una vez más.
1: ¡Se caga!
0: Y si no atiende, le dejás un mensaje.
4: Bueno.
0: Pero tiene que ser ese mensaje de una mujer decidida. Una mujer que sabe lo que quiere ante un hombre inmaduro.
4: Ajá.
0: Temeroso. Que tiene miedo de ser amado y amar. ¿Estás pronta para dejarle un mensaje?
4: Estoy pronta.
0: Y te digo más.
4: Sí.
0: Me gustaría que esta historia no termine hoy. Hasta
4: bien.
0: Que atienda, lo vamos a llamar en toda la semana. Porque nosotros en nuestro país no queremos un sargento que se esconda en la trinchera. Necesitamos un sargento que vaya al frente con el fusil cargado.

0: atiende, perdón,
1: ¿qué? ¿Quién es?
0: Manini quiere saber quién es para castigarlo.
1: Sí.
0: Manini.
2: Yo creo que sí.
0: Para Paola, para silencio.
3: Sí.
0: Vamos a llamarlo, le dejás un mensaje y en la semana, hasta que atienda, lo vamos a atomizar.
3: Bueno, bien.
0: Todo tuyo, Paola, llamémoslo. Señor sargento.
3: Sí.

0: Ahí vamos. Es más, podés decirle, solo te llamé para decirte que te quiero. I just called to say I love you.
1: Bienvenido al correo. Mira, de voz de Antel.
0: Vamos.
1: Por favor, deje un mensaje.
0: Después del tono, después del tono. Vamos, Pao.
1: Para terminar.
0: Te queremos, vamos.
1: Presione uno para más opciones.
0: Ánimo.
2: Hola, Manuel. Te estábamos llamando porque me arriesgué a llamar al Peti.
0: Sí, señor. Sí, sargento.
2: Para poder ver y saber si te animás a tener una relación conmigo. El otro día te dije lo que sentía.
0: ¿Qué sentís? ¿Qué sentís?
2: Que lo quiero.
0: Decíselo.
2: Que te quiero. Que te quiero mucho. Y nada.
0: Y eso no quiere decir asfixiarte ni...
2: Tal cual.
0: Ni que no convivas, ni... Y nada que no quieras.
2: No, no. Quiero que te sientas normal como siempre, pero que te dejes querer. Nada más.
0: Qué lindo.
2: Solo eso y bueno, está.
0: ¿Querés volver a verlo?
2: Tal cual.
0: ¿Querés volver a verlo? ¿Querés volver a sentirlo? ¿Querés quererlo?
2: Sí. Quiero eso.
0: Con la ropa roja. Bailándole descalza.
2: No.
0: Con la botella de vino en la mano.
2: Con el rosé en la mano.
0: Claro. Y él con el uniforme. Diciéndote, de rodillas.
3: ¡Ay, Dios mío!
2: ¿En cuatro?
0: También. Paola, decile que lo querés.
2: Te quiero, sargento.
0: Gritáselo.
2: No.
0: Gritáselo.
2: Te quiero, sargento.

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0: Sanato va para todos. 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

0: ¡Sacale el cuerno al carnero!
1: ¡Tengo hambre!
2: Cuando llega el viernes, me convierto en...
0: ¡Ah! ¡Méteme el seguí la frase!
3: En malos pensamientos, seguí la frase.
4: ¿Cómo?
3: Un espacio en blanco.
5: Negro.
3: Para que vos lo llenes. Seguí la frase. Hoy la frase es...
0: A ver...
2: Cuando llega el viernes... Me convierto en...
5: Betty.
0: Sí.
5: Cuando llega el viernes, me convierto en cama, tele, patrona y privacidad pura.
0: Muy bien.
5: Semana para todos.
0: Muy bien.
5: Luis de Entre Ríos.
6: Llega el viernes y me transformo en un jugador de fútbol, una estrella. Soy de estilo así. Cristiano Ronaldo, Haaland. Ah, sí. Sí, señor.
0: ¿Mira?
6: Cristiano Ronaldo, Haaland. Los dos juntos, ese soy yo. Todo el viernes y todo el fin de semana.
0: Sí.
6: Eso sí, termina el fútbol y soy un estilo a Fabián O'Neill. Ah, sí. Oh. A casarme el vino, che. ¡Ponele el hielito!
7: Cuando llega el viernes, me convierto en el genio de la lámpara. Pero solo tengo un deseo para...
0: A ver, ¿y cuál sería?
7: Y es que desaparezca Fernando Pereira y toda la tropa de delincuentes.
0: No es así.
8: Buenas tardes, licenciado.
0: Buenas tardes.
8: Equipo, audiencia.
0: ¿Qué tal?
8: Petty. Cuando llega el viernes me transformo en una sex machine, Petty.
0: Oh, muy bien.
8: Blanca, gorda, rubia, enana, tuerta, renga. Lo que cruce, Petty.
0: Muy bien, muy bien.
8: Venga.
9: Cuando llega el viernes.
0: Sí.
9: Me transformo en una máquina de salir corriendo de mi trabajo, dejar todo tirado, la llave puesta en el candado, dirigirme en mi bicicleta veloz a un supermercado y tomarme una buena cerveza bien fría para decir terminó la semana, llegar a casa, bañarme y seguir tomando cerveza hasta que me doy cuenta que tengo que laburar el sábado y me convierto en un pelotudo que al otro día tiene que ir a trabajar resaqueado y no da más. Cierto, eso.
10: Petty, cuando llega el viernes me convierto en un cajero automático, Petty. Mi mujer me quita la plata.
11: Hola, Petty.
0: Yanatoba.
11: Decirle a la mano, Petty, que no soy militar, pero le hago la guardia. Pasale mi número.

0: país y en todo el mundo.
1: Buen fin de semana para todos.
0: Buen fin de semana para todos. 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

0: La siglo, qué lindo se haber vuelto después de unos pequeños días de descanso, ponerle entre comillas, ¿no? Porque nunca descansás mucho, descansás como que la mente, ¿no? La rutina, descansás de la rutina, pero después el resto, físicamente, volví más cansado, creo, ¿no? Porque me puse a trepar cerro, a hacer cosas que de gurí. Pero bueno, lindo estar por acá, hoy viernes. Al gordito que no va a estar hoy porque no anda en la capital salteña. ¿Qué quiere? No le voy a poner cámara hoy. ¿Qué me importa el pelo? Suba foto a la historia. Es más, no le voy a presentar todavía porque está muy intensa. ¿Cómo le va, García? ¿Cómo anda eso?
1: Hola, ¿cómo anda?
0: ¿Todo bien? No estamos transmitiendo, Leti, no se preocupe. ¿Cómo que está todo apagado? ¿Todo bien, García? ¿Qué cuenta?
1: Todo lindo, qué malo que sos.
0: ¿Qué ha hecho? No, prendí las luces porque dije, no voy a transmitir hoy. Dije, qué bueno, qué lindo. Bueno, suba foto y etiquete. Bueno, ¿qué cuenta, García? ¿Cómo anda?
1: Todo lindo, todo bien, por suerte.
0: ¿Qué ha hecho? Pues ayer no vino, dice que la extrañaron. Yo no la extrañé, de verdad.
1: Bueno, está bien.
0: Un día solo nos extraña, bueno, no se puede extrañar. A mí entiendo que me hayan extrañado porque tuve una semana afuera, ponele.
1: Bueno, está bien.
0: Un día solo, ponele, ¿no? ¿Todo bien?
1: Todo bien, todo bien.
0: ¿Qué almorzó hoy?
1: Comí unas croquetas de acelga y queso.
0: ¿Croquetas de acelga y queso?
1: Y unas...
0: ¿De las congeladas esas que se hacen? Ajá.
1: Y después, pero ya estaban prontas. Y después comí unos aritos de cebolla.
0: Aritos de cebolla.
1: Y unos pedacitos de merluza.
0: ¡Guau! Wow, García. No sabía que le gustaba el pescado y la merluza y eso. ¿Eh? Qué bueno. Bueno, bien, la jornada bien, el laburo bien, el otro laburo bien, todo bien.
1: Sí,
0: las mascotas, los perros, todo.
1: El trabajo, sí.
0: Sí, las mascotas, los perros, bien.
1: Todo bien, por suerte, sí.
0: No,
1: creciendo,
0: nadie.
1: Creciendo, sí.
0: No murió entonces, nadie.
1: Malo.
0: Bueno, bienvenida,
1: gracias.
0: ¿Cómo le va, Día?
1: Hola, chico, buenas tardes.
0: El cabello, ¿qué se hizo?
1: Buen viernes para todos. Ozonoterapia, me dice.
0: ¿Qué es eso?
1: Ozonoterapia es un tratamiento capilar en el cual te oxigenan el cabello, wow. 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

0: bonito el pelo, brilloso. 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
2: Está re largo, está re lindo.
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0: 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Porque hace 3 años lo tenía por la cintura y después me lo corté por los hombros.
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0: Y después me creció. Este es el crecimiento de 3 años. Sí. Me crece muchísimo el pelo.
1: ¿Por qué se cortó? Justo en ese momento. Se había dejado.
0: Fue un cambio.
1: Se había dejado.
0: No, sí, yo ya estaba soltera, obvio, en ese momento. No, yo ya estaba soltera hacía rato.
1: Siempre pasa así, tipo un mal amor.
0: Es más,
1: un mal de amores.
0: Me corté el pelo porque venía de una temporada de Punta del Este, de trabajar allá. Vine acá con un calor intenso y dije, ay, no soporto mi cabello. Fui y me lo corté.
1: Ajá.
0: Literal, me lo corté por el cuello y me encantó. Corte carré, por decir, sí, carré
1: de cerdo.
0: O bob, que le dicen. Y bueno, y este es el crecimiento de 3 años. Lo tengo ya casi por la cintura nuevamente.
1: Es bastante, 3 años, le crece
0: sí,
1: bien.
0: Sí, sí, me crece
1: bastante.
0: Muchísimo el pelo, sí. Así que bueno, nada. 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Así que chicas, cuando quieran, vayan, renueven su cabellera.
1: 19:24 en todo el país. Raro el clima afuera, medio más o menos. Está.
0: Estuvo galubando un poquito, lloviznando.
1: Galubó un poco, goteó un poco en algunas zonas de la ciudad.

nublado. Mañana vamos a tener un día donde vamos a tener sol de arranque del día. Después en la tarde, por ahí las nubes van a andar jugando un papel más protagonista, porque el domingo hay algo de porque el domingo va a seguir nublado, perdón. Pero mañana, bueno, tenemos algunas probabilidades de lluvia, sobre todo para la tarde, pocas. Con 19 de máxima mañana, hoy tuvimos 18 y en este momento hay 15 graditos.

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0: Bien brasilerito arranqué hoy, ¿Por qué? No tengo ni idea, pero bueno, me gusta, me encanta. Bueno, ahí estamos ahora transmitiendo un ratito para que puedan ver a Leti también, su nuevo cabello. No, no te pares, no te pares que te voy a ponchar ahí. Ah, bueno, ahí para la cámara de arriba, a ver. Vamos a ver cómo se sacude. Ahora siéntese, siéntese ahora que voy con un primer plano ahí. A ver, tira el... Bueno, no, pero ¿qué se hizo? ¿Los labios? ¿Por qué muestra los labios así? Francisco, los labios dejélo quieto, muestra el cabello.
1: Se hizo también.
0: Ah, se hizo los labios también.
1: El brillo de este cabello.
0: Muy lindo, muy lindo quedó, muy lindo.
1: Mirá, mirá.
0: Ay, se hizo la boca también, la carita. ¿Quién te hizo la carita? García, ¿usted qué se hizo?
1: Nada.
0: ¿Cómo que nada, García? A ver, ¿qué se hizo? Una trenza tipo india.
1: Qué bueno. Me encanta ese color de pelo, me encanta.
0: ¿Cuál, el de García?
1: Sí, sí, le queda re lindo.
0: Ah, qué bueno.
1: De toda la colorimetría que vino, ese me gusta más.
0: Colorimetría.
1: Gracias, a mí me gusta.
0: Qué lindo, bueno. 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Ahí me queda una cámara media, es la que... Ah, vamos a enfocar el gordito ahora ahí con esa cámara. Así
1: el, ¿qué gordito, si no está?
0: En el banner.
1: Ah, el banner.
0: Claro. Ahí, ahí, eso, enfocar al gordito.
1: Ah, para no extrañarlo.
0: Seguro, así lo vemos ahí con el Peti, con... 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Siempre me dice lo mismo, nunca escribe. 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Qué lindo cómo me gustan los perritos, Gracias Florencia, gracias Don Diego, panadería, abrazo Héctor, Patricia. Hoy en la barra, hoy estuve por allí, levanté unos escones.
1: Ajá.
0: Con semilla, que eran los que habían, me gustan.
1: Ah, mira qué rico.
0: Y me gustan los bizcochitos de grasa. Ay, qué rico, por Dios. García, ¿la tengo ahí o no?
1: Los cuernitos de grasa.
0: Son tipo cuernitos, no sé cómo son. En realidad son como torneados, ¿no?
1: Sí.
0: Más que cuernitos, son torneaditos.
1: Tiene un nombre eso, pero no sé, son de grasa.
0: Bizcocho de... Yo digo, no, dame de grasa, le digo yo. Son los que están ahí. 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
2: 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De paso, le mando un besito grande para Carlita, que estábamos juntos, justo hablando.
0: Muy bien.
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0: Muy bien.
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0: Bueno, ¿qué tienen por ahí? ¿Tiene algo, García, por ahí?
1: El horóscopo.
2: Primero, no,
0: el horóscopo después.
1: De a poquito, de despacito. Bueno, escúchame una cosa. Quiero mandar un saludo enorme a la gente de Wolf Lab que nos está escuchando, como todos los días, que confía en nuestro programa. Que hoy Emma no está. Y bueno, me manda el mensajito. Un saludo grande para toda la gente de Wolf Lab.
0: Abrazo, chicos.
1: En el taller trabajando y escuchando el programa. Así que le mandamos un abrazo.
2: Un saludito grande para ellos.
1: Un saludo grande para todos ellos.
3: Vamos a dejar esto claro ya, ¿ok?
4: Lo que pasó, pasó entre tú y yo.
0: Lo que pasó. Bueno, a Pablo le mando un abrazo que se comunica como siempre. Otro, es otro Pablo que se comunica, no nuestro Pablo, el de siempre.
1: El que cocina, no.
0: El de
1: otro.
0: Don Diego, no. El de Don Diego, no. Es otro Pablo. Saludos para la barra de Salto al Piso. Abrazo grande. Qué busequita salió, pero mirá lo que es eso, por amor de Dios.
1: Una delicia.
0: Qué rico, con lo que me gusta la buceca, chicos. ¿Por qué no me avisaron? Un pedazo, un coso, un algo, no sé.
1: Un tupper.
0: Tupper.
5: De los tres, rotate, lúcete, ahora es modelo uno, rotate, modelo.
0: Bueno, ayer había hablado de algunas cosas que hace el cuerpo humano, de que... Hola, monito, mi amigo monito Mario, también mono Mario, abrazo, querido, que anda por ahí escuchando la sigla también.
1: Qué personaje.
0: Siempre me arregla los aire acondicionados, ahora mañana quedo ir por casa también a bichar uno más ahí. Che, la línea de comunicación, o las chicas o 097-213-703. Mirá lo que es la pizza rellena esta que me manda Eduardo. Chicos, festejando el cumple. Un abrazo, saludo a las chicas. Eduardo, feliz
1: Saludos.
0: Cumple, amigo. Feliz cumple, está el cumple, qué lindo.
1: Feliz cumple, Edu.
0: Qué buena pizza rellena se mandaron, por favor.
1: Ay, hace rato que no como pizza rellena.
0: Rellena con carnita aparte, ¿no? Por Dios. Che, bueno, ayer hablábamos de algunas cosas que suele hacer el cuerpo humano que por ahí no tenemos mucha idea.
1: Sí.
0: Ya estoy buscando algunas otras. Miren, bueno, por ejemplo,
1: ayer
0: cuando se arrugan los dedos, del bostezo, del hipo, ¿por qué?
1: De erizarse.
0: Cuando uno se estira, cuando uno se eriza, las lágrimas también, no cuando uno llora por gusto, sino cuando te llora el ojo y no sabes por qué.
1: Cuando te tiembla el párpado.
0: La sacudida en la cama esa antes de dormirte también, ¿no? Esas otras sacudidas.
1: O mientras estás durmiendo también te pasa.
0: Esas otras sacudidas, chicas.

0: Bueno, ahora tengo unos datos bizarros sobre el amor, chicos.
1: Ay, bueno, te puedo
0: bizarros,
1: creer.
0: Bizarros, son datos que por ahí a nadie le interesan. Pero bueno, a mí me es como noticias que a nadie le interesa, que en algún momento van a volver. Estos son algunos datos que a nadie le interesa, capaz, pero bueno, te los cuento. Cuando besás a alguien...
1: Sí.
0: O sea, bueno, alguien, no importa quién, el ADN de esa persona permanece en tu boca hasta una hora después.
1: Mira qué noticia. Eso sí me interesa. O sea que no voy a besar más a nadie. No quiero un ADN de nadie en mi cuerpo.
0: No quiere decir que te va a perjudicar eso. Es un dato nada más curioso. Cuando estás enamorado de alguien, como ustedes dos chicas, por ejemplo,
1: y vos,
0: súper enamoradas. Tu cerebro.
1: Atrevido.
0: Oh, eso.
1: Atrevido.
0: Está por descartado.
1: Aseveralo.
0: Está por descartado.
1: Aseveralo. Estás enamorado. Decirle, estoy enamorado.
0: Voy a bajar
1: enamorado.
0: Acá las dos. Está por descartado que yo estoy enamorado. Le me dirigí hacia ustedes porque tenemos serias dudas de las dos.
1: Que Perdón.
0: Cuando estás enamorado de alguien, ojalá les pase, chicas, tu cerebro tiende a ignorar sus defectos, haciendo que esa persona parezca perfecta para ti.
1: Es verdad.
0: O sea que
1: eso.
0: Ya no están enamorados. Porque le ven defectos todo el tiempo. Eso va por mi cuenta.
1: ¿Qué tal?
0: Bueno, voy con otra.
1: A ver.
0: Ay, esta es muy cursi.
1: A ver.
0: Cuando dos personas enamoradas se miran a los ojos,
1: sí,
0: sus latidos cardíacos pueden llegar a sincronizarse.
1: Ay, pero re paso de los toros, ¿no? Ay, se me eriza la piel de tanto amor.
0: A ver qué me dicen de esta. Según la psicología, esto no es cháchara acá, chicos. Según la psicología, está estudiado, está contrafirmado y sellado. Un enamoramiento dura aproximadamente 4 meses.
1: Pa.
0: Cualquier cosa que supere ese tiempo se considera amor. Pero enamoramiento así, tipo enamorado.
1: Sí, que lo ves en un pedestal, ponerá.
0: ¿Te acordás cuando vos lo veías a Piru así, te acordás?
1: Es verdad.
0: Cuando vos lo veías, es verdad, dice. Yo pensé que iba a decir todavía lo veo, no. Es verdad. Che, que viste, 4 meses después, si se supera eso, ya es, se considera amor.
1: O sea,
0: amor,
1: que yo siento amor.
0: Amor, tranqui. Amor.
1: Qué amor. Qué amor.
0: Bueno, se dice que los hombres se enamoran más rápido que las mujeres.
1: Qué bolazo.
0: Sí, capaz que no. Sí.
1: Para mí que sí.
0: Sí, capaz.
1: Las mujeres como que observan mucho, capaz, ven su
0: o capaz usted,
1: su comportamiento.
0: Usted muy arrastrada, le digo, bueno.
1: Ay, no. Pero yo no creo. O bien yo no me enamoré de hombres que se enamoran tan rápido.
0: Ah, se hacían los difíciles.
1: Se hacen los difíciles.
0: Mirá los
1: este otro ya cayó, los ya está re enamorado.
0: Los princesos. A ver, una más. Déjame ver si hay alguna más. No había más, boludo. No importa, voy a seguir buscando datos porque.
1: Bueno, mientras vos buscas eso, yo te voy a leer algo. La psicología de los colores. La psicología de los colores. Cuando ves un cartel rojo, ¿qué te provoca? Para.
0: Hambre. No.
1: Bueno, yo te voy a leer lo que provocaría psicológicamente, mí, basados rojo, en la psicología.
2: Como mí, atención, peligro.
0: Atención y peligro.
1: Provoca amor, energía. Urgencia. Ambición. Peligro.
0: Poder.
1: Atención y excitación.
0: O sea que todo lo que tenga que ver con rojo,
1: según la psicología,
0: con todos esos rubros, tendrías que hacer. Si vos tenés un coso de.
1: Por ejemplo, un sex shop.
0: Un sex shop, mucho rojo.
1: Mucho rojo.
0: Un cartel de padre, rojo.
1: También. Todo como paso, cosas rojo. Muy el aire rojo. Que tenga impacto, vamos a decir. De impacto rojo.
0: El rojo está de moda esta temporada en ropa, ¿sí?
1: Mirá qué bueno.
2: Sí, lo vi.
1: Bueno, chicos, según la psicología, el color negro lo vemos de una manera elegante.
0: Tengo todo negro.
1: Atemporal.
0: Todo.
1: Malo. Da fortaleza, poder, lujo. Algo sofisticado, misterio y protección. Lo que todo negro, ¿viste? Por ejemplo, hasta el patobica, todo negro.
0: Claro, sí,
1: ¿viste?
0: Sí.
2: Ah, es verdad, bueno, protección.
1: Eso es el color negro. Según la psicología, el naranja.
0: El
1: positividad. Te da motivación.
0: Motivación.
1: Alegría. Afecto, seguridad, aventura, optimismo, entusiasmo y creatividad. Eso es lo que te provoca el naranja. Sí, bien. Después tenemos el lila, el color morado o lila, como le quieras decir vos. Te da lujo, a creatividad, a ambición, confianza, misterio, imaginación, lealtad y espiritualidad.
0: Ajá.
2: Ajá. Mira vos, no sabía eso.
1: Después seguimos con el verde, que según la psicología, el color verde significa crecimiento, armonía, salud, tierra, prosperidad, naturaleza, frescura y balance.
0: Vos sabés que a mí me pasó algo, yo siempre fui el color azul, mucho, mucho. El negro, obviamente, sí. El negro sí tengo casi todo negro. Pero después en colores diferentes al negro, sacando el negro, siempre fui de azul. Short de baño azul, esto, todo así. Y ahora me cambié para el verde, rotundamente. ¿Mirá?
2: Sí, he visto que tenés varias.
1: Estoy fanatizado. Ahora en un ratito llegamos al verde.
0: Con el verde estoy fanatizado. Sí, sí, lo escuché, perfecto. Sí.
1: Bueno, ahora pasamos al amarillo, que según la psicología te provoca felicidad, positividad, optimismo, amistad, energía, jovial, curiosidad y claridad.
0: Nada de eso provoca a mi amigo Álvaro Amarillo.
1: Por ejemplo, el color de Barbie, por ejemplo, el rosa.
0: El rosa.
1: Bueno, el rosa te provoca feminidad, romance, compasión, afecto, alegría, amabilidad, afecto y dulzura, chicos.
0: Wow, todo eso.
1: Y cerramos con el azul.
0: Azul.
1: El que te gustaba antes.
2: Azul.
0: No es que lo dejé.
2: Depende de qué azul. Azul marino, porque no, él es muy de azul marino, marino, no azul marino, Francia. No,
1: bueno,
2: marino,
1: este marino. Es un azul, chico. Marino, no traje azul. Toda la gama de azules. Azul. Traje un azul.
0: Bueno, labure más para la próxima.
1: Bueno, el azul, según la psicología, te proyectaría, vamos a decir. Confianza, estabilidad. Seriedad, integridad, tranquilidad, paciencia, seguridad y paz.
0: Todo
1: igualmente
0: eso.
1: Dicen que el color azul es el color preferido del psicópata, ¿no?
0: Del psicópata.
1: Exacto.
0: Wow.
1: Así que dejaste de
0: ¿en serio
1: serlo.
0: Dijo eso? ¿En sí, serio? Es verdad, yo pensé que era más por el negro, esas cosas.
1: No, es el color preferido del psicópata, es el azul.
0: Ah,

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1: Grande, Facu.
0: ¿Qué dice Leti? ¿Qué tiene ahí?
1: Bueno, hoy se conmemoran 25 años del atentado del 11 de septiembre. ¿Se acuerda?
0: Sí,
1: el atentado hoy, de las Torres Gemelas.
0: 2001.
1: Acontecimiento histórico mundial destacado hoy, 25 años de aniversario de los atentados del 11 de septiembre del 2001 en Estados Unidos. Dice, 4 aviones comerciales fueron secuestrados por miembros de Al-Qaeda, 2 impactaron contra las Torres Gemelas en Nueva York, 1 contra el Pentágono y otro cayó en un campo en Pensilvania. Fallecieron alrededor de 3.000 personas, incluidos civiles, bomberos y policías. Se realizaron actos solemnes, homenajes en Nueva York, Arlington, Pensilvania y en el Pentágono para recordar las víctimas en su cuarto de siglo de la tragedia. Así que bueno, es algo que impactó contra todo el mundo ese ataque y que bueno, tuvo mucha repercusión. Fue, la verdad que fue bravísimo ese 11 de septiembre.
0: Hicieron un homenaje con drones aparentaron las dos torres gemelas con los drones, todo
1: ayer
0: muy,
1: a
0: muy
1: la
0: lindo,
1: noche,
0: muy
1: sí, emotivo. La verdad que fue muy lindo. Pero bueno, 25 años ya, ¿no? Qué increíble.
0: Sí, yo siempre lo cuento. Estaba en el gimnasio, en un gimnasio que ya no existe más, del Turco Clame, que le mando un abrazo. Si alguien lo ve por ahí, le manda abrazo de parte mía, ¿eh?

0: todos lados y la verdad que por varios días, varias semanas fue la conmoción de esa tragedia.
1: Dice mi amigo Facu, justo fui al almacén, ya me saludaste, sí, ya te saludamos, Facu, ya está,
0: marchaste. Grande, Facu.
1: No, mentira, sí, amigo, te saludamos, te saludo de vuelta. Abrazo grande, que escribías y decías que te hacíamos compañía mientras laburás allí. 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Siempre digo que por ahí alguien dice, no, mirá, justo el día que tengo libre es el domingo. Mirá, previa coordinación, no es que el domingo le esté abierto así, pero previa coordinación también lo podemos hacer un domingo, no hay problema. 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García, ¿tiene horóscopo primera parte? ¿Tiene? ¿Tiene?
2: Ahora sí.
1: Ah, tiene.
2: Sí,
1: tiene.
2: Tengo, sí.
1: Perfecto, vamos entonces, a ver. Después me dice Facu de qué signo es, amigo mío, y quiero saber de qué signo es mi amigo Facu también, ¿eh?
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2: Bueno, chicos, arrancamos con Aries. Trabajo y negocios, proyectos estancados o discontinuados tomarán destacada vigencia. Amor tendrá agradable equilibrio y disposición para escuchar y un encanto irresistible. Vamos con Tauro. Trabajo y negocios, su paciencia será elogiada cuando resuelva fallas provocadas por otra gente. Amor, las habladurías no serán buena fuente para saber y alterarán la armonía de la pareja. Vamos con Géminis. Trabajo y negocios, las condiciones de trabajo mejoran y el proyecto negocio crece. Amor, mantener el buen humor será la clave para el entorno e impactará en alguien especial. Vamos con Cáncer. Trabajo y negocios. Ante nuevos desafíos necesitará reunir todo su coraje y responder con certeza. Amor, alguna traba emocional causará problemas en la pareja, pero será superada. Vamos con Leo.
1: A ver, Leo.
2: Trabajo y negocios. Tomará iniciativas ante un entorno indiferente a sus logros y comprobarán su éxito. Amor, al mostrarse tal como es, liberará los sentimientos más guardados de su pareja. Llegamos a Virgo. Trabajo y negocios. Necesitará estar muy atento y dispuesto a tomar riesgo. El éxito llega. Amor, el aprecio mutuo facilitará la afinidad romántica con la persona más inesperada.
1: Ay, qué lindo. Mirá, dice Facu, me decía, yo soy de Cáncer, que ya fue, y ella de Libra.
2: Qué lindo.
1: Ay, qué lindo el amor.
2: Bueno, chicos, tengo algo para contarles. Bueno, alguien finalmente inventó el sostén testicular. ¿Qué les parece?
0: Hola, hola, ahora sí. ¿Cómo se
2: Bueno,
0: eso?
2: Alguien finalmente inventó el sostén testicular.
1: Claro, existía el protector, existía,
0: o sea, para el calzón de castidad, algo así, ¿no?
1: No, no, el protector para algunos deportes, ¿no?
2: Que es para tipo, los deportes, para...
0: Ah, claro. Bueno, entendí.
2: Es una prenda de soporte diseñada para levantar y sostener y reducir el movimiento justo como un sostén real. Pero puede parecer ridículo, pero para algunos hombres mayores puede ayudar a la comodidad y el roce y el apoyo diario que trae el envejecimiento.
1: Claro, sobre todo si viene medio...
2: Bueno, como todo, la fuerza decadencia,
0: en decadencia.
2: No, es como un sutién realmente, es como un sutién, pero para esa parte. Un producto apodado el sostén testicular se ha vuelto viral porque sí es exactamente lo que parece. Es una prenda de soporte diseñada para levantar y mantener el escroto en su lugar. A primera vista puede parecer un invento de broma sacado de un comercial nocturno, pero detrás de ese peculiar diseño existe una finalidad relacionada con la comodidad. A medida que los hombres envejecen, la piel pierde elasticidad de forma natural y prendas de soporte como estas están pensadas para reducir el movimiento, el roce y las molestias, además de proporcionar mayor sujeción durante las actividades cotidianas. Las correas pueden ajustarse para subir o bajar la posición según lo que resulte más cómodo para cada persona. Es extraño, es gracioso, pero también es uno de esos productos de los que primero te ríes y después piensas que probablemente alguien lo inventó porque había suficientes personas que necesitaban en silencio. Así que bueno, ya está a la venta el sostén testicular. ¿Cómo lo ven ustedes? ¿Vos como hombre, cómo lo ves?
1: Bueno, no, todavía no me estaría haciendo falta, pero...
2: Te voy a mostrar la foto, ¿crees?
1: Sí, claro.
2: A ver.
1: Por supuesto.
0: Debe ser un material tipo silicona.

0: con el ghost, ¿ves?
1: Ah, para que te voy a ponchar,
0: Parece no, tiradores no, de pensé que era todo.
1: Acércalo más a la cámara. Ah, por pues eso no. Tiene que usar las dos manos, García. A ver. Ah, es como unas ligas.
0: Pues sí, eso
1: son
0: mismo.
1: Son como unas ligas de mujer con dos tipos breteles de corpiño y abajo tiene como una
0: dos huevitos,
1: una bolsa, dos bolsitas, así como un,
0: ¿Cómo lo ves?
1: Bueno, bien, sí, está bien inventado. No sé si va a tener.
0: No sé, porque capaz comercial. Que lo ven raro, se lo prueban y le gusta.
1: Sí, también. No sé si.
0: Por la comodidad. Yo creo que si lo inventaron es porque tiene alguna comodidad.
1: Claro, sí, depende cómo vengas ahí, ¿no? También, seguro. Así como hay gente, sí, hay como chicas que no usan corpiño porque no le hace falta o qué sé yo, no sé, porque no es muy contundente. También pasa con los hombres, con esa parte, ¿no?
0: Claro.
1: Digo yo. ¿Tiene algo por ahí, Díaz?
0: Tengo algo para contarles. Hoy se realizó un taller de pizzas allí en Ipru, en Barrio Donatilio, donde funciona hoy en día uno de los tantos comedores que tenemos acá en la ciudad de Salto. Sí. El taller estuvo a cargo del pizzero Luis Núñez, que genera espacio de aprendizaje, brinda herramienta y abrir nuevas oportunidades también es hacer desarrollo social, porque crecer es tener la posibilidad de aprender, crear y construir nuevos caminos. Una linda noticia para aquellos que quieran aprender cosas nuevas y emprender también. Estos talleres se están dictando allí en Comedor Ipru, Barrio Don Atilio. Qué bueno eso, ¿verdad?
1: La verdad que sí.
0: Gratuitos, por lo menos, te da una idea. Si no tenés algo para, no tenés trabajo y querés salir a emprender, eso es una muy buena idea.
1: Es verdad. Abrazo grande para Paulina. Apareció nuestro Pablo, soy Pablo, los escucho preparando un fideo con tuco, que tengan un excelente fin de los tres con galletas de Don Diego, obviamente, ¿no?
0: Bueno, de paso ya aprovecho y mando un saludo grande para toda la gente de Barrio Atilio, que de ahí cerca del comedor, que supe estar ahí casi un año junto a ellos.
1: ¿Casi un año?
0: Sí, sí, 10
1: años. Qué rápido pasa la vida.
0: Impresionante que supe estar allí de administrativa y acompañarlos. Y hasta el día de hoy, chicos, me llega mensaje de la gente, así que bueno, creo que dejé un buen recuerdo.
1: No creo.
0: Qué lindo. Bueno, si quiere le muestro.
1: No creo.
0: Sí, le digo que sí.
1: No creo.

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0: 51 en todo el país. Un poco de reggaetón nunca viene mal, sobre todo si es viernes. 14 la temperatura, el cielo algo nublado. ¿Tiene saludos por ahí, García o Díaz, quien quiera?
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1: Che, qué linda historia. Dice, tiene Alzheimer, olvidó que llevaba 39 años casado y volvió a pedirle matrimonio a su esposa. Obviamente su esposa le dijo que sí, se casaron otra vez. Michael Riley tiene 77 años, Alzheimer, y lleva casado con Linda Fitman desde 1987. Aunque a veces ya no recuerda su nombre, ni que llevan casi 4 décadas juntos, hay algo que sigue ahí. Sabe que la ama. Es una... En una visita de Linda a la residencia donde vive Michael, él la miró, se la acercó y le preguntó si quería casarse con él. Ella obviamente le dijo que sí. Y este año, en el 2026, familiares, amigos y cuidadores organizaron una segunda boda. Se olvidó de que llevaban casi 40 años casados, pero no de que la amaba. La memoria podrá fallar, pero parece que algunos amores encuentran la forma de quedarse. Qué lindo, falló la memoria, pero el corazón no.

0: Yo tengo pendiente casarme todavía, ¿no?
1: ¿Te vas a casar? Y ¡qué bueno!
0: Un día me voy a casar. Ay, no quiero morirme sin casarme, chicos.
1: ¡Qué lindo!
0: ¿Quién sabe cuándo? ¿Dónde? ¿Cómo? ¿Con quién? ¿No? ¿Con quién no? Espero que sea con Barbie, ¿no? Pero bueno.
1: Así va a ser, así va a ser. Declaralo que así va a ser. Te vas a casar con Barbie.
0: ¿Sos de esa? Declaralo.
1: Sí, claro.
0: ¿Usted
1: por
0: cuántas veces se casó?
1: Yo nunca no me pienso casar.
0: Ah, qué mala onda.
1: Yo no soy de esas. Yo no soy de las que quieren casarse, ¿no?
0: Ah,
1: no,
0: nunca
1: no,
0: se
1: no.
0: casó ni,
1: no,
0: ni
1: no,
0: quiere
1: no.
0: tampoco.
1: Nunca me casé.
0: Ah,
1: no,
0: yo
1: no
0: tengo
1: quiero.
0: Como el bichito de.
1: Bueno, pero está en todo su derecho,
0: casado.
1: Está perfecto.
0: Estoy casado.
1: Estoy, yo amo la gente que se casa. Yo no me casaría. Porque
0: ah,
1: es
0: pero
1: mi,
0: ¿por qué?
1: Es mi,
0: ¿tenés algún problema con eso?
1: Es mi pensamiento, es mi decisión. Pero amo que la gente se case.
0: ¿Pero por qué? Si te gusta tanto que el resto se case.
1: Pero los otros,
0: vos,
1: ¿no?
0: ¿Pero
1: yo?
0: ¿Por qué vos no? ¿Qué pensás que puede pasar de malo?
1: Y porque, no, creo que... A

0: aceptar. ¿Me entendés?
1: Bueno, pero
0: yo que sé que he conocido a gente que han pasado años juntos y decidieron casarse y después se separan. Entonces como que no sé.
1: Ah, no, bueno, tengo miedo, pero no tiene eso. Nada que ver eso. Eso no, decía.
2: Porque... ¿Sabes cuál es el tema del casamiento?
1: A ver,
2: es
1: que habla una gente... casada.
2: Sí, estoy casada. Y me volvería a casar, ¿eh?
1: ¡Buena!
2: Me volvería a casar.
0: ¡Piru!
2: Pará, me volvería a casar y no dos veces, tres veces, igual ¿qué? Cuatro. Wow, hasta encontrar la persona realmente que quiero para mi vida, obviamente.
1: Ah, se sigue casando mientras. Claro, se va casando con todos los que aparentemente claro, sí, pueden
2: igual,
1: llegar a ser.
2: Igual no voy a obligar a alguien que no se quiera casar conmigo. Ah. Me casaría. Escúcheme una cosa.
1: Pero, usted, por ejemplo,
2: pero a mí me parece que el casamiento sí te hace una, te marca una cosa. El casamiento lo tomás la relación con más seriedad, con más responsabilidad, y no es por los papeles, sino
1: claro,
2: por.
1: Claro, pero le da la, como un título.
0: Claro, la unión.
2: Pero hay personas que sienten que eso como que lo estás atando. Por eso, depende de la cabeza
1: pero
2: de la persona.
1: Que le gusta la joda.
2: Claro, hay personas que sienten eso, que puede pasar.
1: Ah, no,
2: estuve
1: como
2: leyendo.
1: Estamos solo en pareja, entonces puedo hacer lo que
2: estuve
1: quiero.
2: Leyendo sobre eso y que. Y claro, que el matrimonio es como un compromiso más importante, más formal, pero que hay personas que están muchos años juntos y no quieren formalizar porque realmente o no se sienten preparados para un compromiso mayor o porque se sienten como que lo estás atando.
1: Mirá, me dice Cristina, yendo a ese casamiento sería épico, dice. Épico lo que beben los invitados míos. Mirá, Cristina, ¿no? Che, pará, García, me quedé con eso. ¿Qué? De que vos te casarías mil veces.
2: Sí, me casaría.
1: Me encantó.
2: Sí, cuatro, aparte, cinco, seis,
1: yo toda
2: siete
1: la
2: veces.
1: Yo soy contra los viajes, viste, las empresas de viaje. Sí. Festeje el 15, va a su viaje. No, festeje el 15, porque si no, Mario, ¿con qué paga las cuentas? Pues. Lo mismo con los casamientos. Vos pará, pero me quedé con eso. Por ejemplo, ahora estás con Piru ya hace un tiempo y muy bien.
2: Sí.
1: Si él viene el mes que viene, entre seis meses o qué sé, te propone casamiento, ¿decís que sí?
2: Sí, y si después no funciona, me casaré de vuelta con otra persona.
1: Ah, pero el tipo le decís que sí, porque está en el momento que están bien y crees que puede ser para casarse.
2: Claro.
1: Porque tampoco no le vas a decir que no, por favor, te pido, ¿no? Odio la gente que
2: pero
1: rechaza.
2: Escúchenme, yo soy moda Susanita, como decían antes. A mí me gusta la familia, los hijos, el casamiento, la familia
0: ensamblada, constituida.
1: Me acaba de bloquear, Piru, ¿eh?
2: Pero así como te digo, si por ejemplo con él nunca me caso, con otra persona me voy a casar, porque quiero casarme nuevamente.
1: Ah, no, Piru, pará. No dejes pasar este barco. Si
0: Cásate,
1: el indicado.
2: Pero no podés presionar. Si la persona no es mutuo de los dos lados,
0: claro,
2: no, yo no me gustaría casarme con alguien que no se quiere casar conmigo.
0: Y no, porque no te casarías si él no quiere.
2: Pero por eso, no, o forzado, no.
0: Sí, no, yo esta decisión la tengo desde siempre y no estoy en contra del que se quiera casar, al contrario, es decisión propia y me siento feliz por eso.
1: Me llama la atención que te guste tanto que
0: pero...
1: la gente...

0: papel.
1: Yo creo que, no sé, que por algo siempre pasan las cosas. Si no
0: capaz
1: te casás,
0: que podría
1: si
0: ser.
1: No te casás, por algo es. No digo en tu caso, yo digo que por algo pasan las cosas. Si no te casaste, es una relación larga y no te casás, capaz que no es la persona indicada. Quizás es
2: también,
1: otra
2: también.
1: Que realmente es. Es la persona que realmente te va a decir, ella te va a decir, quiero casarme con vos.
2: O sea que
1: y
2: si
1: vos
2: Andrés,
1: estás dispuesta a casarte, ¿entendés? Para,
2: o sea que si Andrés viene y te propone casamiento, no es que viene, 3, 4, 5 meses, le vas a decir que no.
0: No, sí, claro, le digo que no. Le digo, lamento.
2: Eso es un bruto rechazo.
0: A ver, sí, lo que podría hacer es sellar nuestro compromiso en una iglesia. En eso sí, pero católica, o sea, que sea de Dios. En eso capaz que sí, pero ir al registro civil, hacer todas esas cosas. ¿Por qué no?
2: ¿Pero qué va a sellar? ¿Qué le va a decir el cura? No, quiero sellar. No, señora, tiene que casarse. Sellar, yo le digo, bueno, está, lo sello. Da, pipi. En nombre del Padre, el Hijo, los bendigo.
0: Y bueno, está, bendice nuestra relación. En eso
2: bolazo.
0: Sí creo.
2: ¿Qué te cuesta ir? Sí. Capaz que no querés hacer fiesta, no querés...
0: No, la fiesta sí la voy a hacer.
2: Pero vas al registro civil, pedís fecha, te casás.
0: Ay,
2: y
0: no,
2: listo.
0: Ay, no, un embole, no, no, no, no, no.
2: Pero más embole ir a sacar la cédula y a sacar la carnet
0: de
2: conducir.
0: Ay, no, callate, que el otro día
2: eso.
0: Fui a sacar la cédula de Emma. Es más, no había nadie, fue súper rápido y ágil.
2: Ah, bueno, pero coincidió nada más. Más embole hacer trámite, chicos. Es un casamiento que se supone
0: sí,
2: que es una vez
0: no,
2: en
0: no,
2: la
0: no,
2: vida.
0: No.
1: Bueno, pero tiene que haber ganas de los dos lados. Si ella no se quiere casar porque se va a casar.
2: Odio cuando rechazan las propuestas de casamiento a un público.
0: Igual te
2: odio.
0: Puedo decir que Andrés no me va a pedir casamiento porque él dijo que no se casó una vez, dos veces no se casa. Y digo, ay, gracias.